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La música en compañía de Abril Robledo haciendo Yo, dueña de la noche. Este tema que en alguna oportunidad escuchábamos en la voz de Lucía Galán del dúo Pimpinela. Una versión muy bien lograda, por cierto, ¿no? De esta artista joven que está incursionando en la música desde hace muy poco tiempo. 620485, el mensajero de la radio. Gracias, Miriam, te mando un beso, que tengas un lindo fin de semana.

La música en compañía de Ingrid Contreras a esta hora de la noche. Y llegamos al final, llegamos al final. Como es habitual, nos vamos a despedir con música, por supuesto, pero van a quedar en buena compañía. La de Fabio Balada, que se viene con las canciones de tu vida hasta la medianoche. Mañana muy tempranito, 5:30 de la mañana, la propuesta de Ricardo Chiqui Ceronero a través de Sentí Argentina, el programa de turismo, un recorrido por el país a través del turismo. 7:30 de la mañana, los sonidos de estos lugares con Santiago Elizondo, programa que tiene que ver con la temática folclórica. 9:30 de la mañana, la radio, programón, juegos, entretenimientos, buena música, el toque informativo y la buena onda de Sandra hasta la hora 13 exactamente. Con De Corazón a Corazón regresamos el próximo lunes, como es habitual, después de la hora 18:30. Pegados a Eva Acebal con los 30 mejores. Gracias por todo, o los primeros 30. Gracias por todo. Buen fin de semana.

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Llegó el viernes y hoy no hay permiso para quedarse quieto. Tenemos clásicos, ritmo y canciones capaces de convertir cualquier lugar en una pista de baile. Atende, 28 de agosto, 2026. Vamos despidiendo el año, viernes pre-fin de armando buenos planes para el fin de semana. Never Can Say Goodbye, The Commoners, tema del año 87 con un Jimmy Somerville y la banda que transformaron una vieja balada en una verdadera locomotora de música disco y High Energy. Una canción que había sido popularizada originalmente por The Jackson 5 allá por 1971 y también tuvo una recordada versión de Gloria Gaynor. The Commoners la aceleraron, la llenaron de sintetizadores y la llevaron a puesto número 4 del ranking británico. Vamos a la música de los Stereonces con un gran tema que nos conecta, movimiento con un clásico de 1992, incluido en el álbum del mismo nombre. Fusionó hip hop, electrónica, funk, cultura de clubes. Llegó al puesto 18 en el Reino Unido, terminó convirtiéndose en la canción más reconocida de los Stereonces. Está Mika Kelis, Martín Contreras en la producción general, coordinación. Bienvenidos al viernes de las canciones de tu vida.

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1: David Paich desarrolló la canción a partir de imágenes e ideas que tenía de África sin haber visitado todavía el continente. El característico patrón de percusión fue construido cuidadosamente en estudio. Décadas después, se convierte en uno de los clásicos ochentosos más reproducidos. 1982, Toto suena a África.

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1: Originalmente Roland Ozabal no estaba demasiado convencido de esta canción. Su ritmo shuffle terminó convirtiéndose en uno de los sonidos definitivos de Songs from the Big Chair, la placa. Tears for Fears, Everybody Wants to Rule.

0: Vince Clark construyó una base electrónica tremendamente efectiva, mientras Andy Bell entregó una de sus interpretaciones vocales más recordadas. 1988, Erasure, A Little Respect.
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0: Un Eco Boy de 1943 nace Honey Langtry, baterista de Honeycombs, una de las pocas mujeres bateristas visibles en el pop británico de los años 60. El grupo es recordado especialmente por Have I the Right?
1: Una gran pregunta.
0: Vamos a la música del año 1987. Robert Smith la escribe inspirado en un viaje con Mary Paul, su futura esposa. Ha mencionado el tema ante sus favoritos del catálogo de The Cure, Just Like

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1: 1948, 28 de agosto, nace Danny Serafin, baterista original, uno de los fundadores de esta banda, Chicago. Participó en la etapa clásica de la banda, incluyendo 25 or 64, Saturday.

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0: 1964, 28 de agosto, Beatles viven el fenómeno de la Beatlemanía en Estados Unidos. Durante su gira por Norteamérica, el grupo se encontraba en plena explosión popular. Ese día, 28 de agosto, tocan en el Fox Hill Tennis Stadium de Nueva York ante miles de fanáticos. Beatles.
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0: 1965, un día como hoy, 28 de agosto, Bob Dylan genera una revolución con Highway, un álbum que había sido publicado apenas unos días antes. E incluye una de las canciones fundamentales del rock, Like a Rolling Stone. Fue el periodo en que Dylan profundizó definitivamente su transformación eléctrica. Bob Dylan, las canciones de tu vida.
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0: 1976, 28 de agosto, Fleetwood Mac continúa creciendo con su formación clásica. El álbum, primero con Lindsey Buckingham y Stevie Nicks, seguía consolidando al grupo antes del fenómeno gigantesco que significaría Rumours. Fleetwood Mac.
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1: 1982, un día como hoy, 28 de agosto, esta canción sigue dominando Estados Unidos. Survivor mantenía su enorme éxito gracias al tema asociado con Rocky III. La canción permaneció 6 semanas en el número 1 estadounidense durante aquel verano boreal. Ojo del Tigre, Survivor.

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1: 1984, Tina confirma uno de los regresos más impresionantes del pop, un 28 de agosto. What's Love Got to Do With It avanzaba hacia el número uno estadounidense. Turner tenía 44 años y estaba protagonizando una segunda etapa extraordinaria.

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1: 1986, un día como hoy, Madonna está en plena era True Blue. Dominaba las radios con canciones como Pepper Don't Preach, True Blue, obviamente. El álbum.

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1: En 1988, un 28 de agosto, George Michael domina el pop mundial. La era Fade seguía produciendo éxitos. Durante ese año, George consiguió 4 números 1 del Billboard Hot 100 provenientes del mismo álbum.

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1: 1993, un 28 de agosto, Billy Joel consigue un enorme éxito con este gran clásico, El Río de los Sueños. El álbum había aparecido pocas semanas antes y su canción principal se convirtió en uno de sus últimos grandes hits internacionales. Billy

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1: En su primera edición tuvo un éxito moderado en algunos mercados, pero las reediciones y posteriores versiones ayudaron a convertirla en todo un clásico. It's My Life, Talk Talk, año 1984.

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0: Farnham revitalizó completamente su carrera con esta grabación de 1986. Su enorme estribillo y el solo de gaitas le hicieron inmediatamente reconocible. John Farnham, You Are The Voice.
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0: Ya vamos al viernes, elegimos esta canción que viene con una instrucción imposible de ignorar. Mover los pies. Move Your Feet Junior Senior, publicado originalmente en Dinamarca en 2002, explotó internacionalmente durante el año 2003, alcanzó el tercer puesto en el Reino Unido y se convirtió en el mayor éxito del dúo Junior Senior. Su inolvidable videoclip fue realizado por el colectivo Shainola, con gráficos pixelados de muy baja resolución, ardillas, bananas, corazones, personajes que parecían salidos de un viejo videojuego. Move Your Feet, buen fin de semana, nos vamos. Volvemos el lunes para compartir más canciones que tengan que ver con tu historia, las canciones de tu vida. Javier Arte, Carlos Salinas Gráfica, Beto Pier Marini en la edición. El lunes nos escuchamos por acá. Síganos en redes y nos cuentan, que suben antena. Las canciones de tu vida. Buen fin de semana, se me cuidan. Hasta el lunes.
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0: Hola, hola, hola, ¿cómo les va? Bienvenidos al turismo, soy Ricardo Ceronero y aquí comenzamos una nueva edición de Sentí Argentina. ¿Qué vamos a tener hoy? Conoceremos más de los mejores eventos que se van a realizar en el mes de septiembre, por ejemplo, de Hotelga, la exposición referente para la gastronomía y la hotelería en Argentina. También hablaremos de FIT, la Feria Internacional de Turismo de América Latina. Se viene la octava prueba de Doba Bien Domados, en la estancia La Viña, en el partido de Lincoln. Neuquén presentó en Buenos Aires el Neuquén Day 2026 y además se viene la Fiesta Nacional del Inmigrante, que se va a realizar en la ciudad de Oberá, en la provincia de Misiones. Y Amalia, como siempre, nos trae un destino internacional. En esta oportunidad nos trae Miami. Todo esto y mucho más va a ocurrir aquí en Sentí Argentina para todo el país. Primera nota, el mayor encuentro de culturas del país ya tiene fecha y grilla confirmada. La Fiesta Nacional del Inmigrante se presentó en Buenos Aires su edición número 46. La celebración se va a realizar del 3 al 13 de septiembre en el Parque de las Naciones de Oberá, en la provincia de Misiones, con propuestas gastronómicas, culturales y artísticas que reúnen a 16 colectividades y al pabellón argentino. Hablamos en esta oportunidad con la presidenta de la comisión organizadora, Marta Virimey.
1: Marta nos va a contar lo que es esta fiesta, que es un mundo. ¿Es así, Marta? Bienvenida, gracias por atendernos. Soy Sonia, estoy con Norma, acá en Sentí Argentina. ¿Cómo estás?
2: La verdad que muy agradecida por este contacto. La verdad que sí, esta es la 46ª edición de la Fiesta Nacional del Inmigrante, que se realiza en Oberá, Misiones, donde está ubicado en el centro de la provincia. Tenemos un predio de 3 hectáreas en la cual hay 15 colectividades, más el pabellón argentino con sus casas típicas, donde muestran sus gastronomías, las danzas típicas, la música, pero además te contamos con 2 escenarios, un escenario mayor, un escenario alternativo, pero además también hay una feria de exposiciones en la cual hay muchísimos productos y novedades, muchas de las cuales también es de la provincia de Misiones y también de la ciudad de Oberá. Así que feliz para poder por ahí contarles un poquito con respecto a nuestra gran fiesta que tenemos los obereños y que es una de las fiestas que tiene una característica muy especial y marcada también porque muestra la identidad cultural que trajeron nuestros abuelos inmigrantes y está tan presente en una ciudad que también llegaron muchos inmigrantes.
1: Marta, es toda una provincia realmente que sintetiza el crisol de cultura que convive en la Argentina. Y cuando uno viaja a Misiones, aquel que no solo va a las cataratas, sino que recorre y descubre este territorio que es encantador, también si se llega hasta Oberá, ¿cómo es esto? ¿Cuánta gente moviliza? Porque ¿cuántos días hay? ¿Conviene parar en Oberá, reservar desde ahora? ¿O también se puede, muy cerquita, ir y venir? ¿Quiénes van a estar en los conciertos, en los espectáculos? ¿Cómo es lo de las comidas? ¿Cómo es lo de las danzas?
3: Las casas típicas.
1: Claro, muestran, hay un día, ¿no?, para cada colectividad. ¿Cómo se organizan?
2: Sí, la verdad que los que puedan llegar a Oberá, ahí pueden hacerlo las reservas tranquilamente. Hay muy buena hotelería. Así que eso sí, está ya preparada la Dirección de Cultura del municipio, en la cual está atendiendo a cada uno de los visitantes. También tenemos hotelerías muy cercanas a nuestra ciudad. La verdad que nuestra ciudad es muy bella, tiene una característica muy especial, como lo comentaste, con respecto a la inmigración, así que se van a encontrar con muchos inmigrantes que vinieron y que todavía se mantiene esta cultura. Por eso decimos que más de 450 platos típicos van a poder disfrutar.
1: ¿Cuál es el más extraño?
3: Ay, sí.
1: Norma, Marta, contanos, ¿cuál es el más extraño?
2: Porque por ahí van a poder comer rana en la
1: francesa. Bueno. ¿Hay mucha producción de rana?
2: Sí, hay algo de producción acá en la provincia. O sea, la mayoría de los insumos, eso es una característica que tiene nuestra fiesta, justamente se producen acá en la provincia de Misiones y ese es el valor agregado que por ahí le damos a la gente para que puedan también trabajar y también proveernos también todos los insumos. Lo mismo ocurre, se confeccionan más de 3.000 trajes típicos, en las cuales las modistas que viven acá en la ciudad de Verá y cercanos a Verá también tienen un gran trabajo, porque tienen que justamente realizar los diseños que corresponden a cada una de las colectividades, y los bordados muchas veces son a manos, otras con máquinas, y bueno, van generando todo un diseño en cada una de las regiones en la cual representan las colectividades.
1: Qué
2: y
1: lujo.
2: Tenemos en especial este año muy particular, porque también aparte de la elección de la Reina Nacional Inmigrante también se eligen los Reyes Mayores, los Principitos, así que imagínense la diversidad de trajes que usan cada uno de los que representan a sus nacionalidades.
1: Mientras estábamos hablando y la estamos escuchando a Marta Bieremi, que es la organizadora, la presidenta de la comisión organizadora de la 46 Fiesta Nacional del Inmigrante en Verá Misiones. Marta, ¿sabes qué? Norma, mi compañera, te quiere preguntar también. Estamos muy, muy absortas de lo que nos contás.
3: Llena de preguntas. Bueno. Primero, pensar en 450 platos diferentes, no se puede creer, ¿no? Pero una de las atracciones que trae esta fiesta, como vos estabas describiendo todos los trajes, cómo se van haciendo, es ese desfile para todas las colectividades. Ese acto de apertura, ¿es gratis? ¿A qué hora? ¿Cuándo? Y después que nos hables, por favor, que me encantó eso de saber de la noche brasilera, la noche house, la noche de sabores y cultura. ¡Qué bárbaro todo lo que tienen!
2: Sí, es el gran desfile que se realiza desde el Centro Cívico hacia el Parque de las Naciones. Es el primer día, el 3 de septiembre, en la cual toda la comunidad de Verá participa en la ornamentación de las casas típicas, de sus lugares donde viven. Además, la ciudad en sí también se ornamenta. Y nos trasladamos todo el Centro Cívico hacia el Parque de las Naciones. Y ahí, bueno, se realiza el acto protocolar con el corte de cinta y todo lo que se refiere al acto inaugural. Pero tal cual, ahí donde uno ve también la diversidad de trajes típicos, porque también hay muchos invitados que vienen de otras provincias y de los países vecinos, así como los espectáculos este año también tienen una característica internacional, en el caso de la noche brasilera, que es el día 4, Corpo y Alma, que va a estar engalanando nuestro escenario, son músicos excelentes. Lo mismo pasa la noche de la juventud. Cada noche tiene una temática y por eso fuimos trabajando, así como le transmitiste vos, con espectáculos diversos, digamos. La noche house es la noche de los jóvenes, van a ver un montón de DJs. Lo mismo la noche de las colectividades, que la presentación de la Reina los Reyes. Lo mismo la noche nuestra, la bien local, la misionera. Y también está, va a estar presente este año la noche de los clásicos Jairo y la noche del rock Turf, así que lo vamos a tener a Joaquín Levington en el escenario mayor de nuestro...
1: ¡Qué buena onda además! ¿No, Marta?
2: Sí, la verdad que lo apreciamos mucho. Y bueno, los continuados que van a estar el sábado 12... que también son es un grupo que tiene excelente, acá la gente gusta mucho la música de ellos, y bueno, y finaliza el domingo 13, donde también hacemos el gran cierre. Nosotros por ahí tenemos una característica donde las colectividades salen todas hacia afuera, están con el público, hacemos toda una por ahí una jornada diferente también el último día, para que la gente también pueda divertirse y pueda disfrutar con alegría esta edición de la fiesta. Así que, como decimos nosotros, somos diversidad, somos cultura, somos fiesta, y la gente lo que tiene que hacer es venir a nuestra querida ciudad de Verá y disfrutar de lo que nosotros podemos ofrecer en esta gran fiesta que tenemos en nuestra ciudad.
1: Claro, porque incluso vos, Marta Bieremi, ¿de dónde es tu apellido? ¿De qué colectividad es los abuelos que llegaron a Misiones? Y pues, siempre me pregunté, ¿cómo es que llegaron a Misiones? Porque hay que vivir en la selva,
2: sí, sí,
1: ¿eh?
2: Sí.
1: O sea,
2: sí.
1: Hoy en el verano europeo, 45 grados de calor, pero lo que digo es una geografía muy diferente por ahí.
2: Sí, Sí, por lo menos lo que me contaron mis abuelos paternos, mis abuelos maternos, que han venido directamente desde en ese momento era la Unión Soviética, pero la aldea, el lugar donde nacieron, era en ese momento era provincia Ucrania, así que es muy importante por ahí toda esa decisión que tomaron estas familias. Por supuesto, ellos con toda la situación en particular de cada uno de esos lugares han venido al país, en este caso al puerto de Buenos Aires, y bueno, después bueno consiguieron las tierras acá en la provincia de Misiones y pudieron comenzar el desmonte y el cultivo de un montón de productos que actualmente están en las chacras, decimos nosotros, y que todavía se mantienen esa característica muy particular de la inmigración, que tanto todo lo que es la parte de cultivo, pero también tenemos algunos atractivos turísticos en la cual se fueron transformando esos lugares y la gente va a poder visitar. Hay muchos secaderos de hierba, plantaciones de té, y esos cultivos se armaron todo un circuito turístico en la cual se va a dar a conocer y se va a hacer una guiada exclusivamente también a la gente que va a querer también recorrer toda esa vivencia que trajeron nuestros abuelos inmigrantes en ese circuito que han organizado desde la Subsecretaría de Turismo, la Dirección de Turismo del municipio, así que fueron trabajando fuertemente para poder mostrar también la belleza en la cual hay en lo natural y en lo cultural en nuestra querida ciudad.
1: Y me imagino también que, yo siempre digo, uno va a Mar del Plata, hay unas rabas, viste, fritas, pero para mí, Misiones, en algún momento, un plato de bastones de mandioca frita es un universo. Marta, queremos agradecerte, estamos hablando de 10 días de la 46 edición de la Fiesta Nacional del Inmigrante 2026 en Oberá Misiones. Hay tiempo de organizarse como para ir, aunque sea un par de días, en Oberá y disfrutar y conocer este lugar que es único en la Argentina y debe ser uno de los únicos en el mundo también, es así. Marta, queremos agradecerte que hayas estado acá con nosotros, que nos atendiste, que estás a pleno con la organización de todo este gran evento y bueno, muy contentos nosotros que nos hayas contado, nos hayas traído en el relato una parte de lo que se va a vivir ahora acá en Iberá, en Misiones, gracias.
2: Bueno, te agradezco un montón, así que lo estamos esperando en Oberá. Y a disfrutar de esta gran fiesta que tenemos en nuestra querida ciudad, costumbres, tradiciones de nuestros abuelos inmigrantes.
1: Me encantó. Un abrazo gigante. Gracias. Estábamos hablando con Marta Vieremi, que es la presidenta de la comisión que organiza esta edición 46 de la Fiesta Nacional del Inmigrante en Oberá Misiones. Te digo que es un clásico de los clásicos de los clásicos, es como la fiesta esperada en este territorio, la tierra sin mal, como le decimos a Misiones.
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0: Seguimos recorriendo el país, se viene la octava prueba de doma bien domados en la estancia La Viña en Lincoln. La Municipalidad de Lincoln informa que el 4, 5 y 6 de septiembre, desde las 8:30 horas, durante cada jornada, se va a llevar a cabo el octavo encuentro de doma bien montados que va a reunir a los principales criadores de caballos de polos del país y también de la región. En referencia a Carlos María Polito Ulloa, el domador y referente de caballos de polo más respetado de la República Argentina, habló con nosotros.
1: Escúchame, Polito, viste que uno habla argentina y dice criollo, la raza criollo, el caballo criollo, pero ¿qué pasa? ¿Cómo es la diferencia de esta raza tan emblemática del país, que es como el Malbec en los vinos de la Argentina, con respecto al caballo de polo? ¿Cuál es la diferencia? ¿Hay diferencia genética o es de destreza?
5: Sí, ambas cosas. El caballo de polo sale desde el criollo y después se fue cruzando con caballos de carrera, lo que lo hace muy exclusivo para el polo, por su agilidad, por su velocidad, por su aguante. Y de ahí que de tanto en tanto trabajar, lo que se empezó como una cría de caballos, hoy ha llegado a niveles casi insospechados, porque después se pasaron a ser embriones, o sea, las yeguas que juegan, que participan del deporte, siguen compitiendo y se les traen óvulos y se los dan a una madrastra que es la que los cría. Y así se sigue criando en gran cantidad caballos merced a las receptoras, digamos. Y hoy ha llegado a niveles que las yeguas top, las yeguas extraordinarias, se les están haciendo clones.
1: ¡No!
5: Sí, sí, la verdad que es increíble. O sea, bárbaro. Caballos de hace 20, 30, 40 años se están repitiendo hoy, clonando. Y bueno, estamos haciendo la experiencia, si salen idénticos al original o con alguna diferencia, pero siempre estando muy, muy cerca de ese ser original. La verdad que es increíble el nivel que ha llegado, pero bueno, por algo la Argentina hoy es el país top en caballos de polo y en jugadores, por supuesto.
1: Cuando hablamos de genética en un caballo de polo, entonces una yegua que es goleadora, digamos, ¿no? Goleadora, ¿puede llegar a ser madre de potrillos que tengan la misma performance? ¿Es genético, entonces?
5: Exacto, en eso se está trabajando. Y bueno, ha habido, para contar, darte un ejemplo, la yegua cuartetera, que ha sido nombrada la mejor yegua del siglo, se la han sacado, ya hay un montón de clones, y juegan en forma muy, muy parecida a ella.
1: Ay, no te lo puedo creer.
5: Sí, sí, es increíble. Y bueno, Cambiazo acaba de ganar el abierto, que es donde participan los mejores jugadores del mundo, jugando 5 o 6 clones de esa yegua original.
1: No te lo puedo creer. Polito, estoy acá con mi compañera, que es Norma Folger, al que te quiere preguntar.
3: ¿Cómo estás, Polito? Un gusto. ¿Cómo es la doma? ¿Cómo se hace? ¿Cómo se realiza? ¿Desde muy pequeñitos, ya cuando nacen, empiezan a domarse? ¿O tienen un espacio, una edad determinada para empezar a domarlos y meterlos a la cancha?
5: No, hoy se ha avanzado tanto que en el primer año de nacimiento los agarra gente que, si bien no los doma, ya los amansa y le enseña una serie de cosas que lo hacen que esté muy, muy capacitado a los 2 y 3 años para domarse, que ahí empieza la doma desde arriba. Tendría que ser como hoy en día es casi muy, muy usado un jardín de infantes. Entonces un chico, es decir, un caballo, ya llega a la primaria con mucho avance. Y ahí, a los 2 años, entre los 2 y los 3, se inicia la doma de arriba, que se inicia con mucha paciencia, con mucha autoridad también, donde el caballo es prodigioso la memoria que tiene. O sea, aprende todo. Lo malo que se le enseñe o que él aprenda, que mal aprenda, o lo bueno. Entonces hay que trabajar mucho en eso, porque te vuelvo a repetir, la memoria del caballo es fantástica.
3: ¿Y lo puede hacer, pueden ser distintos domadores con un mismo caballo, o tiene que ser el mismo hasta que tome confianza?
5: Lo ideal es que un mismo domador realice toda la etapa,
3: sí,
5: que dura aproximadamente entre 6 meses y 1 año. Pero lo ideal es que un solo domador trate con ellos y después pasan a otra persona, que es el que les enseña a jugar, para después, recién a los 6, 7 años, cuando está sólido, maduro, ahí lo usan los jugadores para competir.
3: ¿Son caros?
5: Hoy tienen un alto valor.
1: Estamos hablando con Carlos María Polito Ulloa, uno de los domadores y es el referente de los caballos de polo. Está en la estancia La Viña, que es donde se va a desarrollar esta prueba de doma, la octava prueba de doma, bien montado se llama, del 4 al 6 de septiembre en Lincoln, provincia de Buenos Aires. Y nos estaba mencionando cómo es la historia de un potrillito al tercer año, al cuarto año, cómo es que se lo prepara para entrar a la cancha, para que se lo monte, porque no es que el potrillo nace y uno se puede subir al caballo. Es un poco fuera de lo que uno ve por ahí en programas de televisión o cuando anuncian jineteadas, todo lo contrario. Lo tenemos a Carlitos, a Polito por ahí, estamos en el aire en Radio Continental, en Sentí Argentina hasta las 4 de la tarde, y estábamos hablando con este domador y referente de caballos de polo. Polito, ¿estás por ahí?
3: Sí,
1: bueno, el evento, te digo, es apasionante el tema de los caballos, y él nos decía, bueno, el caballo de polo viene en su antigüedad de la raza criolla, que es la que todos conocemos, eso, la historia de Gato y Mancha, que llegan a Nueva York de entre 1925 y 1928, que estaban en la estancia de Solanet, con toda esta historia de Aimé Shifley, que se anima a probar la rusticidad de una raza que hoy, de norte a sur, de este a oeste de la Argentina, es el emblema, como decíamos al principio, como el Malbec de los vinos, el caballo criollo. Ahora sí, cuando hablamos de caballos de polo, es otra métier, y además Argentina exporta esta raza que son los petizos para polo. De esto y de mucho más nos estaba hablando Carlos María Polito Ulloa. Nosotros lo mencionamos así, estamos como descubriéndolo hoy, es como recontra conocido en todo el país, y vieron como nos contaba, nos decía que el polista Cambiazo tenía sexta generación de una yegua ganadora que habían clonado genéticamente
3: la cuartetera,
1: y que hoy estaban así recuperando caballos que fueron muy famosos en su destreza y desenvolvimiento en los partidos de polo, y que hoy es como los caballos para emblema, así como los red top, él dijo, yegua top. Ahí estamos hablando con Carlos María Polito Ulloa, que es, todo el evento va a estar en la estancia La Viña, en Lincoln, provincia de Buenos Aires, región de carne, y ahí el 4 al 6 de septiembre. Te digo que el que se asome, el que está cerca y puede ir, es como el deleite de los caballos, porque vos ves, como cuando es el remate en la rural, que están todas las razas y no puedes creer lo que son los caballos. Bueno, acá te enamoras. Salís de estos eventos, sí, y querés tener tu propio caballo.
3: Sabés que tengo un oyente que pregunta que le diga a Polito, que le pregunte, ¿cómo fue tener y adiestrar la yegua top de Adolfito Cambiazo, la número uno del polo, la cuartetera?
1: Ahí estamos, ¿eh? Estamos tratando de recuperar la llamada con Carlos María Polito Ulloa, porque se viene la octava prueba de doma bien montados. Bueno, de todo esto que estábamos hablando, que me interesa, yo lo quiero recuperar a toda costa, porque la venía rompiendo Polito Ulloa con los polos argentinos. Lo recuperamos a Polito,
3: sí,
1: Ulloa.
3: Sí, vamos.
1: Polito, de vuelta acá. Está Sonia Renison acá en Sentí Argentina. Estoy con todo el equipo y nos quedamos ahí. ¿Cuánto costaba una yegua? Y acá te queríamos preguntar también, ¿cómo es eso de mantener el entrenamiento, el amance de una yegua hasta que empieza a ser campeona?
6: Bueno, es un trabajo, lo que hoy se trata es de persuadir, de comunicarse con el caballo para que pueda mostrar todo su potencial. Antiguamente, el argentino, que es muy jinete, muy de a caballo, dominaba los caballos y de esa forma se domaban. Y hoy actualmente hay unas formas que han avanzado muchísimo, y es por eso el porqué de esta prueba de doma, en el cual se trata de, amén de enseñar, porque es una media que todos los domadores del interior concurren, desde 100 a 200 domadores,
3: wow,
6: y se van nutriendo de un sistema, de un método, pero donde acá se premia muchísimo la prolijidad, la suavidad, el contacto con el caballo, y no el dominio o la bruteza, que era un poco lo que antes caracterizaba.
1: Claro. Vos sabés que una vez estuve en Provincia de Buenos Aires, en Coronel Vidal, en Los Santos Inocentes, una estancia que era escuela de amance de Jorge Cunio, sí, que me contaba que había un estadounidense que hablaba del método imprinting, y él me dijo, es el amance, algunos le dicen doma india, esto es tratar con mucho cuidado. Lo que él rescataba era que, así como en los bebés, que hasta el tercer año fijan ideas, vos decías, tienen muy buena memoria los caballos. En este caso, cuando hablamos de caballo de polo, el potrillito, ¿se lo acostumbra a perder el miedo con los sonidos, con el ser humano que se le acerca, cómo levanta la mano, cómo se lo acaricia, se le quita las cosquillas, todo eso de suavidad para que se acostumbre a estar entre personas?
3: Es la mansedumbre, claro, la etapa esa.
1: Es, también se cumple en el caballo de polo. Y otro, ¿cómo hacen? Viste que El que habla de los caballos también se va a la historia, dice cómo hacían los indios, lo metían en una laguna, le quitaban el ambiente natural al caballo y de esa forma lograban esa mansedumbre. Y el tema de la lanza, ¿para qué lado va? ¿Con el palo de polo también es lo mismo?
6: Es parecido, la verdad que me sorprende, sos una experta en domas. Total. Y que tengo que cuidarme de no pifiarle.
1: ¿Vos sabés, pero... Polito, que sufría mucho con eso de la jineteada? Porque vi unas jineteadas que me largué a llorar, ¿viste? Hay caballos, sí, que se desnucan en la lucha por liberarse, es un horror, no, la verdad. No. Vamos a decirlo, pero... yo entiendo que es una costumbre, pero bueno, es un horror.
6: Este señor del que hablabas...
1: Jorge Cunio.
6: Señor, claro... Él hablaba de Robert Miller,
1: sí, sí,
6: un señor que descubrió el sistema, gracias a ser muy curioso y estar mucho con los caballos, que si vos amansás ese potrillito en la primer semana de vida, en los primeros 10 días, ya queda como, mira al ser humano como
5: otro, del mismo género. Es una comunicación no verbal, sino corporal.
3: Un hábito, claro,
6: y es increíble. El caballo, vos después lo podés soltar, puede pasarse un año suelto en un bosque,
5: que te vea vos y viene, te lame, se refriega en ti y queda manso de por vida. Eso.
1: Ay, mira, se me pone la piel de gallina. Se me pone la piel de gallina, porque no es así la historia de Aimé Shifley cuando volvió a la estancia de los Solanet. Pasados 10 años, lo silbó y Gato y Mancha lo fueron a ver al corral.
6: Exacto, exacto. El caballo, la memoria es prodigiosa. Por eso los caballos que han sido un poco agredidos, toda la vida vuelven a recordarlo y nunca se comportan. Pero el caballo que ha sido bien domado no lo olvida jamás. Por eso la importancia de darle esa buena base, esa buena formación a un caballo de polo.
3: Qué maravilla.
1: Qué bárbaro. Y con los chicos chiquitos que también juegan al polo, ¿viste? Los pequeños.
3: Se van preparando.
1: Es, claro, así, el caballo de polo también tiene ese comportamiento que reconoce que tiene a un niño en su lomo.
6: Sí, sí, un caballo de polo, bueno, si vos se lo das a un chico, el caballo es como que baja su velocidad, se pone en modo primera o segunda, si querés, y acompaña, ¿no? No es que se trata de correr a fondo como cuando juegan los top. Es impresionante.
1: No lo puedo creer.
3: Qué inteligencia que tienen, emocional, sí, especial.
1: Polito, ¿cómo es la movida de la prueba de doma en Lincoln del 4 al 6 de septiembre? Vos decías, reúne a más de 100 domadores. ¿Cómo compiten? ¿Hay categorías? ¿Qué se ganan?
6: Compiten con una inscripción de un potro sin domar, que previamente se verifica 8 meses antes, y todos vienen a competir en diversas maniobras que son para evaluar la doma, desde el amance de abajo, de subirse, sacarle el freno, levantarle las cuatro patas, hasta distintas maniobras como son andar al tranco, al trote, al galope. Hay pruebas con obstáculos que hay que saber sortearlos. Hay también un día que es prueba libre, hay otro día que generalmente le llamamos prueba sorpresa, porque esta es una doma con improvisación. Amén de la memoria, hay mucha improvisación en el polo, entonces el caballo tiene que estar preparado para responder que el polo tiene muchas cosas que no son muy entendibles, porque un caballo tiene que ser, suponte, ligero, pero suave. Tiene que ser, tiene que saber ganar, competir a otro caballo a la par y a su vez pararse cuando el jinete lo
5: pide. Lo requiere.
6: Tener mucha velocidad, pero a su vez tener una estabilidad muy, muy buena para poder pegarle a una pelotita tan chica a tan alta velocidad. Así que, bueno, en la prueba todo esto se va puntuando, traemos a su vez mucho juez de afuera del país, que también son muy técnicos en las pruebas de rienda y maniobras, y también el último día vienen polistas de alto hándicap, todos famosísimos, que saben un montón del tema, y para elegir los mejores. Y el premio se lo lleva es una camioneta cero kilómetro de las últimas que han salido, pero la prueba esta, lo que más ha logrado no es tanto el premio de ese domador que se lleva la camioneta, sino la media, la pauta que fija en los ciento y pico que vienen, que así van logrando una media tan alta para Argentina, que bueno, eso repercute que tengamos los mejores caballos del mundo, en base a genética y adiestramiento.
1: Claro, por eso también los polistas son contratados en distintos países del mundo, como entrenadores, como polistas, pero también como cuidar a la tropilla, a los petizos de polo de ese lugar, porque saben, ¿es así también?
6: Sí, sí, es así también. O sea, es que el polo en Argentina es amateur y los jugadores son contratados en el exterior y ahí cobran su platita y para enseñar, mostrar o competir.
5: Entonces, bueno...
3: Vendrán de todo el mundo, me imagino, para
6: sí,
3: claro,
6: sí,
3: para comprar.
1: Qué interesante. ¿Qué países se lucen con el polo, pero a nivel profesional?
6: Y los países que están atrás de Argentina son Inglaterra...
1: Claro, claro.
6: Estados Unidos.
1: Claro, que incluso la Copa la hace Polaroid, la de Inglaterra.
6: Sí, sí, por supuesto, también hay muy buen polo en España, en Italia, en Brasil, en Alemania, en diversos lugares, en Bélgica, pero
5: los mejores patrones vienen acá a
6: conseguir los jugadores y los caballos. O sea, el polo es un gran fomento de exportación de caballos y exportación de mano de obra. Da obra a muchísimos peticeros, hacedores, jugadores de bajo hándicap. Polo también se compite en todos los niveles, digamos. Vos podés ser un amateur que recién empezás y tenés tu torneo donde compiten todos amateurs. Pueden polo de 5 goles, de 20 o de 40 goles, donde se juntan todos los top.
1: Para, me imagino que del 4 al 6 de septiembre, en Lincoln, en la estancia La Viña, también va a haber expo de todo.
6: Sí, por supuesto, hay expo de artesanías, de todos los utensilios, de los caballos, de matras, de poncho, todo lo que puedas, todo lo que sea afín al caballo, y amén de peña, fogones con músicos.
1: Oh, es un fiestón.
6: Y se respira tradición y se respira caballo, baile, y también tenemos este año la dicha, como la venimos teniendo, de que vienen los granaderos con la banda.
3: Ah, me muero.
6: Y el escuadrón montado, así que eso para la gente del interior es fabuloso y es un evento donde no se cobra la entrada, es gratis para todo el mundo. Y bueno, bienvenidos los que quieran venir a ver un poco lo que es el trabajo argentino, amén de ser un...
5: Un programa es un trabajo.
3: Exacto.
5: Digno y fuente de muchísima gente.
3: ¿Cómo asistir el contacto oficial para la organización y para que tener un lugar, porque si bien es libre y gratuito, como para ya tener un paquete de decir dónde me voy a quedar, qué voy a hacer durante esos días?
1: ¿Cómo hace la gente, Polito?
6: Sí, hay una cartilla donde están un poco los programas de todos los días. Ajá. Y donde está todos los hoteles de Lincoln. Y nosotros vivimos al lado de un pueblito que se llama El Triunfo, pero es muy chiquito. Pero en Lincoln hay flores de hoteles, lugares para comer, en fin. Y acá, por supuesto, que hay comidas, asados todos los días. Y bueno, hay que entonces entrar a bien montados.
1: Bien montados.
6: Vía Instagram o YouTube, qué sé yo. Y ahí están un poco todas las bases para venir. Que son 3 días, el último día es el día de la final, quizá el más ameno, y los otros días son de mucha instrucción de caballo, mucho, hay que realmente gustarte, sino al que no le gusta el caballo, pues es un poco...
1: No, claro, no, sí, claro, no, es, no, pero... del 4 al 6 de septiembre, sumergirse en el mundo de los caballos, me encanta. Bueno, queremos agradecerte, estuvo buenísimo, Polito, lo pasamos bárbaro, te digo.
6: Bueno, y lo otro que me olvidaba, que también te van a dar flores de referencia si ayudan en la municipalidad de Lincoln.
3: Polito, una pregunta. ¿Quién es el mejor jugador de polo actualmente?
1: Pobre Polito.
6: Y bueno, es un compromiso, o sea, que yo tengo hijos, yernos, que son buenísimos, que sí. Han tenido y tienen 9 goles, 8 goles, 7 goles. Pero hoy en día parecería ser que es un chico joven, que se llama Camilo Castañola.
1: Sí.
6: Pero el solo hecho de verlo jugar a Cambiazo, con sus 50 años, para mí sigue siendo de lo mejor. Porque compite contra toda la juventud. Es una especie, es el Messi nuestro.
1: Claro, sí, sí. Ahí estamos, ahí estamos. Lo escucharon, lo disfrutaron, nosotros muchísimo. Queremos ir a Lincoln del 4 al 6 de septiembre. Un abrazo gigante, Polito, gracias por estar con nosotros.
6: Bueno, y sería un gustazo que vengan, los espero. Y no, mil gracias por informar y un poco difundir. Hablar de esto que es todo producto argentino.
1: Me encanta. Ahí estamos, lo escucharon, ¿eh? Estábamos hablando con Carlos María Polito Ulloa, que es el domador, el referente de los caballos de polo de la Argentina. Porque, ¿qué pasa? Se viene la 8ª prueba de doma. Bien montado se llama. Vos pones en Google, bien montados, y te sale todo. La hotelería, dónde parar, qué día ir, qué va a pasar día por día.
3: Además aclaran que los caminos están muy bien transitables.
1: Lincoln es una zona bárbara de la provincia de Buenos Aires. Ahí está, del 4 al 6 de septiembre, en la estancia La Viña. Está en Lincoln, provincia de Buenos Aires. Bueno, el mundo del polo va a estar ahí,
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0: Después de esta tanda, en el próximo bloque vamos a hablar de Hotelga, la exposición referente para la gastronomía y la hotelería de Argentina, de FIT, la Feria Internacional de Turismo de América Latina, dos eventos que se van a realizar en el mes de septiembre. Todo esto va a ocurrir después de esta pausa. No te vayas, esto es Sentí Argentina para todo el país.
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0: Segundo bloque, seguimos CT Argentina, arroba CT Argentina, ok, son nuestras redes sociales y todo esto lo podés revivir a través de nuestro portal web www.ctargentina.com. La FEGRA, AHT y Messe Frankfurt Argentina presentaron la próxima edición de Hotelga. La exposición referente para la gastronomía y la hotelería de Argentina tendrá lugar del 2 al 4 de septiembre de este año en la Rural de Buenos Aires. Contará con paneles de gobernadores, economistas, nuevas empresas expositoras y un programa de actividades que concentra los principales temas de coyuntura para el sector. Tenemos todos los protagonistas aquí en Sentir Argentina. Ahora es el turno del CEO de Messe Frankfurt Argentina, Fernando Gorbarán, hablando con Sonia Renzón. Sonia.
1: Fernando Gorbarán, que representa a Messe Frankfurt y está una edición de Hotelga recargada o con toda la carne al asador para enfrentar este contexto socio y político de la Argentina.
2: La verdad que diría recargada, justamente para tratar de acompañar a un sector tan dinámico como es la hotelería y la gastronomía en la Argentina, que nunca baja los brazos y que estamos presentando verdaderamente un evento que va a dar mucho de hablar por la calidad y el contenido que tiene.
1: ¿Qué va a encontrar el profesional y el empresario?
2: A ver, principalmente vamos a lo práctico, va a encontrar maquinaria, tecnología y soluciones para su vida cotidiana en tanto en la hotelería como en la gastronomía. Pero además de eso, que es lo estrictamente profesional y comercial, va a encontrar una oferta de contenido académico y quizás de networking también, la oportunidad de encontrarse con colegas de la actividad, con referentes de la gastronomía, para poder llevarse mucho de estos 3 días.

0: El empresario para que viaje, para que se dedique estos días no solamente a ver tecnología, a ver soluciones, a ver productos, sino también a nutrirse, ¿no? Y la agenda política económica va a estar muy presente con paneles fuertes de economistas, con la presencia de un panel de gobernadores y también con una temática para que justamente se puedan llevar contenido.
1: Estamos hablando también de cómo es esto de lo impositivo, lo económico, lo energético. ¿El debate va a tener que ver con eso?
0: Sí, a ver, lo manifiestan tanto el presidente de FEGRA como la presidenta de HT, cuáles son hoy las necesidades, los desafíos que atraviesa el sector. Necesitamos mejorar, se habla de competitividad, pero en realidad necesitamos mejorar costos. Hay cosas que tienen que ver con el sector público, hay cosas que son propias de la industria, de las cadenas de valor, y todo eso se va a estar discutiendo.
1: ¿Este evento mueve la aguja en el ranking que ocupa Ciudad de Buenos Aires, que es la estrella de Sudamérica durante 15 años como organizadora de eventos?
0: Este evento y todos los eventos que se realizan en la Ciudad de Buenos Aires son lo que le han permitido a la ciudad sostenerse durante 15 años como número uno de las Américas en la captación de eventos internacionales. Entonces, creo que es un gran aporte también que le hacemos el sector privado y la promoción que hace la ciudad y el acompañamiento que hace la ciudad, en este caso de Hotelga, creo que son una suma positiva de lo que se está haciendo en ese sentido.
1: Fernando Gorbarán, que es el representante de MS Frankfurt en la Argentina, casi 30 años de experiencia organizando eventos en este país y en el mundo. ¿Cómo ves este Hotelga 2026? ¿Es como potente?
0: Sí, súper potente y abre el camino que nos trazamos cuando empezamos a imaginarnos este proyecto de tener una feria también segmentada la hotelería y la gastronomía. Apostamos a dividir los sectores para que de esa forma el visitante pueda fácil encontrar lo que está buscando. Así que una expo muy potente con dos entidades muy potentes del país que tanto trabajo dan.
1: ¿Se lo recomendás al público general también?
0: Bueno, nosotros es una feria profesional donde de alguna manera tratamos de que los que vengan tengan algo que ver con la actividad o tengan algún interés en el sector. Por eso hay que preacreditarse, obviamente es libre y gratuito, pero está pensado y trabajado para que sea un evento que tenga más que ver con los profesionales. Los profesionales son aquellos que forman parte de todo el ecosistema de la gastronomía y la hotelería.
1: Claro que está, ahí está, con las novedades y cerramos con esto, invitarnos a toda la gente a través de Radio Continental para que vaya a Hotelga.
0: Bueno, por supuesto, los esperamos a todos de 2 a 4 de septiembre en La Rural, en este gran evento de la hotelería y la gastronomía que se celebra en la Argentina.
1: Gracias.
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3: También en esta presentación de Hotelga para la prensa estuvo la presidenta de la Asociación de Hoteles de Turismo, Gabriela Ferrucci.
4: Fuimos generando este diferencial que es el contenido para que la gente venga a la feria, no solamente a recorrerla para ver aquellos productos que le interesa incorporar, sino para llevarse el contenido profesional, las charlas, esa dinámica que solo se da cuando uno tiene espacios presenciales para discutir, para conversar y para buscar todo aquello que nos haga mejorar la realidad, que en Argentina siempre es cambiante.
1: Para el que nos esté escuchando, tiene que saber que va a haber desde decoración y nuevas innovaciones en tema de decoración de hoteles y de restaurant, pero también conferencias donde se van a debatir todas las líneas económicas desde el 2000 a hoy y, por supuesto, el eje en el sector, que es impositivo, que es energético. ¿Qué pasa con eso?
4: Bueno, a ver, efectivamente, como decís, tenemos charlas específicas sobre tendencias en iluminación, tenemos charlas específicas sobre el tema de demanda, charlas gastronómicas, todo el espacio que mencionábamos con los integrantes de Michelin y los desafíos que tenemos los empresarios y la actividad vinculado a los costos energéticos, a las cuestiones impositivas y analizar básicamente qué modelo económico por lo menos debatirlo y discutirlo, es el más apropiado para un sector como el nuestro, que es generador de empleo, que es federal, que genera un gran derrame en la economía a nivel nacional.

0: y que tenemos que trabajarlo y defenderlo entre todos.
1: Casi que falta un año para este gobierno y todavía no tienen respuestas con todos los pedidos que vienen haciendo desde el primer día, incluso gente de distintas regiones. Patagonia, dicen, con buena temporada de invierno y de verano no alcanzamos a cubrir realmente los costos. Tiene que pasar algo. Bueno, termina un gobierno y todavía no recibieron respuesta. Parezco insistente, pero es un tema así, es eje para que pueda seguir creciendo el sector.
0: Claramente, o sea, sabemos y lo hemos dicho desde el primer día que nosotros necesitamos mejorar esa presión impositiva, que se reduzca esos grandes valores. Para ser competitivos necesitamos que eso se pueda generar. Hubieron cambios, el gobierno aplicó mejoras impositivas, pero no para nuestra actividad, o sea, fundamentalmente estuvo más orientado a retención del agro, o sea, otras industrias, y esas mejoras en algún costo impositivo para la actividad fueron muy, muy bajas, casi imperceptibles. Sí podemos destacar que la reforma laboral ha generado una ventaja y un beneficio cuando uno sabe aplicarlas. Me parece que hay puntos que son destacados, pero tal cual decías, hoy el desafío es lograr que aún con actividad la industria sea sostenible en el tiempo.
1: Hace 10 días nomás fue el Meetup, el evento de los eventos, donde los disertantes internacionales planteaban que la innovación en este momento en el mundo es que en los eventos es por la calidad, no por la masividad, cuánta gente vino, sino la calidad, como que la gente busca esto, y ahí es el resultado de éxito. La HT tuvo el doble de espacio en este Meetup. Lo vieron, lo percibieron, y vos hoy rescataste esta idea de que ojalá Argentina sea por calidad la elegida y no por la diferencia cambiaria.
0: Sí, eso lo tenemos claro. Entendemos que tenemos que lograr ese diferencial, que el país lo tiene. O sea, tenemos una propuesta no solamente geográfica, en los climas, en los paisajes. Entonces, tenemos que atraer a ese público que está dispuesto a pagar por un destino turístico más allá de las oportunidades cambiarias, que eso va a seguir pasando. O sea, somos una región donde de un país a otro nos movemos según la oportunidad cambiaria, pero el desafío nuestro hoy es lograr que Argentina se posicione y se sostenga en ese trabajo en el mundo, y que lograr el público por calidad.
1: ¿Un ejemplo es Hoteles Más Verdes?
0: Sí, Hoteles Más Verdes claramente trabaja desde hace más de 13, 14 años en todo lo que tiene que ver con la sostenibilidad, y es un punto que valora mucho, sobre todo el turista extranjero, el europeo, y entendemos que hoy cada vez más también es un valor para el turista regional, y es un punto que apunta a la calidad.
1: Muchas gracias. Nos esperan a todos allí.
0: Los esperamos en Hotelga del 2 al 4 de septiembre.
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3: Para cerrar este informe, el presidente de FEGRA, Daniel Preto, expresó lo siguiente.
4: Es un concepto más que nada de un crecimiento vertical, con mucho contenido para que la gente que venga no solamente camine por los stands, sino se quede escuchando todas las charlas, todas las conferencias, todos los debates. Es un concepto de feria casi exposición, y esa es la idea.
1: ¿Pudiste plasmar tu gestión bien federal en este Hotelga?
4: Bueno, recién estamos empezando. Sí, es lindo lo que uno dijo, tratar de plasmarla. Es el objetivo, es lo que tratamos. Ahora hay que llevarlo a la realidad, que eso va a ser el 2, el 3 y el 4, ¿no?
1: Bien, hay un detalle que no pasó desapercibido, por supuesto, y que es esto de mantener todo lo que es la estrella Michelin y la gran promoción incalculable que representa esta distinción internacional. En el caso de Mendoza y Buenos Aires, ciudad, pero bueno, es para todo el país.
4: Yo entiendo que hay que trabajar todo el país, hay que trabajarlo, no hay que imponerlo, no hay que pedirlo, hay que trabajarlo. En eso, como empresario estoy. Yo la verdad tengo la suerte de conocer los lugares que pueden estar cerca de tener un Michelin, pero si no estamos, no vamos a estar nunca. Entonces, si mantenemos lo que tenemos, es más fácil después agregar. Empezar de cero. Yo soy grande, y los que me conocen en su momento se fue... el Banco Santander de la Argentina. Y después, cuando volvió, compró el Banco Río y le salió muchísimo más caro. Bueno, nosotros logramos tener Michelin, mantengámoslo y durante todo el año veamos de que crezca, buscar. Entonces, en eso sí estamos para trabajar, no es solamente Fera. Fera no es solamente una federación para sacarnos fotos, es para trabajar en eso. Puede ser eso, puede ser 50Best. Vos sabés bien que estamos trabajando en Madrid Fusión con la agencia de inversiones, estamos trabajando en otro evento que van a hacer ahora de fuegos. Todo lo que le da contenido al turismo y todo es crecimiento. Y eventos que se hacen en Buenos Aires después se van a hacer en todo el país. El torneo de chef es un torneo que se hace en todo el país. Cuando vos vas a una provincia y ves el torneo de chef, es extremadamente federal y salen todos los diarios. Bueno, esa lógica de trabajo es la que tenemos que llevar durante todo el año, no solamente en anunciarlo, ¿no?
1: Se va a debatir y analizar también la realidad del empresariado, porque va a haber charlas muy jugosas en lo económico con todas las vertientes ideológicas de la economía actual. ¿Cómo se para el sector en este momento, en este contexto argentino, para adelante?
4: Nosotros estamos observando, estamos viendo, hemos pasado muchas situaciones económicas, en cada una nos vamos a ir adaptando, lo dije claro, no es un sector de cierre, sí es un sector que se va adaptando. La idea es que Notelga haya ese debate, no solamente escuchar a alguien y nosotros como, parezco muy viejo, pero los perritos de colectivero, un perrito que hacía así para arriba y para abajo.
1: Es como el gatito chino.
4: El gatito chino, que hacemos así, escuchamos a cualquiera. Si es de izquierda me gusta, si es de izquierda. No, que hablen todos, que debatan, yo voy a estar de acuerdo con uno, voy a estar en contra de otros como empresario. Esa es la idea. Entonces, lo que decimos como empresarios del debate lo vamos a hacer en la práctica, porque si no se lo pedimos al gobierno, no lo hacemos nosotros. Bueno, nosotros lo hacemos.
1: Bueno, la cita hay que estar, ¿dónde y cuándo?
4: Del 2, 3, 4 en la rural, los esperamos a todo el país y si nos ven de Latinoamérica también.
3: Como dijo el presidente de FEGRA, Prieto, Otelga es sobre todo un espacio de reunión y diálogo entre los protagonistas de la industria. Vamos a ver un tema musical y ya venimos con todo lo que va a pasar en la Feria Internacional de Turismo a realizarse del 26 al 29 de septiembre aquí en la rural de Palermo, en la ciudad autónoma de Buenos Aires. ¿A quién le vamos a preguntar sobre todo esto? A Andrés de Ya, su presidente. Música, por favor.

0: Como dijimos, el presidente de la Feria Internacional de Turismo de América Latina, FIT, y de la Federación Argentina de Asociaciones de Empresas de Viajes y Turismo, FAEVIT, Andrés Dellal, dialogó con nosotros aquí en Sentí Argentina sobre el desarrollo de la 30ª edición histórica de la FIT, que se va a realizar, como dijimos, 26 al 29 de septiembre en la rural de Palermo.
1: Gracias por atendernos, Andrés. ¿Cómo estás?
2: Hola, ¿qué tal, Sonia? ¿Cómo estamos?
1: Bien, sí. Pará, de todo, porque no parás de lanzar eventos, anuncios. Y te digo, esto te va a dar por ahí un poquito de orgullo, porque estuve hablando con Leopoldo Badún de La Rioja, que acaba de aplicar para su nivel bronce en el sello de calidad turística que acaban de lanzar desde FAEVIT. Esto significa que su agencia, Torrontés Turismo, en La Rioja, ya está dentro de las mejores del país en cuanto a calidad turística y todo lo que van cumpliendo en normas. O sea, uno está seguro y tranquilo cuando los contrata. ¿Es así?
2: Sí, hicimos el lanzamiento en mayo en nuestro congreso, que lo hicimos en Mendoza, y el proceso de aplicación empezó en julio, y estamos gratamente sorprendidos y la verdad muy contentos, porque es una herramienta, la certificación de calidad es una herramienta que le presentamos a las agencias de viajes para que se puedan diferenciar en un mercado competitivo. Contémosle a la gente que el agencia de viajes que tenga un certificado de calidad ha cumplido con estándares y procesos que hacen a la seriedad de la comercialización. Nosotros trabajamos en FAEVIT por un sector más seguro, por un sector más profesional, sobre todo porque eso le sirve al pasajero cuando va a contratar su viaje.
1: Claro, por eso a mí me encanta. Es un, la verdad que es un sector el que vos conducís, que se renueva, que se prende a las nuevas propuestas, que siempre está apostando a más, que si es está pichonado por la realidad económica, sigue invirtiendo en calidad como para no perder el training. ¿Puede ser una onda así lo que está pasando?
2: Sí, es justamente eso, viste, el valor agregado de la profesionalidad es lo que destaca a los agentes de viajes al momento de que la gente decide hacer su viaje. Hoy cualquiera puede recibir una oferta turística, pero contratar a un agente de viajes con profesionales atrás, la experiencia es diferente. Nosotros somos muy dinámicos, sí, somos innovadores, algunos dicen que no me quedo quieto, sí. Pero bueno, hay que trabajar para que la Argentina sea cada vez un país más turístico durante todo el año.
1: Y estamos en eso, porque ahora se viene el Travel Safe. ¿De qué se trata? Nuestro público es muy general, de norte a sur, de este a oeste. La gente sabe lo que se trata una agencia de viajes. ¿Pero qué es el Travel Safe? Es del 24 de agosto. Ahora, el domingo arranca, están todos ahí en la gatera, con las manos en la computadora, hasta el 30 de agosto.
2: Exacto, del 24 al 30, toda una semana de promociones, de descuentos, de financiación. Va a haber de turismo nacional con hasta 18 cuotas para que la gente ya pueda contratar sus próximas vacaciones. Va a haber hoteles con promociones de pagás 3 noches, te alojás 4 noches. Va a haber descuentos hasta del 50%.
1: No.
2: Va a haber cruceros, compañías de cruceros con para el verano, que vos pagás la cabina más barata y te hacen un upgrade a una cabina superior. Tanto las agencias de viajes que participan del programa como los pasajeros lo están esperando al Travel Sale. Así que es otra de las herramientas que desde la Federación hacemos para mover a la actividad turística, porque el Travel Sale, nosotros las agencias de viajes lo comercializamos. Pero hay prestadores, hay hoteles, hay compañías aéreas, todo el sistema turístico se ve beneficiado y bueno, ojalá que dé resultado como lo viene haciendo en los últimos.
1: Mientras tanto estamos acá, Andrés Dellal, que es el presidente de FAEVIT y nos está contando las novedades sobre el sector, el Travel Safe, como ustedes lo escucharon recién, desde el domingo hasta el 30 de agosto. Y en el equipo está Norma Folgeral también acá en Sentí Argentina, que tiene consultas para hacerle a Andrés. Ahí estamos.
3: ¿Cómo estás, Andrés? Soy Norma. La gente también me está preguntando si atienden las 24 horas dentro del plazo que dijiste que, que la gente se va a poner con la computadora ahí todo el tiempo, porque viste que algunos esperan la madrugada como para no estar esperando durante el día y poderlo hacer con más facilidad.
2: Lo que caracteriza al Travel Sale es que es la iniciativa en comercio electrónico. Uh-huh. Entonces ahí vos tenés garantizado que podés contratar los servicios durante las 24 horas. Hay algunos agencias de viajes del interior, sobre todo, que cuelgan su programación, la confirmación la vas a tener al otro día. Pero la oferta.com.ar.
1: Ahí se nos cortó la comunicación, pero estábamos hablando de este gran evento que se genera a partir del 24 hasta el 30 de agosto.
3: Con descuentos de hasta el 50%.
1: 50%, te digo, 3x4 noches, 18 cuotas, es como una gran inversión, un shot, te diría, de comercial en el sector turístico, como para dar una ventana. Y también, fíjate, que con las cuotas y con las posibilidades de comprar a futuro, también le permite al sector organizarse como para decir, bueno, en un mes, en tres meses, está todo el mundo, como más previsibilidad uh-huh. al negocio turístico. Ahí estamos. Sí, se nos había perdido Andrés ya, pero acá lo tenemos al presidente de FAEBIT. Lo trajimos de vuelta. No te nos vayas, Andrés, que estamos con muchas preguntas. Bueno, la cuestión que también nos quedó en el tintero, que íbamos a hablar de la Feria Internacional de Turismo. Siempre le damos mucha manija, pero el que nos está escuchando se tiene que animar. Hay dos días de público. Esto va a ocurrir entre el 26 y el 29 de septiembre, o sea, falta más de un mes. Pero lo interesante es que hay dos días que son de público general. Es decir, vos vas con tu entrada, los jubilados van gratis, los estudiantes tienen sus descuentos también, menores también, gente con discapacidad también. Pasás todo el día ahí porque podés almorzar, podés picotear en los distintos stands, vas a ver toda la oferta turística de la Argentina y del mundo entero. Estamos de vuelta con Andrés de Ya, de FAEBIT, que es el organizador de todo esto que estamos comentando. Andrés, estaba yo diciendo al aire la importancia de que la gente pispee en la Feria Internacional de Turismo, ahora del 26 al 29 de septiembre, que bueno, hay dos días para profesionales del turismo, porque hacen negocios, se sentan, renuevan vínculos, acuerdan, che, tengo 60 pasajeros de Australia para ir a conocer el glaciar, pero el público general puede ir y recorrer y agendar su próximo viaje o conocer un poco más, porque es realmente una fiesta.
2: Sí, contémosle a la gente, vamos a unir los dos temas que antes se cortó. A partir del 24 a las 0 hora, pueden comprar sus entradas para la FIT. ¡Epa! Con 2x1 durante toda la semana, que lo hemos puesto así. La verdad es una edición histórica para la feria, es la edición número 30. Va a haber muchos espectáculos, va a haber mucha gastronomía, va a haber mucho viaje. El país invitado este año es República Dominicana. El año pasado fueron 140.000 personas a la feria. Este año hay una mayor expectativa. Es la feria, esta edición es la feria más grande que se ha hecho hasta ahora. La feria empezó en el año 1995 con 800 metros de superficie. En esta edición estamos llegando a los 20.000 metros.
1: ¡No! Wow. Sí. Pará, abarca todos los pabellones de la rural.
2: Abarca todos los pabellones y el diferencial de este año es que el pabellón rojo, donde se hacía el acto inaugural históricamente, este año hay expositores ahí, por lo cual estamos orgullosos. Es una gran feria. Para mí es la feria más linda del mundo mundial, dijo una misma día. No porque yo sea el presidente, sino por el dinamismo, por el profesionalismo de la feria, porque tiene detalles que la hacen diferente y porque este año la gente que vaya se va a sorprender con la tecnología y con lo que hemos planteado hasta en el outdoor, en la pista central de la rural, es totalmente diferente.
1: ¿Qué va a haber? Ay, adelantanos un chismecito, aunque sea.
2: Y mirá, viene, por ejemplo, desde el norte, desde Salta, viene un camión que es un 4x4 que hace excursiones exclusivamente de montaña. Viene para mostrarse, para buscar productos. Hay desfiles de moda, de alta costura, el sábado a la tarde. Hay, por primera vez, la ciudad de Buenos Aires hace dentro de la feria el primer foro internacional de turismo deportivo, que atrae a grandes figuras del deporte, de la sociedad en general, que creo que le da a la feria un condimento. Está el campeonato internacional de la pizza que se hace el sábado y domingo. Está el Fit Food, está el pabellón de todas las provincias, lo que es el pabellón nacional. Y después tenemos el pabellón internacional y el Fit Tech, que es todo lo de tecnología turística. Así que es una gran feria, no tengan dudas.
1: Pará, yo estoy preocupada, estuve en un almuerzo hace unos días y era gente de un target de 30 años y ya todos habían planificado Brasil. Digo, pará, si esto pasa acá nomás, cerca mío, no me quiero imaginar lo que hace Brasil con su despliegue en la Feria Internacional de Turismo.
2: Brasil viene con un gran sector, muchos prestadores, muchos operadores para captar el mercado argentino, con todo lo que Brasil genera de impacto visual también y de música y de alegría. El que no fue a la feria nunca, lo invitamos a que venga el sábado 26 o el domingo 27 de septiembre a La Rural, porque no es ir a una feria, es viajar por el mundo. Total. Y es conocer mucho de cultura de cada país, que me parece a mí en las últimas tres ediciones me llena de orgullo pasar por el stand de Japón, que siempre tiene siempre están haciendo algo diferente para con los chicos y la cultura japonesa. La verdad que está buenísimo, pero también está buenísimo pasar por el stand, por el sector de las provincias del norte, con todo lo que es el arraigo de la madre tierra que le dan, o por los del sur, con todo lo que son glaciares. Ciudad de Buenos Aires va a estar presentando el MotoGP, que se hace el año que viene, claro, en el nuevo autódromo. Va a haber de todo.
1: Toda una novedad. Yo me acuerdo que una vez Salta al stand sorteaba viajes. Y
3: no,
1: te decía, tenías que caer directamente con tu valijita.
3: Ay, no, te mandaban en el acto.
1: De ahí te llevaban al aeroparque a tomar un avión. Era increíble. Ay, lo que estaban sorteando. No quiero espolear lo que va a pasar en la Feria Internacional de Turismo, pero digo, como decía Andrés, ya ver la gente de China, la gente de India, la gente de Japón con sus trajes, Ucrania.
3: ¿Cuántos son los países que van a participar? Y si todavía hay lugar para reservar stand. O ya está todo cubierto.
2: Son 56 países. Uh-huh. Que vienen, claro, con delegaciones exclusivamente a la feria. Y stands, bueno, había lista de espera y ahora un sector quedó habilitado, pero estamos ahí, como yo digo siempre, vengan que le vamos a encontrar solución, de una manera, de otra, en un sector, en otro sector. Los que estamos en turismo hacemos cosas diferentes y eso es lo que la gente tiene que venir a ver. Todo lo nuevo que hay dentro de Argentina y todo lo nuevo que también puede hacer en los países limítrofes y en el mundo. Es, como decía antes, no es solo el viajar, no es solo una playa, una montaña, una reposera. La parte cultural y gastronómica tenemos dentro de la feria.
1: Es realmente una experiencia. Queremos agradecerte, Andrés, que hayas estado acá en Sentí Argentina, porque, bueno, estábamos muy curiosos y queríamos saber todo. Querías el travel sale, queríamos saber la fit, queríamos saber el sello de calidad. Queríamos todo compartirlo con la gente, porque viste que esta radio se escucha en todas partes.
3: Recuerden, un abrazo, entonces, faltan 34 días, 22 horas, 32 minutos, la feria que se hace en La Rural, justamente, los días 26 y 29 de septiembre. No se la pierdan, pueden entrar a la página que ya están a la venta las entradas.
1: El público general, 26 y 27, los profesionales del turismo, el 28 y 29. ¿Es así, Andrés?
2: Es así, correcto. Muchas gracias por difundir todo lo que se hace en turismo y que terminen bien el fin de semana.
3: Igualmente.
2: Sentí Argentina.
0: De esta forma, el presidente de la Feria Internacional de Turismo de América Latina, FIT, y de FAEBIT, Andrés Dellá, pasó aquí en Sentí Argentina. Corte y ya regresamos con mucho más novedades turísticas del país. No te vayas, esto es Sentí Argentina.
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0: Tercer bloque, seguimos @CentiArgentina, @CentiArgentina, ok, son nuestras redes sociales y todo esto lo podés revivir a través de nuestro portal web www.centiargentina.com. Vamos a seguir recorriendo el país, nos vamos a Tafí del Valle. Allí Sonia Renison habló con Walter Marino, secretario de Turismo de Tafí del Valle.
1: Tafí del Valle, ¿cómo es esto? ¿Vamos a ser el pueblo más lindo del mundo o antes vamos a ser la capital nacional del senderismo?
2: Bueno, espero que sea las dos cosas, ¿no? La verdad es que uno quiere que Tafí sea todo, creo que tiene todas las condiciones para hacerlo. Es un lugar que está a 2.000 metros sobre el nivel del mar, tenemos el lago La Angostura, que también te quiero contar que el equipo de canotaje nacional viene todos los años en temporada de verano a hacer práctica acá, justamente porque estamos a 2.000 metros y ellos son deportistas de alto rendimiento y, bueno, quieren probar su rendimiento en altura. Entonces vienen todos los años y practican acá en el lago La Angostura y hacen su pretemporada.
1: Me encanta. Ahora, otro tema en Tafí del Valle, con todo lo que ofrecen, dicen, ¿por qué capital del senderismo? Ya entendí, senderismo es cuando siguen los senderos, trekking cuando van también a campo a traviesa, pero hay un 50, digo yo, 50 con ese. ¿No tienen cuenta las opciones para vivir experiencias de una hora, un día, tres días, para descubrir los secretos que hay dentro de lo que es Tafí del Valle, las montañas y los lugares que se pueden recorrer? Tafí significa un montón, es 500 años de historia desde la anterior historia hasta que llegaron los españoles, y ahí llegamos. Walter, ¿cómo es el tema de las estancias jesuíticas? El que nunca fue a Tucumán, el que nunca fue a Tafí del Valle, va a descubrir un mundo, porque siempre es Córdoba con su historia, o Misiones con las misiones jesuíticas, pero cuando uno llega ahí y dice, ¿cómo que hay 5 estancias jesuíticas? Es más, cada una con su queso manchego, contanos todo, porque hay una que es un museo nuevo, hay otro que yo decía, hablábamos de los caballos de polo, ahí están los Zabaletas, que tienen su queso con la seta, Zabaleta es uno de los casados con una de las trillizas de oro, ahí estaba la familia, ¿no es cierto?
2: Tenés demasiada información.
3: Yo digo, tiene todo.
1: Vos vas a otra de las estancias jesuíticas y la sorpresa mía fue que lo que ofrecían eran frutillas. Dije, ¿cómo? Tafí del Valle, frutillas. Las frutillas del tamaño de un puño. Este es un lugar para quedarse a vivir. ¿Cómo vamos con todo eso? Contanos que queremos conocer Tafí del Valle ya.
2: Te comento de que Tafí del Valle, justamente en la llegada de los jesuitas, formaron diferentes tipos de estancias. Cuando ellos fueron expulsados, quedaron las estancias, que una es de los Zabaleta, otro de los Frías Silva, de los Llenos y de los Araos. Cada estancia tiene su propio queso, pero actualmente los únicos quesos que están y que son tienen denominación geográfica, identificación geográfica, denominación IG, es el lácteo argentino de Tafí del Valle.
1: Ah.
2: Y está la estancia Las Caderas, por un lado, que fue un casco jesuita también, y el Tambo La Sofía, que es el tambo más alto de la Argentina, que está a 2.300 metros sobre el nivel del mar.
1: Impecable.
2: Ellos dos nos están representando a nivel nacional e internacional con sus quesos. Quesos, como te repito, tienen denominación IG, identificación geográfica, y realmente es una de las gastronomías que realmente nos hacen conocer a nivel nacional y mundial. Y obviamente acá en Tafí del Valle tenemos lo que es la Fiesta Nacional del Queso, justamente en honor a estas estancias queseras, que hasta el día de hoy nos hacen ser conocidos en todo el país y en países limítrofes también. Obviamente el queso es un queso manchego.
1: Para, contanos ¿por qué le decimos queso manchego?
2: Porque viene de La Mancha, de España, es una receta, la receta original era con leche de oveja, pero cuando los jesuitas llegan a Tafí del Valle, la ganadería acá era vacuna. Entonces implementaron la misma receta que se hacía en La Mancha, acá en Tafí del Valle. Y salió un queso espectacular, pero con leche de vaca. Y justamente decían que el sabor que tiene el queso es por las hierbas de altura que tenemos acá. El animal pastoreaba en estas praderas, y acá hay hierbas que no nacen en otros lugares porque se tienen que aclimatar a 2.000 metros sobre el mar. El gusto que salía de esa leche era justamente por la hierba que consumían. Entonces, por eso es tan conocido el queso de Tafí del Valle, por eso la gente cuando viene a Tafí del Valle, lo primero que nos pregunta, queremos probar un queso de Tafí del Valle, ¿dónde están las estancias?
3: ¿Dónde están los restaurantes?
1: No, porque además vos pasás y han diseñado como el tambo, que uno ve a través de vidrios todo el proceso impecable, no lo podés creer, porque hay que hacer queso y que te vea la gente y que no, viste, que no se te manche nada, que el suero por un lado, el queso por el otro, cómo hacen el quesillo, ese quesillo que es como una mozzarella fresca estirada que se come con el dulce del cayote.
3: Ay, qué rico,
1: qué rico. Mira, tenemos un hambre. Bueno, Walter, y otra cosa, hablábamos de los jesuitas, todo, hablaste de una de las estancias que es de los Genú, y ahí estamos como en la revista, viste, del corazón. Están relacionados con Avellaneda, uno de los presidentes argentinos.
2: Así es, y justamente la estancia, el Museo Jesuita de la Banda, que es una es un paseo interactivo de audio y sonido, que se hace acá en el Museo Jesuita de la Banda, que está a 2 kilómetros de la villa.
1: Sí.
2: Justamente representamos todo, cómo se hace el queso, cómo se lo comercializaba. Y, por ejemplo, uno de los que degustó el queso de Tafí del Valle fue justamente Sarmiento. Sarmiento era uno de los presidentes que realmente quería probar el queso de acá de Tucumán, de Tafí del Valle, y se lo mandaban en esa época a caballo, envuelto en cuero. Wow. Y llegaba y él contestaba las cartas. Diciendo la delicia que era el queso de Tafí del Valle.
3: Ahí bien. Está la estancia histórica del 1700, ¿no? Todavía en pie. Bien.
2: Exactamente. Y está abierta al público, atendemos de lunes a viernes, desde las 9 de la mañana hasta las 6 de la tarde, y realmente es uno de los atractivos que tenemos. Por eso digo que siempre Tafí del Valle, que tiene mucha identidad, tiene mucha cultura, tiene mucha gastronomía, la verdad que tiene todos los condimentos para ser seleccionado uno de los pueblos más lindos del mundo, y por qué no el más lindo del mundo.
3: Y hay una ruta de artesanos, ¿cómo es esa ruta? ¿Qué muestran, talleres?
2: Bueno, la ruta del artesano es uno de los productos más recomendados acá en Tafí del Valle, porque ¿qué hacemos? La gente que nos visita, el turista que llega a Tafí del Valle, quiere interactuar con el artesano, pero no en cualquier lugar, no quiere interactuar en un negocio, quiere interactuar en su taller. Entonces, cuando llega el turista al taller, se encuentra con el artesano que le muestra sus telares, sus tejidos, sus cueros, su trabajo en madera, su trabajo en piedra. Y esa relación, esa interacción que tiene entre el visitante y el artesano, lo hace única a la experiencia. Es una ruta que justamente es bordeando todo lo que es el camino interno, bordeando lo que es el Cerro del Pelao, y sale de acá de la villa, hace todo el recorrido por el Cerro del Pelao y termina en el Mollar, que es el pueblito que está del otro lado de Tafí del Valle.
1: El Mollar también pertenece a Tafí.
2: El Mollar es departamento de Tafí del Valle.
1: Lo dejamos picando para los oyentes.
3: Es como que estás en la cumbre total, ¿no?
1: Otro día le decimos, Walter, otro día te llamamos y lo dejamos picando para los oyentes, porque ahí están los menires, mal llamados menires, son las piedras que marcaban la orientación del sol hace más de 3.000 años. Estos tótem de piedra tallada, ¿de qué época son?
2: Bueno, tienen más de 8.000 años de antigüedad. Al ver que, bueno, se lo sacaron en su lugar de origen.
1: Sí, olvídate, yo no podía creer.
2: Los arqueólogos y los historiadores no saben bien qué representaba, pero bueno, justamente uno de lo que estabas diciendo vos, de la orientación del sol, era una de las ideas que tienen ellos de para qué lo utilizaban. Pero también, como son piedras de casi 2 metros, que estaban en diferentes puntas del cerro, mucha gente decían que eran guardianes del cerro. Entonces, cuando venía el invasor, veía esas piedras paradas y ya pensaban que lo estaban vigilando.
1: Ah, claro.
2: También. Y también, por su forma, hay muchos que dicen que representa la fertilidad, ¿no? Pero bueno, realmente hay mucha historia sobre los menires. El Museo a Cielo Abierto de los Menires está en el Mollar, frente a la plaza.
1: Ay, sí, es muy emocionante ese Museo a Cielo Abierto. Porque uno es como que está en contacto, vos decís 8.000 años de historia, la quebrada de Humahuaca reúne 9.000 años de historia, la Cueva de las Manos, el sitio Cueva de las Manos en Santa Cruz, que es Patrimonio de la Humanidad, reúne también en las manos impresas en colores en los muros de la caverna 9.000 años de historia. Estamos hablando de algo muy, muy increíble, que dice, bueno, te da la fuerza de decir, pará, no nos descubrieron, acá estamos desde hace más de 9.000 años, claro que sí.
2: Así es, y bueno, obviamente que eso es parte de la historia, de la cultura, de la identidad de este valle, y es también lo que nos hace conocer a nivel mundial. También contarte que las ruinas de Quilmes están muy cerca de acá.
1: Sitio arqueológico, vamos a decirle, Walter, sitio arqueológico.
2: Sitio arqueológico, exactamente. Es el segundo más grande de Latinoamérica. Está Machu Picchu y después sigue Ruina del...
1: Ay, bueno, con todo esto la dejamos picando y te llamamos otro sábado y hablamos de cada una de las perlas que se puede hacer desde Tafí del Valle. Un abrazo enorme, enorme.
2: Muchas gracias a ustedes, porque realmente si hoy Tafí del Valle está como candidato al mejor pueblo del mundo, ustedes siempre ponen el granito de arena, porque en estas conversaciones y en estos viajes virtuales que hacemos conocer el hermoso valle que tenemos.
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0: Para completar este informe, desde Tucumán, Domingo Amaya, presidente del Ente Tucumán Turismo, habla y hace un balance sobre el último fin de semana largo.
5: Bueno, este fin de semana largo, Tucumán fue uno de los destinos de mayor ocupación y movimiento turístico que tuvo la provincia. Es decir, después en el norte argentino, en el sur también hubo muy buen movimiento, pero bueno, creo que tenemos que seguir trabajando en forma conjunta con ustedes también, para que sigamos generando conciencia, llevando ese mensaje a todos los tucumanos y tucumanas, que sigamos cuidando nuestro ambiente, que sigamos con la misma forma que nos caracteriza a los tucumanos, la amabilidad, la cordialidad. Ese aspecto es importante, y bueno, también muchos destacaron los turistas de la tranquilidad y la seguridad que tiene Tucumán.
6: ¿Contador, algunos números que pueda brindar?
5: Sí, los números, hemos tenido casi 50.000 turistas, cuando quedaron entre 6.000 a 7.000 millones de pesos quedaron en nuestra provincia. Esto es importante, ¿verdad? Y bueno, creo que el turismo es una actividad económica, una actividad que dinamiza las economías y también es transversal a todas las demás actividades. Así que bueno, ahí el área de prensa nuestra hizo llegar a cada uno de los medios, es decir, las distintas ocupaciones que hubo en los distintos lugares que son lugares turísticos de nuestra provincia. Así que bueno, la verdad que estamos contentos y hay que seguir trabajando. No, esto no se termina acá, esto es continuar trabajando en ese sentido.
7: Hay también novedades en cuanto a la conectividad también, ¿no?
5: Sí, Tucumán hoy, con respecto a la conectividad, hay una información de que hemos pasado a ser una de las provincias de mayor conectividad internacional con este vuelo de Copa, así que vamos a seguir buscando nuevas líneas aéreas para que Tucumán siga posicionando no solo a nivel nacional, sino también a nivel internacional.
7: ¿Las cifras se mantienen cada fin de semana largo?
5: Mira, nosotros con Inés y el equipo del Buró estuvimos hace 2 semanas en Buenos Aires en un encuentro que se denomina Meetup, que es un encuentro más bien de negocio. El Estado provincial lo que hace es aportar el espacio, los empresarios hacen, digamos, las rondas de negocio, y para este semestre que nos queda, hemos presentado también a Casa de Tucumán, hemos presentado alrededor de más de 33 eventos, convenciones que se vayan a llevar a cabo en nuestra provincia. Pero ese encuentro también sirve para que empecemos a buscar para el año que viene y para el otro próximo. Es decir, todo este tipo de encuentros, congresos, convenciones, se están negociando también y competimos con varias provincias, ojo. Más allá de esto, bueno, seguimos manteniendo el cuarto lugar en el país de organizadores de congresos, convenciones, por el expertise que tiene nuestro profesional y la infraestructura que tiene Tucumán.
6: ¿Puede reiterar la ocupación en términos generales?
5: La ocupación estuvo en un promedio del 69-70% de ocupación promedio de toda la provincia. Es decir, son 50.000 turistas aproximadamente y un ingreso económico que quedó a la provincia entre 6.000 y 7.000 millones de pesos.
8: ¿Era lo que generaba, contador?
5: Bueno, nosotros siempre trabajamos para eso, es decir, que el sector privado se trabaje, porque eso es lo que nos pidió el gobernador, porque quien genera el trabajo, quien arriba el capital es el sector privado. El Estado lo que hace es acompañar, por eso apoyar y también difundir todo este tipo de actividades en las otras provincias. Dentro de poco se nos viene la fiesta nacional del sándwich de milanesa, ¿verdad? Y ya vamos a salir a promocionarlo en Salta, Jujuy, Santiago, Buenos Aires. Eso lo vamos a hacer, si Dios quiere. Así que, bueno, todo eso es nuestra tarea, digamos. Es decir, que para que los empresarios realmente puedan seguir sosteniendo sus actividades y fundamentalmente su empleo, ¿no?
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4: Nos vamos a Calafate, a la provincia de Santa Cruz. Así está Diego D'Angelo. Diego, por favor.
5: Jorge Olivera, estamos aquí para Sentí Argentina. Estamos en el Calafate, estamos en el Selena Hotel, el 5 estrellas de esta localidad. Contaré a la gente, al público del país, a la gente, qué significa tener este hotel y qué servicios le puede ofrecer al público, no solo de Argentina, ¿no?, sino también del mundo.
6: Realmente es algo para nosotros muy importante. Nosotros fuimos creciendo, el próximo año cumplimos 20 años en el mercado, nos posicionamos, somos el único hotel 5 estrellas, tenemos 100 habitaciones, y estamos muy gustosos de recibir a todo el público. La realidad es que este destino tiene la mayoría de público extranjero. Claro. Nosotros, por tal motivo, la mayoría... Pero tenemos las puertas abiertas absolutamente para todo nuestro país. Eso es una realidad. De hecho, nos visitan de todas partes del país, ¿no? Y contentos.
5: Vos sabés que hoy, cuando llegamos al hotel más temprano, había turistas de muchas lenguas distintas, ¿no? Digamos, y eso hace que el hotel, cuando el turista vuelve a su destino, a su lugar de origen, lleva la experiencia consigo. Y esa experiencia tiene tu sello, tiene tu marca, tiene la marca del hotel, la marca de la localidad y, por supuesto, de Argentina.
6: Sí, dijiste algo, un conjunto muy importante. Nosotros, por supuesto, que bregamos por nuestro producto, por nuestro hotel, pero somos defensores del destino, somos defensores de las maravillas que tenemos alrededor nuestro en este destino y, por supuesto, del país. Argentina es una marca muy importante, es un destino que necesitamos de mucha más gente que nos visite para... Bueno, sabemos que el turismo es una gran industria, ¿no?
5: Así es.
6: Generadora de divisas, así que somos un granito de arena en esta cadena.
5: Definime Selena Hotel en Calafate en pocas palabras y definime cuál es el futuro del turismo en la Argentina según tu opinión.
6: Selena Hotel, mucho esfuerzo, mucho trabajo, mucha dedicación, grandes experiencias.
5: Gracias Jorge, gracias por ser anfitrión esta noche con Calafate Segunda Fundación con este documental que recuperamos después de 26 años.
6: Gracias por tu presencia y un saludo para la audiencia. Gracias.
4: Muchas gracias Diego D'Angelo desde El Calafate. Muy interesante todo el desarrollo de este gran hotel Selena en El Calafate. Tanda y ya venimos para el último bloque.
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0: cuarto y último bloque. Te recuerdo nuestras redes sociales, arroba sentiargentina, ok, también senti.argentina en Instagram y en todas las redes. Y además todo esto lo podés seguir a través de nuestro portal web, www.sentiargentina.com. El gobernador Rolando Figueroa dijo, ya iniciamos la transformación de Neuquén. ¿Dónde? Lo dijo en la presentación del Neuquén Day 2026, presentado aquí en la ciudad autónoma de Buenos Aires.
1: Hoy es un día muy especial para todos nosotros. Si estamos hablando de Neuquén, seguramente vamos a hablar algo de energía. Es innegable que hoy la fuente principal de recursos que tiene la provincia precisamente es la industria de la oil and gas. No es el motivo fundamental de esta reunión, pero sí vale la pena destacar algunos puntos, ¿no? Creo que es importante decir el momento que estamos pasando. Muchas veces nosotros vemos que desde Buenos Aires se termina viendo que Neuquén nos dice, bueno, les va bien porque tienen a Vaca Muerta, ¿no? Y la verdad que esto demuestra un menosprecio muy importante hacia mucho trabajo que se viene realizando. Vaca Muerta es una roca que está a 3.000 metros de profundidad, que está hace muchos años. Es una roca que algunos piensan que se frota y sale riqueza, o los que no entienden nada de gas y de petróleo piensan que haciendo un pozo sale el gas y el petróleo, ¿no? Nosotros en Neuquén estamos produciendo de manera industrial gas y petróleo y lo estamos haciendo trabajando coordinadamente con las empresas, pero no solo las grandes, sino fundamentalmente las chicas, con los sindicatos, con el gobierno nacional, con los gobiernos municipales. Es muy importante lograr que entre todos podamos transformar hoy a Neuquén en una de las provincias que más le está aportando al país, ¿no? También, desmitificar de alguna forma, ¿cuánto le queda a la provincia de Neuquén por cada barril de petróleo, ¿no? Muchos piensan que en esas palabras diciendo ustedes tienen Vaca Muerta, repito, condición necesaria, pero no suficiente para que todo sea exitoso. Muchos terminan diciendo, bueno, pero seguramente están inundados en recursos porque los barriles fluyen hacia la provincia del Neuquén, el producido de los barriles, ¿no? Y en realidad, si nosotros tomamos un barril de exportación sin RIGI, el 60% es un debate que se da entre cuánto le queda a las empresas y cuánto es costo para las empresas. Pero el 40% se divide entre los diferentes estados, ¿no? La provincia del Neuquén se queda con una parte, ¿no? Específicamente con el 13%, es decir, de un barril se queda con el 13% de la provincia del Neuquén. Con el 27% se queda el gobierno nacional. De ese 27%, está Guberman acá, así que seguramente está prestando mucha atención, el secretario de Finanzas de la Nación. De ese 27 puntos, 10 se reparten al resto de las provincias argentinas. Se queda el Estado Nacional con 17. Entonces, pensemos esto. La provincia de Neuquén le ingresa 13, se le van recursos no renovables, ¿sí? Mientras tanto, el gobierno nacional recauda y el resto de las provincias argentinas también le va recursos de Vaca Muerta, ¿no? A Buenos Aires le va más del 2%, ¿no? De los 100, más del 2% le va a la provincia de Buenos Aires sin hacer absolutamente nada. Y le va a otras provincias, ¿no? Estos recursos que no tienen nada que ver con generar la posibilidad de tener nuevamente un ingreso de esos barriles. ¿Y qué tiene que hacer Neuquén con el 13% que le ingresa? Invertirlo inmediatamente en infraestructura y en la construcción de sustentabilidad social, porque no hay un proyecto económico que funcione sin que exista sustentabilidad social. Con lo cual el 13% va a obra pública. Esa obra pública hoy nos permite, por ejemplo, que estamos invirtiendo más de 1.000 millones de dólares por año en obras públicas. Somos la provincia que más invierte lejos per cápita, la cuarta en términos absolutos, la que más invierte en educación por lejos en la nación argentina. Y además, por supuesto, produciendo un nivel de exportaciones importante. Somos la cuarta provincia que más exporta, ¿no? Ya hemos pasado a Chubut, hemos pasado a Mendoza, en 2 años o 3 vamos a estar pasando a Córdoba también. Así que creo que es un gran aporte que hace la provincia del Neuquén. Ahora, toda esa transformación que tenemos que lograr entre todos, y eso es, creo que lo fundamental que estamos hoy reunidos acá, No queremos que nos pase como otras provincias, que se va el gas y el petróleo y después muchos de los que vivieron con el gas y el petróleo ni siquiera se acuerdan el nombre de la provincia que les dio mucho durante tantos años, ¿no? Entonces, tenemos que iniciar la transformación hoy. Esa es la transformación que hemos iniciado. Hoy estamos iniciando la transformación de Neuquén. ¿Cómo? Atrayendo inversiones, ¿no? Y dentro de la atracción de inversiones, para hablar lo último que tenemos de la oil and gas, ¿por qué es importante el RIGI? ¿Y por qué algunos hablan del RIGI como si hoy es malo, pero cuando gobernaban otros y lo presentaban era bueno, ¿no? En realidad hoy, como lo presentaron otros, es malo. Y en realidad el RIGI es importante porque el RIGI establece determinadas normas que todo país serio debe tener, que es poder ser competitivo, poder salir al mundo, poder generar valores en los cuales nosotros, en esta nueva etapa que estamos armando, fomentando, que es la posibilidad de exportar GNL, nosotros podamos ser competitivos con quien más exporta GNL en el mundo, que son los Estados Unidos, ¿no? Con lo cual, la rebaja de la alícuota del impuesto a las ganancias de 10 puntos nos hace competitivos. Y, por supuesto, cada uno de los eslabones de la cadena formativa de precios hicimos lo nuestro para poder llegar mucho más competitivos. Ahora, muchos no se dan cuenta por qué era importante el RIGI en el upstream, ¿no? El Gobierno Nacional, si bien estaba contemplado en la Constitución, creo que es el artículo 75, inciso 12, ¿no? O en la Ley Bases, que creo que es el capítulo 7, artículo 162, hablaba específicamente del régimen de atracción de inversiones, ¿no? Pero habían dejado afuera el RIGI sobre el upstream. Y dentro de la cadena formativa de precios era muy importante incluir el upstream para que en realidad poder llegar al mundo siendo mucho más competitivos. Ahora, en el caso de la provincia del Neuquén, ¿qué implica el RIGI? Implica mucho más, porque muchos dicen, de todas maneras sí van a hacer las inversiones. He escuchado a varios periodistas que dicen, o académicos, sí, de todas maneras sí van a hacer las inversiones. No, existe un grave error en eso. Por empezar, nosotros tenemos una ventana de tiempo para tomar los valores del gas y del petróleo. Tenemos que acelerar, porque es muy probable que en determinado momento, si bien hay que reemplazar aún la matriz mundial, que es 30% carbón, tenemos un momento para crecer aún. En esa ventana de tiempo nosotros tenemos que extraer todo nuestro gas y nuestro petróleo. Si no lo hacemos, seguramente vamos a estar perdiendo muchos recursos. Y no solo recursos para Neuquén, sino recursos para la Argentina. Hoy el programa económico está sustentado principalmente por el trabajo de muchos de los que hoy están también acá, de muchos que hoy están en un pozo petrolero, con mucho frío hoy acá, en la provincia de Neuquén, y esto nos permite a nosotros poder acelerar todo tipo de inversiones. ¿Y por qué digo que tenemos que acelerar? Porque quizá en algún momento el mundo no va a demandar más gas y petróleo, y nosotros no vamos a poderlo vender. Entonces el RIGI colabora con eso en el caso de nuestra industria. Pero además, no es lo mismo tomar un dólar de acá a 5, 10 o 15 años que tomarlo hoy. No vale lo mismo para la empresa y no vale lo mismo para la provincia ese dólar que toma de la mano de las regalías que termina formando un 13%. ¿Por qué no es lo mismo? Porque ese dólar se va a utilizar hoy en el caso de las empresas para acelerar aún más la producción y en el caso de la provincia para transformar su economía. Que para eso estamos hoy acá, para transformar nuestra economía. Nosotros tenemos que transformarla. ¿Y cómo lo estamos haciendo? Es fundamental incentivar la segunda actividad más importante que tenemos en la provincia, que es el turismo, ¿no? Muchos habrán escuchado seguramente que la Columbia Británica es la provincia, sobre todo en el hemisferio norte, dicen mucho esto, ¿no? La Columbia Británica es la provincia más linda del mundo. Bueno, les han mentido durante años, la más linda del mundo es Neuquén, ¿no? Entonces, creo que en Neuquén tenemos un techo para escalar, en este sentido, para poder trabajar, para que se conozca, para que crezca. Por eso son las inversiones en infraestructura que estamos haciendo, ¿no? En toda la historia de la provincia del Neuquén, 1.000 kilómetros de ruta. Nosotros de esas 1.000 estamos repavimentando 650 y además estamos haciendo 1.000 nuevas. ¿Y qué podemos decir para poder transformar una sociedad, ¿no? Que es que la gente se movilice y mejore. ¿Y cómo se moviliza socialmente la gente si no es de la mano de la educación? Y ahí es donde estamos haciendo la gran inversión, ¿no? Junto con las operadoras, junto con el Banco de la Provincia del Neuquén, con GIP, con las empresas locales de la provincia del Neuquén, las que cada vez son más competitivas, las que les gusta competir, las empresas que están radicadas en la provincia, ¿no? Juntos armamos un programa de becas, el más importante de América Latina. Hoy en Neuquén tenemos 20.000 chicos becados. De los 4.000 universitarios, el 85% cumple la meta. El 80% es el primer integrante de la familia que llega a una universidad y el 75% son mujeres. Estamos haciendo 100.000 metros cuadrados de escuela. Estamos haciendo 10 nuevas escuelas técnicas de 5.000 metros cuadrados cada una. Y además, trabajando con las empresas, logrando que los planes de estudio se puedan transformar, ¿no? ¿Qué nos brinda todo esto? La oportunidad de la transformación, ¿no? Esa transformación que necesita Neuquén. Cuando se vaya el gas y el petróleo, vamos a tener generaciones que van a estar educadas. Y en donde hemos igualado con la presencia del Estado las líneas de partida. Porque quizá a muchos les gusta decir, bueno, sálvese quien pueda. El problema es que cuando uno tiene la responsabilidad de edificar la educación, dentro de la educación está la educación privada y la educación pública. Y la educación pública la tenemos que financiar con recursos. Y esos recursos los tenemos que obtener no solo para poderle pagar a los docentes, sino también en este Neuquén, que permanentemente nos impone nuevos desafíos de poder construir las escuelas. Si no obtenemos los recursos, si no invertimos bien, es imposible poder lograr esto. Y más allá de que todos estamos seguros con estas guerras que han habido en distintos lugares del mundo, que estamos en un lugar libre, o seguro, mejor dicho, libre de conflictos, lo más importante es que en Neuquén hemos construido entre todos la paz social. Y créanme que eso implica trabajar y trabajar mucho. Ahora, en esta nueva etapa vamos a invertir, decía, en promocionar el turismo, queremos promocionar hoteles, si estamos haciendo rutas, si estamos generando nuevos destinos, si estamos haciendo una ruta que va a unir 20 pueblos, 20 lagos, con casi 750 metros, paralelo a la República de Chile, paralelo a la frontera, con 6 pasos internacionales vinculados con Chile, en donde vamos a pavimentar 3, ¿no?, más los 3 que están pavimentados, creo que es importante el desarrollo del turismo y de poder hacer hoteles, poder hacer alojamientos, como también es importante la producción. Por eso estamos terminando un proyecto para poner bajo riego, en primer lugar, el Valle del Limay. Vamos a duplicar, solo con el Valle del Limay, con el proyecto Corredor del Viento, vamos a duplicar la superficie total que tiene la provincia de Neuquén para plantar. Además, vamos a poner bajo riego, y ese es el trabajo que vamos a hacer también con las operadoras, gran parte del sector de Vaca Muerta. Donde se va a producir, o donde se produce gas y petróleo hoy, vamos a producir alfalfa, pasturas, flores, ganadería. Ese es el objetivo de esta reunión. ¿Cómo transformamos a la provincia del Neuquén entre todos, ¿no? Por supuesto también ese dólar que decía que vamos a tomar hoy, que no lo vamos a dejar para mañana, lo vamos a invertir en nuevas fuentes de energía porque queremos ser pioneros y siempre ir primeros en la generación de energía, en la eólica, en la térmica, en la solar y en tantas otras fuentes de energía que nosotros podemos desarrollar en tanto y en cuanto seamos eficientes en la manera en la cual utilicemos nuestros recursos, ¿no? Hoy Neuquén se presenta en la capital con otra cara y creo que ustedes, creo que están tomando dimensión de lo que está pasando en la provincia nuestra, ¿no? Es una provincia de mucho sacrificio, una provincia que le mete para adelante, una provincia que ya en su himno menciona el Neuquén país. Estamos convencidos que es importante Neuquén cómo pone el hombro para el país y estamos convencidos que la única manera en la cual nosotros podemos crecer es generando las condiciones para que le vaya bien al país, ¿no? Y todos los que estamos acá creo que estamos en el mismo camino. No lo tomamos como un desafío sectorial, como un desafío grupal o como un desafío de un partido político. Lo nuestro es un desafío generacional. Espero que en ese desafío generacional las páginas de la historia escriban que hombres y mujeres se han puesto de acuerdo para poner de pie a la Argentina. Y estoy seguro que uno de los capítulos más importantes de ese libro, sin lugar a dudas, va a ser escrito de la provincia de Neuquén.
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0: Para cerrar llega nuestro bloque internacional con Amalia, que nos lleva a conocer, como siempre, un destino del mundo. Hoy, Miami. Amalia.

Hola Ricardo, hoy te invito a recorrer algunos destinos que despiertan curiosidad. Y nuestra primer parada nos lleva al sudeste de los Estados Unidos, al estado de Florida, donde nos espera Miami, una ciudad vibrante, cosmopolita y una de las sedes del mundial. El escenario, ya sabemos, es el Hard Rock Stadium, completamente remodelado con capacidad para más de 64.000 espectadores y un enorme techo que protege del intenso sol de Florida. Miami es mucho más que playa. Es una de las grandes puertas de entradas a los Estados Unidos y una de las ciudades que invita a recorrerla por zonas, cada una con una personalidad distinta. La primera parada es Miami Beach. Cuesta imaginar que hace poco más de un siglo esta isla era un inmenso pantano. Gracias a la visión de sus primeros desarrolladores y a los puentes que la unieron con el continente, se convirtió en uno de los destinos más elegantes para escapar del invierno frío norteamericano. Y no es casual, aquí la temperatura promedio ronda los 25 grados durante todo el año. En Miami Beach se encuentra uno de los rincones más fotografiados de la ciudad, el distrito Art Deco. Sobre Ocean Drive, avenida paralela a la playa, entre las calles 6 y 9, los edificios de colores pastel y los clásicos carteles de neón le dan una identidad única. Hoteles emblemáticos como el Colony Hotel o como el Leslie Hotel forman parte de este paisaje que hizo famosa a Miami en todo el mundo. Más al sur aparece South Beach, arena blanca, mar turquesa, gente haciendo deporte y cuando cae el sol, una vida nocturna que parece no tener fin. Bares, restaurantes, discos y DJs internacionales convierten a este lugar en uno de los más elegidos por quienes buscan diversión.

0: Lincoln Road y Collins son dos de sus paseos más conocidos. Muy cerca también están las exclusivas islas privadas, donde muchas celebridades eligieron construir mansiones frente al mar. Si seguimos adelante hacia el norte, llegamos a Fort Lauderdale, conocida como la Venecia de América. Sus canales navegables, sus playas y su ambiente relajado la transforman en una excelente opción para disfrutar de la costa de Florida. De regreso al continente aparece el Downtown Miami, el corazón financiero de la ciudad. Los rascacielos dominan el paisaje y nuevos complejos urbanos como el Miami World Center reúnen restaurantes, tiendas y espacios de entretenimiento que muestran la cara más moderna de Miami. Una visita obligada es Little Havana. A solo unos minutos del centro, este barrio mantiene viva la esencia de Cuba. La calle 8, el parque Máximo Gómez, los aromas del café, la música y la gastronomía hacen que por un momento parezca que estamos dejando Estados Unidos para cruzar directamente al Caribe. Antes de terminar el recorrido, vale la pena detenerse en dos de las zonas más elegantes y atractivas del sur de Florida, Coral Gables y Coconut Grove. Aunque están muy cerca y suele recorrerse en la misma visita, cada una tiene su propia personalidad. Coral Gables sorprende con sus amplias avenidas arboladas, su arquitectura mediterránea y un aire muy distinguido. En cambio, Coconut Grove invita a bajar el ritmo con un ambiente bohemio, mucha vegetación, marinas, cafés y un encanto histórico que lo convierten en uno de los barrios con una identidad de Miami. Audiencia, Ricardo, Miami es playa, arquitectura, cultura, gastronomía y entretenimiento. Una ciudad que siempre tiene algo nuevo para descubrir y que sin dudas vuelve a ser protagonista ante los ojos del mundo. Abrazo, Amalia.
1: Gracias, Amalia. Será hasta el próximo encuentro aquí en Sentí Argentina. Muy bien, y hasta acá llegamos en Sentí Argentina. Será hasta la próxima semana. Saludos. Será hasta entonces. Chau, chau.

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¿Qué tal? ¿Cómo les va? Bienvenidos a un nuevo programa de Sonidos de Estos Lugares. Aquí comienzan estos 120 minutos de recorrido por las mejores canciones de la historia de nuestro folclore. El de ayer, el de hoy, el de siempre, todos los géneros, todos los ritmos. Y también, lógicamente, un repaso por las cuestiones informativas, por lo que tiene que ver con los sectores productivos, también con el turismo, ¿por qué no?, aquí en nuestro país. Bueno, son dos horitas que nos tomamos semanalmente como para poder hablar de todas estas cuestiones que sin duda nos interesan, que nos gustan, y principalmente escuchar esas canciones que por ahí no las escuchamos todos los días y siempre está bueno volver a plantearlas, volver a compartirlas, en definitiva, siempre con la radio como la excusa perfecta para encontrarnos ustedes y yo de un lado y del otro, justamente del aparato en el que me estén escuchando, porque en definitiva antes era la radio y el aparato también refería a la radio. Hoy ya puede ser la radio, el celular, el auto, cualquier cosa, la computadora. Bueno, de cualquier modo podemos estar en contacto habitualmente cada semana. Vamos a compartir una linda pieza de La Negra Sosa, este triunfo que se llama Triunfo Agrario.

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En el comienzo escuchábamos a Mercedes Sosa con El Triunfo Agrario y luego llegaba Tamara Castro, otra de las grandes voces, una pérdida muy joven para el folclore, con La Patria Digna, también un aire de triunfo que bien valía para comenzar el programa del día de hoy. Pero vamos a seguir de la mano de grandes intérpretes de nuestro folclore, vaya si son grandes intérpretes, Juan Falú y Ricardo Moyano, que hacen La Zamba Azul.

0: Una zamba en el cielo, se llama esto que interpretaban los Rojas, Jorge Rojas, Alfredo Rojas y el indio, Lucio Rojas, ¿no? Cuando editaron ese primer álbum en conjunto, los tres hermanos, que se llamó justamente Los Rojas. Bueno, zamba, Una zamba en el cielo es justamente uno de los tracks que componen ese disco de Los Rojas. Pero vamos a continuar con más y ahora nos vamos hacia el litoral para encontrarnos con Orlando Veracruz, pero en este caso con algo distinto a lo que habitualmente podemos escuchar del santafesino, algo mucho más pausado, mucho más pensante y también muy profundo, lógicamente. Orlando Veracruz, Palabra al Hijo por Nacer.
1: Palabras al Hijo por Nacer, de don José Pedroni. Hijo mío que está en su seno, dormido lo mismo que en un nido. Antes que el beso fuerte del sol te sobrecoja y el aire te despierte, antes que mi alegría venga a mirarte loca y el pecho de la madre se desnude en tu boca y tu mirada nueva sin comprender se abra, antes que te acunemos, escucha mi palabra. Hijo mío, sé bueno desde el principio y manso, así como tu madre, que es el agua en descanso. En tu labio sin mancha, todavía imprecisa, para bien de mis años, tráeme su sonrisa. Y en tu faz derramado, ese santo desvelo de su rostro ovalado. Hijo mío, te quiero de corazón sencillo, tal como el pobrecillo. No exhumes en tu pecho mi corazón de antaño, retorcido y huraño, que ante el milagro eterno de todo lo que existe, es malo ser indócil y es pecado ser triste. Hijo mío, en la tierra que es prieta y polvorosa, aquí y allá tus ojos hallarán una cosa que por clara y humilde será tu preferida y con cuya pureza llevarás en la vida, si varón tu pechera y si mujer tu enagua. Esta cosa es el agua. Hermanos de la misma son la sombra y el viento y la arena y el fuego y el humo ceniciento. Cinco hermanos amigos del bien para los cuales harás de tu alabanza cinco partes iguales. Mas si elegir te dieran entre los cinco hermanos, quédate con la arena que es suave entre las manos, quédate con la sombra porque a todos se humilla, quédate con el humo solo porque no brilla. Hijo mío, no digas abominad, ni digas obedece, no agravies, no niegues, no maldigas, discurre, anima, observa. Siempre con la dulzura del agua entre la hierba y sin seguir a Kempis ni a probar a Tomás, trata de ser sencillo, sencillo y nada más.
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Abrimos este bloquecito musical junto a Bruno Arias haciendo Sahumaditos. Y ahora vamos a disfrutar de esta versión de A la Abuela Emilia por Alma Mula.

Así pasaba Pancho Escalada haciendo su versión de Puerto Tirol, pero vamos a continuar disfrutando de una linda chacarera en la voz de Los Nombradores del Alba, el Nono Luigi.

Las chacareras generan que sea imposible que tus dedos no quieran dar un chasquido o que tus pies no se salgan de la vaina por hacer un zapateo. Hermosos sonidos de

Eran los Pampas haciendo la algarrobera. Pero vamos a continuar con más canciones. Ahora llegan Copleros, Si Bailas.

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Tafí del Valle es, por excelencia, la villa veraniega de Tucumán, rodeada por los imponentes picos de la Conquija y uno de los destinos más elegidos por los turistas que visitan el norte del país. A Tafí del Valle, que se encuentra a 107 kilómetros de la capital tucumana, se puede llegar a través de la Ruta Nacional 38 o la Ruta Provincial 307 en camino de montañas de aproximadamente 60 kilómetros. Con sus 2.000 metros de altura, separa las cordilleras de las sierras de la Conquija al sur y las cumbres calchaquíes al norte, ofreciendo a los turistas vistas panorámicas imperdibles. El pueblo de entrada espléndida, como lo llamaban los diaguitas, aún conserva ruinas y parte de culturas indígenas precolombinas que habitaron sus cerros y que con el tiempo se mezclaron con las costumbres españolas. Una de las celebraciones más importantes en los valles de Tafí, que coincide con los carnavales, es la elección de la Pachamama, cuando todo el pueblo se viste de fiesta para recibir a la nueva madre tierra. Entre los circuitos más destacados está la Vuelta al Valle, por un estrecho camino de cornisa que atraviesa las localidades de La Banda, El Churqui, La Ovejería y El Mollar, sitio donde se encuentra la reserva arqueológica Los Menires. Pinturas de rostros humanos o animales, en especial felinos, junto a piedras de formas geométricas de más de 200 años y que pueden medir hasta 3 metros y pesar 4 toneladas, que fueron talladas por indígenas que habitaron la zona para proteger sus cultivos y el ganado, asombran a los visitantes. Otro destino imperdible es el Valle de la Ciénaga, a 2.700 metros, ubicada entre Parque de Alisos y Quebradas, que ofrece vistas panorámicas del Valle de Tafí y de los vestigios de civilizaciones anteriores. El Museo y Capilla Jesuítica de La Banda también constituye un atractivo del lugar, donde funciona un mercado artesanal y un restaurante de comidas típicas. Además, las tradicionales estancias ofrecen al turista hospedaje, jineteadas y la opción de aprender el proceso de fabricación de quesos, reconocido como símbolo de la localidad. También podemos ir a las ruinas de Quilmes. Se puede llegar desde Cafayate, en Salta, o bien desde la localidad tucumana de Tafí del Valle. El destino es sencillamente espectacular, único, majestuoso. A primera vista, el sol de la mañana deja ver una gran montaña que posee marcas y huellas distintas a las del resto de las montañas. Solo hay que acercarse para ver de qué se trata y, cuando el ojo humano llega a divisarlas bien, el panorama cambia por completo. Las ruinas de Quilmes, como se las conoce popularmente, pertenecieron a los indios calchaquíes, que se ubicaron sobre las laderas de estas sierras y sobre el cordón montañoso llamado Calchaquí. De ahí el nombre de estas tribus, Quilmes y Calchaquíes. La enorme montaña, que parece sacada de un cuento, es una fortaleza de piedra. Los corrales y cactus servían para el desarrollo habitual de estas comunidades, que criaban animales y sembraban quinoa, maíz y otras plantaciones que servían para alimentar a su gente. Tafí del Valle y las ruinas de Quilmes son un destino con una belleza increíble, tanto por su paisaje, que cambia según las estaciones, como en su fortaleza cultural, artesanal y ancestral, que la sitúa, sin dudas, a la altura de otros grandes destinos del país. Y para musicalizar este viaje, escuchamos a una jovencísima Soledad Pastoruti haciendo Achalay Tafí del Valle.

Así pasaban los Sacheros con Gatito pa'l Tucumano. Pero vamos a continuar ahora con más canciones, con más música. Siempre es un gusto escuchar al dúo Coplanacu, Pachamama.

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Y arrancamos este nuevo bloque impregnados de Santiago del Estero directamente, ¿no? ¿Acaso la provincia más folclórica que tiene nuestro país? Abro el debate, porque seguramente si lo afirmo a esto van a venir los salteños o los tucumanos o los cordobeses o por qué no los bonaerenses o los mendocinos o los entrerrianos o correntinos a decir que son ellos, que esa es la provincia con más folclore. Bueno, sin dudas que Santiago tiene lo suyo, y arrancábamos escuchando Santiago Chango Moreno en la versión de las voces del Chañaral. Pero les digo que en este tramito del programa vamos a estar impregnados de Santiago del Estero, bueno, porque ahora llegan las valijas con los domingos santiagueños.

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0: gracias.
1: Chacarera para mi vuelta, una obra con el sello de Onofre Paz, en este caso interpretado por Los Tordos. Pero vamos a seguir disfrutando de canciones clásicas de nuestro folclore, en este caso interpretada por un paraguayo, una zamba argentina, cantante muy reconocido en la vecina República del Paraguay. Vamos a escuchar la versión de Marco de Brix de Sapo Cancionero.

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Así pasaban los cuatro de Tucumán haciendo con los ojos cerrados. Nosotros vamos a seguir avanzando con más música, obviamente, en el programa. Yo les quiero recordar que si ustedes quieren escribir, gustan sugerirnos alguna canción, algún intérprete, ¿por qué no? Bueno, pueden hacerlo, lo vamos a recibir con muchísimo, muchísimo gusto a través de WhatsApp en el 2314-531906, 2314-531906. Ahí me pueden dejar un WhatsApp, un mensaje, con mucho gusto lo voy a recibir. Si tienen alguna sugerencia, con muchísimo gusto la voy a contemplar. Y de paso nos vamos nutriendo un poco de información y de mucha música, que es lo que mejor nos viene para este programa. Ahora es momento de escuchar a Flor Paz haciendo Raza Morena.

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qué linda zamba, la compañera en la voz de Los Surcos. Y vamos a continuar ahora con la biografía de uno de los grandes del folclore nacional. No precisó cantar para hacer hablar a la guitarra. Me refiero a Oscar Emilio Tirao, más conocido, claro, como Cacho Tirao. Nació el 5 de abril de 1941 y comenzó a tocar la guitarra a los 4 años, de la mano de su padre. A los 7 años ganó su primer premio, por una presentación en la sección artística de Radio Mitre. Con solo 16 años fue incluido como solista en la Orquesta del Teatro Argentino de La Plata. Integrante del mítico quinteto de Astor Piazzolla, Tirao trabajó, entre otros, con Osvaldo Tarantino, Dino Saluzzi y Rodolfo Mederos, acompañó a Josephine Baker y dejó grabados cerca de 40 discos, uno de los cuales vendió 1 millón de placas. Además, es autor de numerosas composiciones propias, dentro de ellas el concierto para guitarra y orquesta sinfónica Conciertango Buenos Aires, creado a instancias del genial concertista español Joaquín Rodrigo y que estrenó en Bélgica en 1985. Durante los años 70 estuvo al frente del programa Recitales Espectaculares, que tenía elevados niveles de audiencia. Por esos años también comenzó a dar recitales con Paco de Lucía, quien luego se convirtió en un gran amigo. En el 2000, Cacho Tirao se desplomó en pleno concierto mientras daba un recital en la Casa de Cultura de Adrogué. Tras haber abandonado la actividad artística por 6 años, luego de un incidente cardiovascular en 2000 que le generó una hemiplejia, Tirao había retomado sus presentaciones y a fines del año 2006 registró su última placa discográfica, llamada Renacer, que se editó en el mes de enero y que pensaba presentar en vivo en Buenos Aires. En este material, que incluye una serie de temas propios como Le Petit Tango, Tercer Tiempo y Teresa, mi renacer, dedicado a su esposa, participó también su hija Alejandra en voz. Cacho Tirao falleció el 30 de mayo de 2007 en su casa de Capital Federal. Aún hoy, la guitarra, su guitarra, sigue hablando por él.

Escuchábamos la voz inconfundible del uruguayo Alfredo Zitarrosa haciendo el Retobao. Y ahora es momento de continuar con Elvio Yampa y este Gatito Enamorado.

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El último bloque de Sonidos de Estos Lugares lo comenzamos con esta canción exitosísima de Abel Pintos que se llama Flores en el Río, ¿no? Una de las canciones más escuchadas y más aclamadas de los últimos tiempos para el cantante nacido en Ingeniero White. Pero vamos a continuar ahora con una muy linda zamba, bien alegre, justamente como su nombre lo indica, La Huella Chaqueña, la zamba del Negro Alegre.

Escuchábamos El Rancho de la Cambicha en la versión de La Callejera, y así estamos llegando al final del programa del día de hoy. Como de costumbre, espero que lo hayan disfrutado muchísimo, que lo hayan pasado tan bien como yo. Soy Santiago Elizondo, los invito a encontrarnos nuevamente la próxima semana para seguir disfrutando de las mejores canciones de todos los tiempos de nuestro folclore, y también, claro, mixturarlo con información de los sectores productivos y del turismo. Ahora nos vamos a ir con una versión de Oración del Remanso, en este caso en la voz de una mujer, se llama Carmen Goyenechea, y así canta en Sonidos de Estos Lugares. Que tengan todos una gran semana. Será hasta la próxima.

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1: Hola, hola, hola, hola, buen día. Bienvenidos a la radio, este programa que va hasta la una de la tarde. ¿Cómo andan? Tanto tiempo, desde el sábado pasado que no pasaba por acá, por el estudio de la radio, porque me toca hacer la tarea en las calles de la ciudad. Semana movida, por cierto, semana corta para algunos, otra por ahí no tantos. Bueno, nosotros apostados hasta las 13 horas en el dial de la 106.1, la radio que te acompaña hace muchos, muchos años. Por si no me conoces y es la primera vez que escuchás la radio, mi nombre es Sandra, Sandra Rena. Estamos aquí haciendo este programa para acompañarte en este resumen de la semana, por llamarla así, con algunas notas producidas de manera particular y específicas del programa, y con sorteos que tenemos hoy y mucha información, y tenemos también nuestras líneas de comunicación. Para este sábado 29 de agosto, que tenemos en este momento un cielo parcialmente nublado, alguna poquita nubosidad, 10 grados, o sea que está bastante agradable la mañana, la humedad del 87%, la presión 1003.8 en hectopascales, el viento calmo y tenemos una visibilidad de 12 kilómetros. Yo no te pido la luna. La radio te trae todo lo que vos necesitas. La compañía antes que todo o antes que nada y el contacto. Tenemos el 620485, que es la línea que nos une a vos, nos acerca a ese mate, a esa mesa, a esa cama, seguramente si todavía estás acostado o acostada, o laburando, dejás la radio por ahí prendida y te acompaña para donde vayas. Eso es la radio, eso es la 106.1. Nuestras cuentas de Instagram como @FM10 y FM10 Bolívar, nuestra página www.fm10bolívar.com.ar y nuestro nuevo canal de YouTube que lo tenemos hace ya activo hace un par de meses, casi un año va a ser ahora en octubre. Vamos a contarte que es Multimedios Bolívar 745. Así lo tenés que buscar en YouTube y vas a encontrar ahí todas las notas que hacemos durante la semana con nuestro compañero Galleguito Pérez y, por supuesto, con Lunita.
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1: Pero claro que sí, amiga, amigo, que estás ahí seguramente del otro lado, así lo sentimos. 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Contarle que hoy se cumplen 54 años del Hogar Mi Casita, esta institución que alberga a muchos niños que son judicializados y que su madre o su responsable, que antes se llamaba madre sustituta, pero ahora es responsable del hogar o del lugar, los cuida como si fueran su familia, son su familia, sí, porque así luego terminan compartiendo la vida juntos. Y bueno, y quiero saludar a toda la comisión directiva, me siento muy allegada también a las integrantes, le mando un beso. Bueno, por ahí nosotros tenemos la costumbre de escuchar a Violeta Vaquero o a Graciela Santilli, pero bueno, hay detrás de estas dos personas hay una familia entera. Para cuando vamos, por ejemplo, a las ferias, que hay comúnmente toda la semana, que trabajan muchísimo, trabajaron muchos años también en la Expo, ahí teniendo también su lugar. Bueno, ahora le contamos que hoy es el momento para agradecer y para saludar, porque son 54 años de vida institucional que tiene Hogar Mi Casita. Pronto, el 5 de septiembre, enfrente, en la vereda del hogar, ahí por Pedro Viñó, hay un monolito que recuerda la memoria de Pedro Barneche, uno de los benefactores más grandes que tuvo la comunidad para muchas instituciones, y se cumplen 20 años de su fallecimiento. Caminando por ahí, por esos lugares, me di cuenta que frente al Hogar de Mi Casita estaba esa fecha tan importante. También es día de la persona donante de órganos, y hay una actividad en el CRUB que la voy a compartir en unos minutos, que está muy buena también. Es día del árbol, para todos los amigos del árbol, o plantás un árbol o lo cuidás, pero es el día del árbol. Cumple 7 años el Laboratorio de Biología Molecular de Bolívar, el Labo, que tanto hizo y que fue diseñado, creado e inaugurado y muy utilizado no solamente por Bolívar, sino por casi toda la zona y ciudades también cercanas cuando estuvo la pandemia. Quedó acá, vino para quedarse con una tecnología muy importante y de alta tecnología para poder descifrar en el laboratorio diferentes estudios. También es Día del Abogado en Argentina, así que le mandamos un saludo, como diría el Flaco García, a todos los bogas, que sé que hay un grupo de WhatsApp que se llaman así que a todos los abogados les mandamos un beso grande. Después haremos saludos personalizados con la gente que tenemos más llegada. Día Mundial del Videojuego. Ay, Dios mío, ese videojuego es, por un lado, es un placebo para los niños y por otro lado es un entretenimiento para los grandes, porque hay personas que tienen 40, 50 años y siguen con los videojuegos. Es como que están ahí en el medio de la adultez y la adolescencia eterna, ¿no? Bueno, por eso mismo es Día del Gamer. De hecho, hay carreras de gamer y concursos y campeonatos, y hay gente que se dedica a eso, ¿no? Día Internacional contra

0: Los Césares, que no son cesarios, sino Césares, auspiciado por el Colegio Farmacéuticos de Bolívar, y tenemos dos farmacias de turno. La que está ubicada en Gómez Arrospide, en 3 de febrero y Calfucurá, con su contacto 427295, y que nos acompaña hace muy poco, que se ha sumado a la línea de farmacias de turno. Le mando un abrazo también a los chicos. Farmacias del Sur, en los barrios del Sur, en Avenida Calfucurá 1515. Su contacto es un celular, 1541-5144. Estas dos farmacias están de turno hasta las 8 de la mañana de mañana domingo. Pero, por ejemplo, las farmacias de tu confianza, las de que vos siempre vas, incluidas estas dos, están hoy abiertas sus puertas de 8 a 12:30 horas. Y en la semana están de lunes a viernes de 8 a 12 y de 16 a 20 horas. Y así, con esta polenta que tiene nuestra amiga Alejandra, mejor dicho, Ángela Leiva y Eugenia Quevedo, vamos a contarles lo que hay en el extendido de nuestra zona. Para hoy sábado tenemos un cielo parcialmente nublado, lo está demostrando el clima también ahí para hacer diferentes actividades. Está muy lindo para andar al aire libre, un poquito de abrigo ahora, pero en poquitas horas o poquitos minutos ya va a ser más complicado andar con algún abrigo. Poco cambio de temperatura con respecto a ayer, mínima 7 y máxima 19. Para el próximo, para mañana, que es el próximo día, mañana domingo, cielo mayormente despejado, ideal para comer un asado en algún campo de un amigo. Mira, eso dice acá, chiquitito. Bueno, leve ascenso de temperatura, mínima 8 y máxima 18. El lunes, cielo nuboso e inestable, tenemos una pequeña probabilidad de lloviznas aisladas, un 30% que se puede correr, mínima 7 y máxima 16. Ya el martes, con mucha más veracidad y con mucha más firmeza, cielo cubierto e inestable, frío con probables lluvias, van a ser matinales, el 90% de que el martes ahí no podemos zafar, mínima 6 y máxima 14. Lo mismo va a pasar con el día miércoles, continúa inestable, frío a fresco, con posibles llovinas también aisladas, con un alto porcentaje de que pueda llover el miércoles, con la mínima de 9 y la máxima de 15. Para que me estoy aburriendo. El jueves, cielo cubierto, de vuelta, inestable, qué gauchito. Frío con probables lluvias aisladas también el día jueves. Martes, miércoles y jueves habría lluvias aisladas en Bolívar. La mínima para el jueves de 4 y la máxima 10. Ya para el viernes, cielo mayormente nublado, inestable, con alguna llovizna que anda dando vuelta por allí, mínima 7 y máxima 16. Y no se olviden que el sábado que viene, el sábado 5, comienza nuestra Expo Rural, así que más vale que no llueva, porque si no, me pone como loco, mira.
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0: 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Que no sabes si llevarte un adornito, unos confititos sueltos, la crema para cubrir la torta, el globo, todo, tiene todo. Hasta él es gracioso, mirá, es una cosa completísima. Bueno, vamos a hablar que tengo aquí en la base de datos de la radio, que ya tenemos del año pasado, los cumpleaños que se renuevan este año también. El cumple para Melisa Bazán, le mandamos un beso enorme a Meli, Ariel Gomenza, Carolina Sánchez, Carlos Nahuel Paredes, Agustín Lopardo, Marcelo Suárez, Tomás Tomasi, Pilar Pichirilo, Sebastián Tomasi, Miguel Allende, Cristina Oliver, Débora Díaz, Calendaria Torres, el cumple de Ariel Rodríguez, Nicolás Sardón, Yara Morena Suterland, Gastón Naváez, Belén San Juan, Verónica Graciela Martínez, Adrián Almada, Angelina Román, Alejandro Rojas, el cumple de Romina Fernández, María Eugenia Pavía, Ana Luz y Matías Joaquín Aloy, Carlos Chiqui García, Tiziana Balmaceda, Amparo Flores, el cumple de Lucas Borio y de Eva Buca, artista exclusiva de FM10. Eva, qué lindo, cómo canta Eva, por favor. Estuvo cantando con los Tiringuntingos. una artista.

0: Bueno, acá se reitera nuestra... nos recuerda el cumple de Eugenia Pavía, que le mandamos un beso a toda la familia, ¿no? Ella cumpliría hoy años, así que le mandamos un beso donde esté, ¿sí? Bueno, mirá quién cumpleaños acá, colega, Carlos Alberto Mazzoni, colega de Radio de Pirovano, Agustín Lopardo, actriz, no, actor quise decir, actor, comediante, bolivarense, pero que no está acá. Bueno, Meli Bazán, le mandamos un beso enorme, es la hija de Roque Bazán, ya la conocemos hasta hace mucho tiempo. Mónica Gutiérrez, Juanjo Acevedo, que también lo conocemos, Hernán Aires, Candelaria Tourret, que bueno, tenemos otro nombre aquí ahora. Y el cumple, bueno, ya está, se terminaron los cumpleaños. Ahora vamos a hacer las correcciones esas para que queden bien, bien, porque hay a veces Facebook que no se borran y hay personas que cambian por ahí la identidad, entonces bueno, tenemos ahí como Facebook que ya no están más, así que los tenemos nosotros porque nos recuerdan Facebook nomás, que a veces está bueno y otra vez es medio como tramposo, ¿viste? Porque aparece una foto tuya hace 20 años que estaba re flaquita y la publicás de vuelta y mentira, que va a estar flaquita.
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0: 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Bueno, mira, hoy es 29. 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Quiero detenerme así, no sigo hablando tanto yo y empezar a escuchar, mensajes que hay por acá. Por ejemplo, mira, yo sé que tenemos como 4 o 5 horas de diferencia, pero dice, buen día, soy Paulo desde Asturias, España. Aquí dice, los estoy escuchando, eso fue a las 7:55, 8 de la mañana, más 5, listo, están después de comer, no sé si están escuchando ahora. Dice aquí, estoy tomando unos mates, si pudieran enviarles un beso grande a toda mi familia, los Paganti, muchísimas gracias, pero por supuesto, acá le hemos respondido temprano, pero bueno, para ellos son 4 o 5 horas de diferencia. Gracias ahí, nos escuchan de todos lados, una cosa de loco esto. Después tenemos aquí nuestro mensaje de siempre, de mi amiga Eva, que es la madrugadora, che.
2: Hola, muy buenos días, Sandrita. ¿Cómo estás, reina? Espero que muy, muy bien. Que tengas un muy bendecido día de sábado, el último sábado del mes de agosto. Se despide agosto ya mañana, pasado.
3: Largo, se hizo largo.
2: Que tengan un hermoso, hermoso y bendecido programa, como siempre. Bueno, pasame cualquier tema que tengas en programación, el que tengas. Un besito grande, grande para vos, que pases un lindo fin de semana junto a tu hermosa familia. Un beso grande.
0: Muy bien, muchas gracias, Eva, te mando un beso muy, muy grande. Tenemos acá para contarte. Saben que vamos a escuchar un tema que me gustó mucho. Hoy temprano recibo un correo electrónico de la representante de Laura Tuni. ¿Se acuerdan quién es Laura Tuni? Ella interpretó a la recordada Etelvina en Señorita Maestra. Tiene actualmente 58 años. Bueno, es la actriz argentina recordada por interpretar a la icónica villana infantil Etelvina Bardasarre. Creo que era el apellido, en la exitosa serie de los años 80, Señorita Maestra. Y ahora se ha lanzado, ahora no, se ha lanzado a la música, a la fama. Y mirá, escuchamos Volvieron las mariposas y luego venimos con los Juegos de Azar. Laura Tuni.

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1: Bueno, señoras y señores, vamos a comenzar a darles los resultados del día viernes 28 de los Juegos de Azar. En la quiniela de tanto la previa, la primera, la matutina, la vespertina y la nocturna. Aquí en la radio habían preparado ayer algunos números para azarosos, para que usted tenga suerte, y solamente acertó quien estudió, que es la gente que está en la

0: esquina de la provincia, de la Lotería Nacional. El 236, que son las castañas, el 36. Después los otros, compañero César, que hoy es tu santo, no has tenido mucha suerte. Pero no importa. Dejemos ahora, seguramente hoy vamos a dejarle ahí como una la bola mágica lustrada para que el lunes nos cuenten que hemos acertado. Le contamos que en la previa de Ciudad, el resultado del sorteo de ayer fue el 5.307, en la primera 9.894, la matutina 0.420, vespertina 8.803 y nocturna de Ciudad 7.436. Seguimos con la provincia. En la previa, 9.868, en la primera, 3.337, en la matutina, 1.563, en la vespertina, 3.454 y la nocturna de provincia, 5.063. En Santa Fe, la previa, 6.243, la primera, 8.352, matutina, 5.703, vespertina, 9.090 y en nocturna de Santa Fe, 6.719. En Córdoba, la previa, 4.985, la primera, 2.678, matutina, 9.991, vespertina, 5.921 y la nocturna de Córdoba, 1.383. En Entre Ríos, la previa, 7.890, la primera, 2.791, matutina, 5.733, la vespertina, 1.932 y la nocturna de Entre Ríos, 3.450. En cuanto a Montevideo, la vespertina el 0100 y la nocturna el 7990. Dicho esto, y sin llegar a más preámbulos, le contamos los números que tenemos nosotros hoy para que ustedes tengan un poquito de suerte y puedan ganar. Es muy fácil, mira, lo que tenés que hacer es jugarle primero a los que te dice la provincia, que son números estudiados. 44 la cárcel, el 081, que el 81 son las flores, y el 4805, que el 05 es el gato. Luego, si tenés un manguito más, podés jugarle al 04 la cama, al 42 las zapatillas, al 69 los vicios, al 86 el humo, y a las cuatro cifras, 1217 la desgracia. Reiteramos solamente en números, sin el significado. 04, 42, 44, 69, 86, 081, 1217 y 4805. Son los números para que vos pases y juegues, como siempre decimos, por aquí, por la Mesón de Esteban.
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3: ¿Por dónde empiezo?
0: Bueno, vamos a empezar por el principio. Dieguito Torres, que te vi con tu novia ahí muy acaramelados, ojo. Bueno, tenemos hoy, ayer hubo un remate muy importante que lo hizo organizado por Sergio Croce. Hoy tenemos el remate, porque siempre se ponen de acuerdo ellos con las fechas para no superponerse, el remate que organiza y remata justamente Martillero y Corredor Público, Fernando Villanueva. 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El remate es hoy sábado 29 de agosto desde las 2 de la tarde. 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Dice aquí, buen día, está hermoso el día, ten un buen fin de semana, Teresita Campion, muchas gracias, Tere, por tu saludo y por tus deseos. Les cuento, tengo en mi poder ya los dos vouchers hechos del regalo de la mañana. Tenemos para regalar la pizza lista para hornear que las preparan los chicos de Los Girasoles de General Paz 48, que luego ahí vamos a pasar el spot correspondiente, una pizza lista para hornear que se la llevan ahora a la mañana jugando, ahora vamos a dar la consigna, que escuchen la propuesta que tienen Los Girasoles.
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0: Bueno, ahí tenemos la pizza ya lista para meter al horno, sacar el papel, por favor, de Los Girasoles. Y acá Paola me mandó dos vouchers de media docena de churros cada uno. Una es de churros de chocolate, que les los llamó la semana pasada, ya los bautizó como churros Matilda, rellenos de chocolate con chocolate, son riquísimos. Y la otra media docena, churros clásicos y comunes. Cuando vos vas con este voucher, tenés ganas de comprar más, compras más. Ya tenés media docena que te ganaste. Mirá cómo llama la gente, qué hermoso. 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Y ahí está Paola Pérez, que es la dueña de la firma de los churros, de Fan del Churro, que tiene, por supuesto, ahí en Sargento Cabral 92 la fábrica. Pero van a estar en la rural, en el patio de comidas, que va a haber muchos food truck. Bueno, ahí va a estar durante el día nuestra querida Paola con los churros. Así que está bueno también tener esa información para poder ir a comprar ahora en la época de la rural. Bueno, y eso creo que vamos a jugar un poquito en la mañana con el tema de la expo. Si se acuerdan de algún artista así que les haya marcado, que haya venido a la rural, grandes artistas que han venido. Yo me acuerdo una vez, una noche que se hizo una cena, como todas las noches que se hacían cenas, quizás antes había muchas más cenas, ¿no? Cuando vino Patricia Sosa, el espectáculo que se mandó Patricia Sosa fue increíble. Bueno, ese show quedó en mi retina para toda la vida. Me acuerdo que fui con Lorena Palacio y con Jorgelina Gerbi. Fue excelente. Así que si ustedes se acuerdan de algún espectáculo o de algo que hayan vivido durante la expo, preparándonos un poquito para lo que se viene, que es la semana próxima, del 5 al 13 de septiembre. Y hay algo que me acuerdo cuando íbamos con el trencito Chicharra, que en ese caso era Chicharra, se llamaba así, desde el Colegio Cervantes, nos llevaban a todos los niños de primaria a recorrer, como todos los colegios, la expo, porque por ahí antes se cobraba entrada todos los días y no podíamos ir con la familia. Entonces ahora aproveche que va a ser gratis la entrada, como siempre, solamente se va a pagar los días domingos. Un domingo va a costar 20, el otro va a costar 25, pero va a haber dos motos para sortear. O sea, tenés la posibilidad de pagar eso para ver el espectáculo. Pero en la semana es gratis. Pero antes no era gratis. Entonces hacíamos una recorrida con los docentes y teníamos para comprar, ponerse un cucurucho, una torta frita, más no podíamos comprar. Y había llegado en ese momento el camión de la Serenísima, que para nosotros era como si viniera acá, Disney, ponele. Y nos daba, nos convidaba unas galletitas con un queso untable, que el queso ahora Casancrem debe ser, me imagino. Ah, no. Uno que nunca había probado ese queso, era un placer. Era hacer la fila cuatro veces para poder probar ese queso que nos convidaban para degustación. Bueno, son cositas que me voy recordando, como tantos años también que estuvimos nosotros ahí transmitiendo en el stand número 145, que fue una experiencia hermosa. Después, bueno, el tiempo fue cambiando también la tarea nuestra, pero si te acordás algo que me quieras contar de la rural, alguna chinada que te mandabas, como algunos nenes que le sacaban a todos los vehículos las tapitas de la rueda, ¿viste? De la rueda de los autos que estaban expuestos, o de los tractores. Conozco varias travesuras de esas. Me voy ahora a Lo de Fer a buscar algo rico para acompañar el desayuno.
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0: Bueno, recuerden entonces, 620485, hablemos de las historias que han pasado. De hecho, conozco novios que se han hecho en la rural y la han pasado muy bien, por suerte, y ahora están juntos. Esas cositas que te han pasado en la rural. Y te podés ganar la pizza que nos regala la gente de los girasoles y las medias docenas de churros que nos regala el fan del churro. Vamos a hablar ahora, vamos a escuchar el audio de Olga Garrido, que ella es la cara visible, de junto con su familia, del comedor Encuentros de Amor, o el merendero Encuentros de Amor, porque va a haber un festejo mañana muy lindo, y esto es más que nada un pedido de solidaridad a aquella persona que tenga ganas de colaborar con algo. Yo voy a estar acá hasta la una de la tarde. Si alguien quiere traer algo de lo que cuenta y pide Olga, pero con los brazos abiertos, así sea un kilo de azúcar, un poquito de unas galletitas, alguna golosina, una barrita de chocolate, si quiere alguien con leche de campo colaborar, todo lo que sea para mañana, para el festejo, es muy importante. Escuchamos lo que cuenta Olga.
1: El comedor Encuentros de Amor también este año hace el festejo del mes de las infancias. Estamos con Olga, bueno, algunas le dicen Lili, de todo sobrenombre. Yo le digo Olga, que desde que la conozco y que conocemos el lugar, y bueno, queremos de alguna manera aportar desde Multimedia Bolívar con esta nota, por si alguien quiere colaborar en este festejo que haces todos los años. ¿Cómo estás?
2: Hola, ¿cómo estás, Sandra? La verdad que te agradezco por esta nota. Preparándonos para lo que va a ser el domingo 29.
1: ¿Cuántos chicos reciben o piensan recibir?
2: Mira, el año pasado hicieron 400.
1: Es un montón, gallego.
2: El año 400, pasado...
1: Pero todo de ahí del barrio de La Portada.
2: No, vinieron de todos los lados, porque hubo una convocatoria muy grande, porque se hizo, ¿te acordás?, los sorteos de las bicicletas.
1: De las bicicletas, y
2: hubo inflable, era una verdadera fiesta.
1: El trencito también estuvo por ahí involucrado.
2: Todo. Fue un mover muy lindo, pero ya este año ya no contamos con esas cosas. Uh-huh. Así que contamos con el corazón y con el amor. Con eso contamos este año.
1: Y que Dios proveerá.
2: Exactamente.
1: Sí, ¿no? Último momento aparecen un montón de cosas, sí. ¿No? Bueno, van a esperar entonces, no sé si tantos chicos, pero tenés preparado... ¿Qué? ¿Chocolate? ¿Tortas? ¿Qué es lo que van a preparar?
2: Bueno, nosotros este año voy a hacer lo que es todo bizcochuelo, más el chocolate de parte del comedor. Eso ya lo estamos armando, arreglando. Y lo que nos haría falta a nosotros sería lo que es las golosinas. Vos imaginate, Sandra, la cantidad de panaderías que hay en la ciudad. Si cada panadería nos donara una docena o dos de facturas, sería buenísimo.
1: Sí, estaría muy bueno.
2: Sería buenísimo, ¿me entendés?
1: Mucho más ágil para ustedes.
2: Exactamente. Yo hoy ya empiezo a hacer todo lo que es los bizcochuelos, porque te llevan un montón de tiempo. Yo hago las planchuelas grandes así, de las cocinas industriales, 12 planchuelas de bizcochuelo, de chocolate, de vainilla, de limón. Así que hoy ya comienzo.
1: Voy a empezar a trabajar.
2: Hoy comienzo la
1: ¿Llegamos
2: travesía.
1: Para el domingo? Sí.
2: Vamos a creer que sí.
1: Bueno, para dulce de leche.
2: Exactamente, grajea,
1: azúcar,
2: huevo. Bueno, la donación que tenemos es de los chicos de la CGT. Quiero agradecer tremendamente
1: a Daniel Prieto,
2: que él se mueve, que él anda con la gente de él, agradezco de todo corazón. Bueno, él ya nos donó todo lo que es la parte para hacer todas las tortas, ya la tenemos.
1: Bien.
2: Nos haría falta, nos donaron más o menos 15, para hacer 15 kilos de, 15 litros de chocolate tenemos.
1: Perfecto.
2: De leche, para el chocolate para 15 litros tenemos. De allá de Urdampilleta también agradezco a Luis Rodríguez.
1: Ah, Luisito.
2: Nos consiguió él leche de tambo 30 litros.
1: Bárbaro.
2: Pero nosotros, imagínate que hacemos, Sandra, 100 litros de chocolate.
1: Falta. 100 Entonces, falta litros leche, de cualquier marca, no importa. Falta tableta de chocolate. Con una tableta de un buen chocolate hacemos 2 litros o 3.
2: Claro. Bueno, imagínate que yo tengo ahí el chocolate que tengo 2 kilos o 3 para 15 litros de leche.
1: Bien.
2: Para 15 litros.
1: Bueno, si alguien tiene ganas de colaborar, si sea con una sola tableta, también ponemos la radio a disposición, como siempre hacemos, para que nos lleven por ahí, queda mucho más a mano, ir a Dorrego 302, esquina Avellaneda, que es la radio, dejar así sea una caja de golosina, o una bolsa, una tableta, una leche, lo que sea, y después, bueno, vos tenés que ir a buscarlas el sábado a la mañana, que sería como el día tope para poder juntar las cosas, ¿no?
2: Yo creo que este año se tiene que lucir el comedor Encuentros de Amor. Se tiene que lucir el amor de la gente. Porque hemos empezado un año difícil, sí está difícil. Pero si entre todos un poquito ponemos, podemos llevarle alegría a todos los chicos del barrio y decirle a los chicos del barrio que estamos presentes, que no se han olvidado para nosotros, que tienen un lugar importante, que los chicos de allá atrás del barrio, de los fines de la ciudad, puedan tener una caricia al alma. Y yo creo que con toda la solidaridad de la gente podemos llegar a que mucha gente sea tocada y se mueva por corazón. Esta vez necesitamos el corazón de la gente.
1: Bueno, y no solamente, mira, están pidiendo para comer y para tomar algo. Claro. Antes se pedían también muchos juguetes, que también estaría buenísimo.
2: Estaría muy bueno.
1: Pero la idea es que todos tuvieran un juguete.
2: Claro,
1: ¿no?
2: Claro. Lo que pasa, como te digo, ya este año nos contamos con las bicicletas. Ya no contamos con los inflables, salvo que haya gente que tenga inflable y diga, bueno,
1: lo presto por un par de horas.
2: Es todo por amor, ¿me entendés?
1: Exacto.
2: Salvo que el del tren chuchú diga, les voy a llevar una vuelta a los chicos, ¿me entendés? Porque la verdad que uno no cuenta con ese dinero este año para poder prestar todos estos servicios.
1: No, porque
2: ¿entendés?
1: Eso lo tenés que transformar en cosas para que puedan comer.
2: Exactamente.
1: Para que tomen un chocolate caliente, para que coman una torta, para que sean realmente, se sienta que están festejando el día de la niñez.
2: Exactamente. Agasajado, mimado, querido, una caricia al alma para los chicos.
1: Bueno, Olga, vamos a dejar el contacto telefónico de Olga para aquella persona que tenga ganas de escribirle de manera personal. Y les recordamos que lo que quieran donar y colaborar, está la radio con las puertas abiertas para que lo puedan hacer. Se puede hacer desde las 6 de la mañana, ya está Sergio, hasta la 1 de la tarde. Y después de las 19 horas hasta las 21:30 también. O el sábado mismo a la mañana lo pueden hacer desde las 9 en adelante. Todo es bienvenido. Y si no, el teléfono tuyo, contaré.
2: 2314-500119. O pueden acercarse si quieren al comedor.
1: Y conocerlo.
2: Barrio El Recuerdo, calle Casariego, 2380. Este mes de julio cumplimos 8 años.
1: 8 años.
2: El 27 de julio cumplimos 8 años.
1: Ay, claro.
2: Con el comedor.
1: Hace 8 años y un mes, porque hoy es 27 de agosto.
2: Sí, sí.
1: Así que mira, después de 8 años persiste, subsiste, sobrevive este lugar que todos los sábados le das a los niños del barrio.
2: Niños, adolescentes, jóvenes.
1: A todos les das algo de comer.
2: A todos. Así que bueno, Sandra, como siempre el lema del comedor es hacer con los demás lo que te gustaría que hicieran por vos. Y esta vez necesitamos que la gente lo ponga en práctica y pueda ayudarnos dando una mano. Mira, un paquete de azúcar, una tableta de chocolate, vamos sumando.
1: Gracias.
2: Vamos sumando.
1: Ya
2: porque
1: lo creo.
2: Porque alguno dice, no, pero una tableta, más la otra tableta, ya son dos.
1: Exacto. Así sea media tableta.
2: Exactamente, vamos sumando cacao, o golosina,
1: galletitas.
2: O ponerle que si hay juguetería que quieren donar juguetes, pueden hacerlo, pueden donar juguetes, armaremos algo con los juguetes. Pero lo bueno es que los chicos se sientan que realmente ocupan un lugar en nuestro corazón, aunque nosotros seamos grandes. Pero dice que debemos ser como niños para entrar al reino de los cielos. ¿Por qué? Porque ellos no tienen maldad. Nosotros queremos agasajar esos niños que están adentro de cada corazón.
1: ¿Qué más te voy a decir? Nada más que esto. Abrí tu corazón, colabora de la manera que puedas, que siempre va a haber un niño que te va a regalar a vos una sonrisa.

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3: 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Bueno, hoy siempre estoy sola, ¿no? Pero, ¿viste cuando tenés ganas que alguien te sirve mate? Pero estoy solari. Bueno, a ver qué me dice acá Celi, que me cuenta algo de cuando era pequeña o de ahora de grande, igual me pueden contar.
4: Sandra, buen día, ¿cómo estás?
3: Hola.
4: A mí, cuando era chica me gustaba ir a la rural. Esperaba que usted a la rural para... me gustaba que me dieran folletos.
3: Mira, qué bueno. Si ¿en serio? Quisiera,
4: todas esas cosas. Me gustaba eso. Celia 437, Dayana 250.
3: Folletos, mira vos. Sí, me gusta. A ver qué dice acá Hugo.
5: Hola Sandra, buen día.
3: Hugo,
5: ¿cómo estás?
3: Bien.
5: Creo que bien. Bueno, lo que yo más recuerdo de la rural cuando era chico...
3: ¿Qué era?
5: Era querer entrar sin pagar. Ah. Esa era una cosa que iba un montón de chicos a querer entrar sin pagar, ¿viste?
3: ¿Y lo lograban?
5: Y bueno, hasta que por ahí el de la entrada te dejaba pasar. Eso es lo que más recuerdo. Un abrazo, soy Hugo con el 465.
3: 465. Pero che, Hugo, ¿y entraban o se colaban? Porque viste que antes era el tema que te pasaban la pulsera, ¿se acuerdan? Cuando te pasaban, había una pulsera que te la pasaban por la... Me contaron por la el alambrado de la rural. Y me acuerdo que, no sé, si habían entrado, por decirte algo, 20.000 personas, había un poquitito que no había pagado. Pero porque eran cosas de chico eso, no era nada malo, digamos. Era una travesura de chico que quería entrar. Vos querías ir, o querías ver la chica que te gustaba, o querías pasear nada más por ahí. Y bueno, nada, eso está como permitido, digamos, entre comillas, porque era una travesura entre todos. Bueno, ¿qué hacías vos? ¿Qué te acordás vos de la rural? ¿O qué era lo que te gustaba comer? ¿O si tenés alguna, no sé, viste alguna vez un súper, súper tractor enorme que, no sé, que nunca pensaste? Porque ustedes se dieron cuenta que ahora hay tanta tecnología en la maquinaria agrícola, que tiene aire acondicionado, tienen calefacción, tienen wifi, tiene todos los tractores ahora. Son como colectivos que andan trabajando en el campo. Y yo me acuerdo que cuando era chiquita los veía, eran enormes, para mí eran algo, y no es una cosa que no podía imaginarme, y eran chicos dentro de todos, no eran muy grandes. Imagínate ahora, para un peque, ver semejante estructura, lo que debe ser, ¿no? Uno tiene como esa perspectiva de la dimensión. A ver qué dice acá María.
6: Hola, Sandra. Yo antes, cuando era chica y joven, sí, me encantaba ir a la rural. No sabés cómo deseaba que llegaba ese día para ir a la rural.
3: Claro, te estrenabas algo.
6: Me gustaba muchísimo, muchísimo, sí, muchísimo. Y empecé ahí de cuando los primeros cantores vinieron, sí, a Bolívar, uh-huh, cuando era un galpón solo de, mira, tierra y animales todos juntos. Que fui cuando empezó, vino Horacio Guaraní, vino... Cafrune vino.
3: Cafrune, claro.
6: Un montón de artistas, de los de antes, sí.
3: La Andricina.
6: Me gustó muchísimo. Creo. Bueno, anoto a María con 169, gracias.
3: Muy bien, sí, es verdad lo que dice. Y después, por ejemplo, llegaba la época de la rural, que es la mejor época para mí del año en cuanto al clima. Qué linda que es la primavera, por favor. Es una de las estaciones más bonitas que tiene el año. A ver qué me dice acá, qué me dice Sol.
7: Hola, buen día, ¿cómo andan? Yo me acuerdo que cuando íbamos a la rural, cuando éramos chicos, sí, de la escuela, siempre que fui de la escuela, ahora de grande no he ido todavía. Recuerdo que me gustaba ir a la rural porque era el único momento que creo que comía mucho. Qué sé yo, helado, torta frita, todo lo que vendían ahí, o me podía comprar alguna que otras pulserita, o mis compañeros me regalaban.
3: Claro.
7: O era el momento que por ahí era como que se disfrutaba estar fuera de la escuela, ¿no? En claro, la rural, qué sé yo, vos podías mirar de un lado para otro, alguna que otras macanas te mandabas con tus compañeros.
3: Sí.
7: Pero era lindo. Ahora de grande, desde que estoy acá, que volví acá a Bolívar, no he ido a la rural. Por el tema del trabajo.
3: Está bien. Bueno,
7: después, sí, cuando era más chica también, me acuerdo que cuando eran las rurales, lo esperábamos mucho porque los domingos íbamos a la doma con mi papá.
3: Qué lindo.
7: Eso era especial. Cada rural era ir todos los domingos, cuando estaba la rural, obvio, ir a ver las domas. Y hoy, en día de grande, no me gustan a mí las domas.
3: Mira. Bueno, pero es como que acompañabas a tu papá en ese caso. Bueno, vamos a hacer un pequeño informe desde la Cooperativa Eléctrica de Bolívar. El corte programado para el día lunes 31 de agosto, de 9:30 a 13:30 horas. La zona afectada es localidad de Unzué y zonas aledañas. Así que si vos vivís por la zona de Unzué, mis amigos allá al Patito con Norma, va a haber un corte de energía eléctrica programado de 9:30 a 13:30 horas. El corte corte, dicha interrupción del suministro será con el objetivo de llevar adelante tareas de mantenimiento en líneas de media tensión rural. Las zonas afectadas se muestran en la imagen que ya está publicada, que es la zona de Unzué, y recuerden que si hay algún problema con el clima, o sea, alguna lluvia y demás, se reprograma para próxima fecha. Bueno, a ver qué me dejaron acá los chicos, bueno, los girasoles... que tengo que contarles. Se viene el sábado pasado, estuvimos disfrutando de la 24ª fiesta del chorizo seco en Ibarra. La verdad que la pasamos súper lindo. Me tocó estar ahí un poco haciendo de maestra de ceremonia y colaborando con la gente de Ibarra, que la pasamos muy, muy lindo. 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Y les quiero contar que para el fin de semana del Día de la Madre, ya la gente del Club Talleres me mandaron lo que va a pasar el sábado 17 de octubre. Es una cena y baile, Día de la Madre, con el show de Estilo Cumbia y Jorge la Máquina. Esto va a ser el sábado 17, por supuesto, en las instalaciones del Club Talleres, desde las 21:30 horas. 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

0: ¡El aplauso para Coti! Muchas gracias, mi gente.
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Bueno, y anoche pasamos a visitar a los chicos de Don Vincenzo. Después de ir al teatro, anoche vimos el espectáculo de Circo Marisco en el Teatro de Colección Español. Había gente del Valle, gente de Deró, gente de la zona rural, gente de Bolívar y un montón de personas que no sabíamos, pero mucha gente de la zona que vino a ver Circo Marisco, que son dos pedazos de locos divinos que nos han hecho reír y no tenían escenografía. O sea, ese es realmente el arte callejero que lo llevaron al teatro. El hijo de Sergio Bonal, que de Bramaica Producciones, es el que lo acompaña junto con Claudio Pollini a todos lados.

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1: 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Bueno, seguimos jugando a través del 620485. Me dicen, me cuentan algo que les haya pasado, algo que recuerden de la rural. Que bueno, experiencia y tenemos muchísimas. Yo me acuerdo con unas amigas que íbamos a pasear y fuimos a la parte de los animales. Y me pasan cosas, me pasan de todo. Y fuimos a sacar unas fotos al lado de los toros, qué sé yo, queríamos hacer algo diferente. Bueno, no les quiero contar cómo terminó eso, porque fue escatológico. Vamos a escuchar ahora. ¿Cómo anda, Galle? ¿Bien? Vino el gallego, se ve que no hacemos móvil hoy. No tenemos. No. Bueno, ayer estuvimos con el gallego y con Dani en la inauguración de la casa, de la nueva Casa Variar, en la calle Avellaneda 650. Hubo tango, hubo folclore y hubo flamenco. Música de flamenco, del tablao. Y también estuvieron las palabras de Mari Munar y de las integrantes de esa colectividad, ¿no? De Casa Balear. Hermoso quedó el lugar, la verdad. Y después yo no comí porque ya había merendado, pero mucha gente estuvo probando, ¿cómo llaman?
2: Empanada mallorquina.
1: La empanada mallorquina.
2: De cordero.
1: Se notaba así como el aroma a comida bastante contundente, gracias a Dios. Así que hemos pasado una linda tarde ayer con Mari, con todas las chicas, y disfrutando. También estaba el intendente Eduardo Balibuca, estaba Magali Tullio, Lorena Palacio, integrantes también de... ¿Sabés que vi muchas mujeres que son descendientes de Mallorca y de...
2: Sí.
1: Y casi y Baleares, me gustó eso.
2: Baleares, claro. Mallorca, Menorca.
1: Claro, y la otra, ¿cuál será? Bueno, cuestión que la pasamos muy lindo. Y también estuvo el padre Tomás, que ahora va a hablar con nosotros, pero lo tenemos grabado al padre Tomás. Así que vamos a escuchar que el padre Tomás Rodríguez le da la bienvenida al padre Pepo. Tenemos un nuevo párroco en Bolívar. Ellos fueron juntos desde el jardín, se conocen. La Escuelta de la Vida los une y los tiene hoy por hoy aquí en nuestra parroquia San Carlos Borromeo. Así que esta es la presentación, si es que no pudiste escuchar en la semana, de nuestro padre, ¿sí? Tomás lo recibe al padre Pepo.
3: Y nos encanta recibir a gente querida que ya haya pasado por acá por Bolívar y que vuelva a esta parroquia, por ejemplo. Estamos con el párroco que ya lo conocemos, a Tomás, y recibimos a Pepo. Tiene un nombre así como de tipo joven, macanudo. Viene de la escuela de escoltores, según lo que dijo escoltores, de la misma familia. Digo la familia porque su forma de ser es tan simple y sencilla como nos gusta a nosotros. Así que, bienvenido, Pepo.
4: Bueno, muchas gracias. Bien hallado. Un gusto estar acá en Bolívar, conociendo a la gente.
3: Bueno, preséntate. ¿Dónde naciste? Dale. ¿Qué edad tenés?
4: Yo tengo 34 años. Ahora cumplo 35 de septiembre, el 24, la Virgen de la Merced. Soy azuleño y soy sacerdote hace 7 años, del 18 de marzo del 19. Después hice un poquito mi itinerario, estuve en el seminario como formador y después hice una especialización afuera, así que bueno, ahí venimos.
3: Bueno, ¿y cómo sentís acá en Bolívar? Cuando te dan el destino para que vengas acá, vos ya conocías, habías estado acá.
4: Sí, o sea, había pasado, como siempre, los curas, además estando en el seminario, siempre tenemos esto de un poco visitar las comunidades, la pastoral vocacional, acompañar. Así, contento porque conocía un poquito, aunque no tanto a la comunidad, así que en eso vengo muy contento porque uno no tiene, digamos, una lectura previa, vengo a descubrir y conocer.
3: Qué
4: muy linda, que la gente es muy buena y está muy metida, que es lo que voy descubriendo, así que re contento. Después, bueno, hablando siempre mucho con el padre Alejandro, también con el Blanco, que también, igual que el Pollo, nos conocen de chiquito. Así que bueno, tomando un poco la posta de todos, ¿no? De Alejandro, del Pollo, el Padre Miguel.
3: Padre Miguel está tarde.
4: Sí, así que contento. O Lisandro, que son un poquito más grandes que nosotros.
3: Hace tanto que no hablaba de él.
4: La secta de los curas nos conoce.

0: Nos sabemos, nos queremos, así que eso está bueno.
1: ¿Hay un grupo de WhatsApp de sacerdotes o no?
2: Sí.
1: ¿Hay? Ahora que me tapaste, me gusta. Sí. Tomás, ¿cómo estás? Buen día.
2: Buenos días, muy bien.
1: Bueno, un día más que te visitamos y ahora, bueno, con esta visita de este nuevo integrante,
2: sí,
1: aquí
2: más,
1: en la familia.
2: Más que visita.
1: Visita, pero ya es que se queda.
2: Sí, vamos a compartir juntos la vida acá en la parroquia, si bien es el párroco de acá de Bolívar, yo de Pirovano y Urdán Villeta, pero bueno, hay algo muy lindo que últimamente venimos haciendo, es que necesitamos vivir juntos, ¿viste? Porque nos hacemos bien, ¿no?
1: Uh-huh.
2: Vivir juntos. Entonces,
1: se acompaña.
2: Nos acompañamos, además de que nos cocinamos, nos cuidamos un poco, uh-huh. También es importante como estar acompañado, ¿no? Uh-huh. Entonces, bueno, una de las cosas que nos ha pedido el obispo, bueno, sí, cada uno tiene su parroquia, pero vamos a vivir juntos. Porque te digo, porque el otro día me paran en la calle y dicen, padre, se va. No, me voy, me quedo. Pero más con otra misión. Así que, bueno, también muy contento de recibirlo al padre Pepo, que bueno, después ya le contará, nos conocemos bastante.
1: Hace mucho tiempo.
0: Sí, nosotros hicimos todo el jardín, toda la primaria y toda la secundaria.
1: No, son re amigos.
0: Hace 4 años que nos conocemos.
1: Qué linda amistad.
0: Y después este año, sin dato de color, este año cumplimos 25 años de la primera comunión, que le hicimos juntos también en noviembre,
1: bueno,
0: que va a ser justo cuando esté el Papa en Argentina. Así
1: qué
0: que nos queda
1: bueno. Redondo. Pregunta de mujer, así me da de mamá. ¿Ustedes ya sabían cuando eran chicos la misión que tenían en la vida, Pepo y Tomás, de ser sacerdotes, o se encontraron estudiando lo mismo, porque hay que estudiar para ser sacerdote, y nunca lo habían hablado antes?
0: Ah, sí, compartir sí la inquietud, no sé si lo teníamos claro o no, siempre había como alguna llamadita en el corazón, pero fuimos distintos caminos, yo enganché por veterinaria, Tomás por chef, así que yo
1: pero
0: salí ganando ahora
1: porque
0: tengo
1: que me estás contando,
0: pero,
1: Pepo, nunca nos cocinó, ¿a vos te cocinó Gallego?
0: No, nunca.
1: Vamos a ver, ¿sabemos? Ah,
2: para cocinar hay que ser catequista, porque las catequistas el otro día sí, así que aquellos que quieran que el padre les cocine, bueno,
1: no,
2: vengan
1: ni,
2: también.
1: No, mira todo, como te van enganchando, vos te diste cuenta que no parás. Bueno, Pepo, así que se conoce hace mucho tiempo.
0: Sí, sí, sí. Digamos, tuvimos 3 años, que fue cuando Tomás se fue para Mar del Plata, estudió para chef, y yo a Tandil para veterinaria, y como que seguíamos siendo amigos, pero no vivimos uh-huh. juntos. Y después yo otra vez, cuando él entró al seminario, yo ya estaba, así que tenemos más años encima.
1: ¡Qué
0: juntos.
1: Historia linda!
0: Él le tenía que decir a la gente, lo bueno con Tomás es que nos sabemos pelear y reconciliar.
1: Claro.
0: Que es lo importante, como usted en casa, ¿no?
1: Tal
0: por
1: cual.
0: Ahí a veces nos enojamos, a veces
1: como los
0: cruzados.
1: Hermanos.
0: Pero
1: y
0: lo
1: como...
0: importante es saber pedirse perdón, decir, che, disculpame, uh-huh. ya andaba cruzado y seguimos juntos.
1: Pepo, bueno, el padre Alejandro había dejado, el blanco, como le dicen ellos, una obra. De hecho, comenzamos con el padre Scoltore, uh-huh. que había hecho una revolución para poder refaccionar esta parroquia tan linda que tiene tantos años. Tomó la posta el padre Alejandro, se hicieron muchas actividades, de las cuales hemos difundido para uh-huh. que también la gente sepa dónde va el dinero con el cual colaboran. Sí. Pero ahora falta más actividad. Sí. Estaba arreglando toda la parte del techo, la cúpula. ¿Tenés ya todo el cuaderno con todas las cosas a hacer?
0: Ahora en estos días me reúno con el equipo que está armando todo, bueno, que vienen trabajando con eso. Pero gracias que lo dijiste para insistir a la gente que seguimos, porque alguno preguntó, bueno, ¿cambio cura? ¿Se frena la obra? No. Eso sigue. Digamos, eso es lindo, que cuando viene un cura continúa lo que estaba haciendo el anterior, ¿no? Uh-huh. Y seguimos así. Porque la comunidad es la que nos recibe. Nosotros simplemente administramos, acompañamos, ¿no? Así que ya en estos días pronto ya van a tener noticias. Creo que ya ahora salía un videíto también contando otra vez ya todo lo que se ha hecho y bueno, como siempre pidiendo la colaboración porque gracias a Dios lo hacemos con la ayuda de toda la gente porque la parroquia es eso, uh-huh. es la casa del pueblo, la casa de la ciudad.
1: Pepo, ¿cómo es la comunidad cómo son las comunidades que vos venías visitando y cómo crees que te va a recibir esta comunidad? Digo, son todas parecidas, son ciudades chicas, es difícil atraer a la gente que venga a la misa, ¿tenés un estilo específico para darlas?
0: No, a ver, cada comunidad muy específica, eso sí, y es lindo, ¿no? Eso es lo mejor, es que no se repite y no uno no puede venir con moldes que nos ayuda para que no apliquemos moldes, porque
1: claro.
0: son realidades distintas. Pero yo creo que una cosa que siempre ayuda es descubrir que la parroquia es como la casa de, no sé yo, la casa de mis viejos, ¿no? Por ejemplo, que tiene como esto, un poco como el corazón, ¿no? De sístole y diástole, ¿no? Un poco de, hay una dinámica que entra, es decir, la gente que viene a la misa, que se bautiza, los sacramentos, pero también los casamientos también, y después tenemos toda una dinámica también de salida, que es muy importante, uh-huh. esto que insistía el Papa Francisco, ¿no? La iglesia en salida, es decir, ir a las calles, los barrios, bueno, Cáritas, que trabaja muy lindo, tenemos el comedor también allá, la capilla del Luján, el comedor San Francisco, las hermanitas con el hogarito, es decir, y después eso, que la parroquia somos todos, no es solo
1: exacto.
0: el cura, es toda la comunidad con todas sus capillas que trabajan también muy lindo. Así que yo creo que esa es una cosa, por ejemplo, que a mí me ha sorprendido y le agradezco a la gente, a algunos se lo estoy diciendo, que veo que la gente en Bolívar, los que están en la iglesia participan en algo, es decir, tienen una actividad, no es tipo que a veces puede ser que la iglesia se transforme un poco en estación de servicio, ¿no? Voy, cargo la oración, cargo la Eucaristía y ya está, desaparezco. Acá todos tienen algo para hacer y eso la verdad me parece muy lindo.
1: Y te contagia, ¿eh? Porque lo que es la ledera comunitaria o algunas actividades te contagian. Por ejemplo, acá hay una gran planta de palta en el fondo del patio y Carmen siempre, a los que somos queremos colaborar con esa cosa tan pequeñita, compramos las paltas, ese dinero vuelve para la ladera comunitaria y eso es nada para todo lo que hace en realidad. Bueno, nada, te dejamos el micrófono para que recibas a toda la comunidad de Bolívar y te recibimos con mucho cariño también. Tenemos excelentes referencias tuyas de parte, bueno, también de Padre Escoltore, del Pollo, que es como un padrino para él, según lo que me contó. Y nada, que tengas una excelente estadía en la ciudad de Bolívar.
0: Bueno, muchas gracias. Sí, la verdad que contento de estar en Bolívar. Gracias por las bienvenidas. Contento también que vamos a trabajar junto con Alejandro García y Juan Luis Álvarez, los diáconos, que eso también siempre nos ayuda. Más, mi papá es diácono, así que para mí ellos son como los padres adoptivos.
1: Mirá,
0: ¿no?
1: Qué bueno.
0: Junto con las esposas, que también las quiero mucho. Pues me conocen de chiquitito.
1: Con Cristina y con Carolina.
0: Me conocen de chiquitito, así que muy feliz. Y nada, eso, ir conociendo el pueblo, decirle a la gente que vengo para aprender, sobre todo, el cura no viene a enseñar, sino en primer lugar aprender y caminar juntos de este Jesús que nos ha enamorado y por eso estamos en esto, ¿no? Porque es lo mejor que nos pasó en la vida y ojalá que toda la ciudad de Bolívar pueda ir descubriendo eso, ¿no? Lo que es tener a Jesús en el corazón y que Jesús nos anima a transformar también nuestra sociedad, la cultura, la política, todo lo que tenemos, ¿no?
1: Bien, cerramos con el nombre exacto del padre, porque él se hace llamar Pepo, que es algo de chico. ¿Tu nombre exacto es?
0: Me llamo Esteban Daniel.
1: Esteban Daniel.
0: Genuso, el apellido.
1: Genuso con doble N.
0: Con doble N.
1: Bien, bien Tano. Bueno, es buena madera el padre. Bueno, lo conocimos y ahora, bueno, quien quiera conocerlo se puede acercar a la parroquia o lo va a ver seguramente en alguna de las capillas haciendo alguna actividad, como ya sabemos que es.
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0: Bueno, estamos acá en la mañana de la radio. Hoy es un día muy especial. Tenemos, de hecho, una persona muy especial que siempre nos acompaña en estas fechas tan significativas, porque hoy es el día del donante de órganos y se hizo recién hace unos minutos un acto muy, muy bonito que nos va a contar el doctor José María Maluéndez, que le decimos buen día, doctor, ¿cómo dice que le va?
1: Hola, Sandra. Hola, equipo. ¿Qué tal? ¿Cómo les va?
0: Hoy estoy solita, así que recién te acaba de marcar el gallego que vino a saludarme, sí, de Cábala, sí, sí. Pero estamos acá...
1: Sí, bueno, un equipo, digamos, medio espiritual. Digamos.
0: Espiritual, sí, porque Daniel está trabajando en casa. Sí, tenés razón. Bueno, recién me contabas que se hizo un acto muy, muy significativo por este día, ¿no?
1: Sí, realmente... estuvimos en el club donde Anita fue docente.
0: Ah, claro.
1: Y se plantó así.
0: Ana Linares.
1: Sí, Ana Linares estaba, bueno, estaba su familia, empezando por Patricia, que bueno, su mamá, su abuela y demás familiares y mucha gente, bueno, tuvo el intendente, algunos concejales. Se plantó simbólicamente un jazmín en el club. Tiene un lugar muy bonito que es como un jardín central donde hay unos ceibos y bueno, y unos bancos muy bonitos, y se plantó un jazmín, digamos, en recuerdo por hoy, por el día de hoy, que es el día del donante a nivel nacional, y por Anita concretamente, que fue la donante a través de su familia, que donó, como dice siempre la mamá, Patricia, que fueron 7 órganos que salvaron 7 vidas. Así que bueno, un evento importante, aparte un día fantástico.
0: ¿Viste?
1: Realmente muy, muy, muy significativo, muy simbólico. Afortunadamente en el país todos los días se trasplantan órganos porque hay a partir de la ley Justina, todos somos donantes. Entonces, bueno, eso ha facilitado el tema del trasplante.
0: ¿Cómo ha cambiado? Porque hace 30 años atrás, cuando arrancábamos con los primeros móviles con vos allá en el hospital, me acuerdo en una oficina chiquitita, empezábamos a calcular y a pedir, por favor, como se está pidiendo ahora, por ejemplo, la donación de sangre o de médula, ¿no? Se pedía de manera... incesante que la gente donara órganos porque salvaba vidas. Y acá hay una invitación, la invitación que hacían para hoy a la mañana me pareció muy bonita, donde Anita dejó su huella, hoy florece su memoria porque fue docente, como bien decías. Este momento tan especial es recordar a Ana, docente del club, y celebrar la huella de amor y solidaridad que dejó en la comunidad. En su memoria se plantó un jazmín, símbolo de la vida, para que siga floreciendo y multiplicándose a través de la donación de sus órganos. Me encantó la propuesta y me encanta esto, lamentablemente por la ley Justina, ¿no? Es una niña que no llegó a recibir su corazón y sus papás, junto con una votación unánime en el momento de votar por la ley. Eso fue, me acuerdo, histórico también, ¿no?
1: 2018 aproximadamente, sí. Sí, cambió totalmente la cantidad de órganos y tejidos donados, digamos, para trasplante, porque, o sea, equipos que puedan trasplantar órganos y tejidos hay, en todas las ciudades grandes del país hay, todas las provincias. Pero bueno, el tema, que es un tema mundial, que es que no alcanzan la cantidad de órganos y tejidos para la gente que necesita, o sea, hay más receptores que donantes, ¿no? Pero bueno... eso también se está, digamos, encarando por otro lado a través de otras cosas que son para el futuro, como puede ser recibir órganos de algún otro mamífero, digamos, que se pueda modificar, ¿no?
0: Eso es increíble también. Estuve ahí leyendo un artículo que hay animales que tienen órganos compatibles con los humanos y que pueden llegar a reemplazar inclusive por la parte de arterial, la parte de coronaria. Yo vi la parte del corazón, seguramente hay otros.
1: Sí, el tema El tema es que no lo rechacemos, o sea, toda persona trasplantada de por vida recibe medicación para no rechazar ese órgano.
0: ¿De por vida tiene que tomar un medicamento?
1: Sí, sí, aunque sea de un humano, que es lo normal, digamos.
0: No sabía.
1: Pero bueno, a futuro eso, quizá en ese momento haya suficiente cantidad de órganos para la cantidad de receptores que necesitan. Por ahora la realidad es que los humanos tenemos que donar órganos y tejidos para resolver las enfermedades crónicas que ya no tienen otro tratamiento que el trasplante. Por ejemplo, lo más común es el trasplante de riñón.
0: Claro.
1: Hay miles de personas que están en diálisis y tres veces por semana tienen que ir a dializarse para seguir viviendo. Y bueno, cuando se puede trasplantar un riñón, esa situación se resuelve porque deja la diálisis y pasa a tener un riñón que funciona, ¿no? Es maravilloso. Lo mismo pasa con un corazón, pulmón, etcétera. Okay. Incluso, bueno, hablando de tejido, la córnea es lo más común, trasplante de córnea, y la persona vuelve a ver, ¿no? Pero bueno, en Argentina todo cambió con la ley Justina, a favor, porque por día ya no es noticia. En los diarios uno no ve, en los medios, que se trasplantó un corazón o un hígado, etcétera. Porque por día se hacen decenas de trasplantes. Mirá. A lo largo y ancho del país.
0: ¿Hubo que preparar más a los profesionales? ¿Hubo que conseguir más recurso humano para estar preparados para este tipo de trasplante? ¿Comparados con lo que antes se hacía, digo?
1: No, básicamente la capacitación es la misma. Lo que pasa es que hay más equipos porque, a ver, ciudades más pequeñas, digamos, saliendo de Buenos Aires, La Plata, no sé, Bahía Blanca, Córdoba, Mendoza, ciudades más pequeñas de provincias, también hacen trasplantes. Quizá no de corazón y pulmón, pero sí, por ejemplo, renal. Claro. Trasplante renal es, no te digo más fácil, pero bueno, técnicamente no requiere tanta tecnología como puede ser un trasplante cardíaco, cardiopulmonar, hepático, etcétera. Pero sí, los equipos de trasplante son altamente capacitados y digamos que no en cualquier lugar se puede armar un equipo, porque realmente es un equipo multidisciplinario que abarca un montón de gente antes del trasplante, durante el trasplante y después del trasplante para que eso funcione, ¿no? Ese órgano hay que cuidarlo mucho porque costó mucho, digamos, llegar a obtener un órgano para trasplante. Entonces, bueno, todo tiene que salir bien.
0: Doctor, hay dos preguntas que no sé si alguna vez te las hice. Te tuteo porque sos mi médico de cabecera. ¿Qué opinión tenés vos sobre la conexión post-trasplante de la persona que recibe, el familiar que tiene su paciente esperando un trasplante y que consigue salvarle la vida, con la familia del que lo dona? ¿Por qué vos crees que... entiendo que los psicólogos lo deben tener ya establecido y estudiado. Creo que también es una de las trabas, no saber dónde va a ir el órgano de tus hijos.
1: Gran pregunta.
0: Eso por un lado. ¿Y cuántos órganos el ser humano puede donar?
1: Bueno, te contesto la más fácil. Órganos son 7. Uh-huh. Pero el tema, la primera pregunta que me hiciste, que es la más difícil.
0: Sí.
1: Hoy con las redes, digamos, ese contacto, digamos, de donante al receptor, en algún momento se puede llegar a hacer.
0: Claro.
1: O fíjate que hoy nos conectamos por redes con gente que no conocemos por diversos temas, ¿no?
0: Sí, te pones a investigar, lo llegás a hacer.
1: Pero bueno, digamos que la ley y todo lo que hay escrito por ahora no alienta a que se conozcan, digamos, ¿sí? Incluso hay varias películas que...
0: Sí, Siete Vidas, por ejemplo. Siete Vidas es una película tremenda.
1: Que mucha gente ha visto. Algunas que son historias...
0: reales, sí.
1: Digamos, son tipo novela o son una fantasía.
0: Series, sí, han hecho también.
1: Claro, o que podría ocurrir, pero bueno, no ha ocurrido en realidad, pero bueno, dentro de lo que se escribe para hacer una serie o una película, es posible pensar que eso ocurra, ¿no?
0: Sí, yo...
1: Pero bueno, da para mucho el tema, como vos decís, bueno, los psicólogos en el medio, pero es un gran tema. Incluso Patricia siempre lo dice, a ver, yo no estoy revelando nada porque lo dice públicamente, Patricia, la mamá de Anita.
0: De Anita, Patricia Moreno.
1: Ella dice que quisiera conocer los receptores. ¿Sí?
0: ¿Fueron siete también, siete vidas
1: quizá
0: que ayudó?
1: Algún día se sepa. Sí, sí, sí.
0: Bien.
1: Pero bueno, yo creo que eso con el tiempo se va flexibilizando. Esto de...
0: Vos sabés que creo que yo conozca. Creo que es una traba. O sea, me pongo en primera persona para entender, ¿no? Que es inentendible, es algo que vos no te imaginarías nunca si tú vos tenés que... con lo poco que queda de la vida de tu ser querido, digo lo poco que queda porque sabes que ya es irreversible, poder salvar a otras vidas. El momento, por más que uno ya sepa que es donante al nacer, querer conocer cómo o saber cómo tu ser querido sigue viviendo en otros cuerpos.
1: Sí,
0: pero esto
1: sí.
0: No es morboso. Lo hablo,
1: no,
0: digo, es hasta amoroso. Y sí,
1: totalmente.
0: Cada familia tendría que poner su límite porque puede llegar a tornarse hasta tóxico todo lo que estoy contando,
1: sí,
0: pero hay casos tan puntuales que hasta le cambiaría la calidad de vida al ser querido que perdió a su hijo o a su esposo. No sé,
1: mirá,
0: yo por ahí soy muy romántica con ese tema.
1: Nosotros, que es real eso, sí, sí, y en alguna película se ve eso que vos decís. Pero bueno, el organismo provincial de donación y trasplante es el CUCAIBA, ¿sí? A nivel nacional es el INCUCAI, cada provincia tiene un organismo provincial.
0: Sí.
1: Provincia de Buenos Aires es CUCAIBA, ¿sí? Que trabaja mucho por el tema. Hay todo un apoyo post donación para la familia del donante, porque es importante también la contención.
0: Tal cual.
1: Porque más allá del acto de la donación, que ya es un acto enorme... bueno, después de la donación, no es que se pierde contacto con CUCAIBA en este caso, ¿no? O con el organismo provincial X de apoyo a la familia que donó, ¿sí? Porque, como vos decís, todas estas dudas que uno se le plantea, bueno, ¿a quién va a recibir el órgano que uno no conoce? ¿Sí? Que hay una lista y hay una selección. ¿Cómo se selecciona al que va a recibir el órgano? Bueno, hay una lista nacional de prioridades de gente que está al borde, digamos, de la muerte si no recibe un corazón o un hígado en los próximos días o semanas porque están en estado crítico. Hay gente, por ejemplo, Justina estaba en primera en lista de espera, pero no hubo un órgano para ella.
0: Claro, no llegaron.
1: Entonces, eso hay una lista de prioridades, ¿no? Por gravedad. Pero bueno, uno no conoce la lista, eso lo manejan estas instituciones nacionales o provinciales,
0: bueno,
1: que son absolutamente serias, por supuesto,
0: sí,
1: en la asignación de órganos para tal o cual receptor.
0: Yo no puedo creer que haya tráfico de órganos.
1: No hay. Mirá, a ver, esa es otra pregunta, digamos que hacemos la pregunta, ¿hay tráfico de órganos? Mirá, es imposible. Al menos en la Argentina, ¿no?
0: Bien, yo te hablo de las
1: imposible.
0: Claro,
1: es un mecanismo tan complejo. Ver, primero, si el donante puede ser donante,
0: claro,
1: si está en condiciones.
0: Compatible y todo.
1: Si es compatible, que es fundamental. Y es un proceso que interviene tanta gente, tantas instituciones, que no se podría hacer en negro, digamos.
0: Exacto.
1: ¿Sí?
0: No se debería en caso de que pase en otros lados del mundo, ¿no? En otras partes del mundo.
1: Mirá, en Argentina no.
0: No, en Argentina no, eso es lo importante.
1: Sí.
0: Doctor, te hemos visto y sabemos que sos uno de los abanderados de la donación de órganos en nuestra ciudad, y la verdad que a mí me enorgullece que tengamos en Bolívar un profesional que se haya puesto esto al hombro, porque cuando vos hablás de donación de órganos siempre lo relacionan con vos. ¿Te tocó alguna vez encarar este tema por algo particular que te pasó? ¿Te tocó algo cercano o porque simplemente de curioso?
1: No, porque, a ver, era un tema huérfano.
0: Ah, bien.
1: Yo le digo tema huérfano, eso que no nadie se ocupa.
0: Nadie lo toma, claro.
1: Claro, y allá por el 94, más o menos, se dio la oportunidad de una donación de córneas, ¿sí? De que la familia aceptó donar las córneas de una persona que iba a fallecer.
0: Acá, bueno, en Bolívar, ¿verdad?
1: En Bolívar, sí. nos pusimos en contacto con el Cucaiba y en ese momento tenía que venir un móvil de La Plata con una oftalmóloga, sí, una oculista y un chofer para sacar esas córneas. Bueno, y vinieron. Vinieron, bueno, hicieron la extracción de córneas, la ablación de córneas, y se la llevaron y se implantaron. A partir de ahí, después empezamos a trabajar con Cucaiba, viste, en difusión.
0: Sí.
1: El mecanismo antes era, por ahí alguno se acuerde, que había que donar en un libro de donación que estaba, sí, en el hospital.
0: Yo tengo una credencial que vos me hiciste llenar, claro, que si me pasaba algo, exacto, tenía, sí, la opción de donar por para estudios, análisis, sí, o para investigación, o donar mis órganos, sí, para... Sí, me acuerdo.
1: Sí, bueno, y se le daba un carnecito.
0: Exacto, un carnet verde.
1: Uno lo llevaba con los documentos. Bueno, después en alguna fecha de elecciones estuvimos con el libro ese de donantes en alguna escuela.
0: También.
1: Y la gente se anotaba ahí y le dábamos el carnet. Mm. Bueno, eso siguió de esa forma hasta la ley Justina, 2018. Siempre sosteniendo el, sí, tema de,
0: y
1: de que hay que donar campañas, siempre.
0: ¿En Bolívar cuándo fue la primera? ¿Cuándo fue la primera vez? ¿Es lo mismo trasplante que ablación?
1: No, ablación es la extracción,
0: ah, bien,
1: de órganos.
0: ¿Y trasplante
1: es trasplante? Se puede hacer acá, y han venido equipos a Bolívar a lo largo de los años. Algunos se hizo en alguna clínica en terapia intensiva, o en quirófano de esa clínica por pacientes de terapia intensiva. La mayoría fueron en el hospital. El año pasado acá hubo una ablación multiorgánica de hígado, riñón, córneas.
0: Masculino.
1: Sí, sí, que la familia donó. Y eso fue el año pasado. Este año no ha habido
0: hasta lo que va del tiempo, no,
1: ablación,
0: y trasplante acá
1: no. En la región tampoco.
0: Bien.
1: Porque insisto, es un mecanismo complejo de, bien, equipo.
0: Tengo algún oyente que se ha trasplantado, que el otro día habló con,
1: sí,
0: nosotros, Manuel,
1: sí,
0: Manuel Calvo, que,
1: sí,
0: le cambió la vida porque él no le funcionaban sus riñones y tenía que hacerse diálisis.
1: De riñón, de córnea, sí, de alguno cardíaco.
0: Hay una, sí, pareja, hay una niña también que le donaron, que es Pili, y hay un
1: también
0: matrimonio que la esposa le donó al marido un riñón y puede tranquilamente, monorrenalmente vivir.
1: Sí, totalmente.
0: Hermoso,
1: sí,
0: y hermoso, sí, regalo, bueno, también ese, ¿no?
1: Sí, el caso más conocido porque... O sea, ella lo ha dicho y ha hecho campaña. Uh-huh. Es Sandra Mianovich, que le donó, sí, a la hija de su pareja.
0: Es su pareja también. Pero acá en Bolívar tenemos, ¿eh? Tenemos esta historia de amor.
1: Sí,
0: de,
1: o sea, dentro de la familia, sí, lo ideal sería, a ver, por ejemplo, en el caso de riñón, que uno puede vivir con un riñón, ¿sí? Que te done un familiar si es compatible.
0: Claro, porque siempre.
1: Es también un tema genético, digamos. Pero bueno, cuando no es posible... Tenemos que recurrir a un riñón de otra persona, pero ahí ya tiene que ver la compatibilidad. Aún en la familia a veces no hay compatibilidad y bueno, no es posible, pero el trasplante renal sería como uno de los más frecuentes.
0: Bien.
1: Pero bueno, en algunas enfermedades crónicas, como puede ser el problema renal crónico, tenemos la diálisis, que uno va llevando la enfermedad porque la máquina te permite vivir porque te dializás. Pero, por ejemplo, hay situaciones como la hepática, por ejemplo, la cardiológica, que llega a un punto que el corazón o el hígado no funciona más y no tenés alternativa, porque no hay máquina, digamos.
0: No hay máquinas del hígado, claro.
1: Para... Sí, hay alguna, pero son complejas, ¿viste? Y por un periodo de tiempo corto. Tenés que llegar al trasplante rápido. Pero bueno, la situación a nivel nacional, digamos, ha cambiado bastante. Yo quiero decir algo. Que el año pasado dentro del hospital armamos un equipo de trabajo, y porque siempre acá hay un equipo,
0: sí,
1: y hubo personal que se capacitó a través de Cucaiba en instrumentación quirúrgica, en enfermería de donación, y es importante, y hay varias enfermeras, instrumentadoras que están capacitadas
0: para eso
1: y tienen habilitación para hacer el proceso, digamos.
0: Claro.
1: ¿Sí?
0: Doctor, un placer,
1: sí,
0: como siempre, hablar con alguien que sabe tanto y que tiene tanta claridad, aunque nos quedan muchas preguntas y dudas entre
1: bueno,
0: los dos.
1: Bueno, justo coincidió esta fecha que, o sea, salió todo porque el día está espectacular, es un día primaveral. El Patricia siempre dispuesta, Patricia y su familia, siempre dispuesta a recordar este día. El año pasado estuvimos en el centro cívico ahí con un globo rojo.
0: Me acuerdo.
1: Que se elevó, ¿te acordás? Que
0: sí,
1: justo fue
0: con Helio, sí, se
1: la final regional de Juegos Bonaerenses acá en la avenida.
0: Perfecto.
1: Y bueno, hoy fue en el club y así todos los años.
0: Algo, siempre recordando, ¿no? Bueno, doctor Maluende, José María Maluende, médico, ¿médico clínico?
1: No, no, no, cirujano.
0: ¿Cirujano? Cirujano, no, no, no, no le bajé el rango.
1: Sí, sí. No, ¿cirujano? No, a ver, no. Cada uno en su especialidad.
0: En su especialidad. Muchas gracias.
1: Valiosísimos los clínicos.
0: Todos. Gracias a los clínicos
1: todos,
0: hemos podido operar.
1: Todos somos importantes.
0: Claro. Muchísimas gracias, como siempre, la predisposición para con nuestro medio, un amigo de la casa. Bueno, hoy entonces es el día del donante de órganos y se hizo esa actividad tan linda, tan representativa.
1: Gracias por la difusión, porque bueno, todo hecho de difusión es importante para recordar el tema, que no decaiga, y bueno, hoy es un día muy importante.
0: Ya lo creo. Bueno, muchísimas gracias. La palabra entonces bueno, del doctor, gracias, José María Maluéndez aquí con nosotros. Nosotros hacemos una pequeña separación con la pausa comercial y seguimos acá en la mañana de la radio.
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1: Bueno, tenemos acá, mientras hicimos esta pequeña pausa, muchos mensajes que han llamado, que han llegado, perdón. Así que estar atentos. Le quiero mandar un saludo muy grande a Luchi, barbero, que me trajo 3 kilos de azúcar para poder alcanzarles a la gente del comedor Encuentros de Amor, que bueno, que está todavía buscando ahí alguna cosita para poder festejar mañana el Día del Niño. Y esto nos dice Olguita. A ver, hola.
2: Bendiciones, bendiciones para todos. Y acá estamos con todos los preparativos para mañana domingo. Bien. 30. A partir de las 16 horas vamos a estar compartiendo acá en el comedor Encuentros de Amor el Día del Niño, el Día de la Niña.
1: Qué bueno.
2: Y como siempre, necesitando el apoyo y la ayuda de toda esta sociedad tan linda de la ciudad de San Carlos de Bolívar, estamos necesitando urgente golosina y tabletas de chocolate.
1: Bien.
2: Porque vamos a hacer un chocolate gigante como todos los años. Así que si hay un corazón dispuesto, disponible a bendecir a los niños, pueden acercar ahí su donación ahí a la radio.
1: Bien.
2: O pueden comunicarse conmigo al 2314-500119 y lo invitamos que también en el día de mañana pueda acercarse a vivir esta gran fiesta en Barrio El Recuerdo. Muchísimas gracias, besos.
1: Ay, gracias, Olguita. Bueno, 500119 y ellos lo pasan a buscar en caso de que le quede más cómodo. Acá estamos en Dorrego 302, esquina Avellaneda. En la radio está a la 1 de la tarde. Ya han traído, como contaba recién, ayer también nuestro amigo Andrés nos contó que le regalaba 10 docenas de facturas, que también es una ayuda importante. También ayudó y colaboró, como siempre, el Centro Camioneros en otras oportunidades con muchas bicicletas para sortear. En esta oportunidad con algo para todas las tortas, ¿no? Para más que nada priorizar el tema de que los chicos puedan comer algo rico, que por ahí es, hay que priorizar eso antes que el juguete, lamentablemente. Y acá tengo gente que sigue llamando para jugar, a ver qué dice.
3: La casa, la nueva casa María.
1: Normi.
4: Buenos días, Sandrita. Sí, qué día hermoso tenemos hoy.
1: ¿Viste, Normita?
4: Espero que dure. Mirá, yo la rural
1: sí
4: iba porque me encantaba la orquesta que venía. No,
1: claro.
4: Vino nunca más.
1: Es verdad.
4: Aparte la locura de comer helado, mi locura de helado. No hay otra. Soy Normita con el 426 y esto el 563. Te quiero un montón. Chao, no, chao.
1: Gracias, Normi. Claro, vos decís la banda, las bandas, por ejemplo, de los regimientos. Hubo algunas hace un tiempo, ¿eh? Lo que pasa es que contaban en...

0: que venga de la gendarmería o de Azul o de algún lugar. Por eso se está complicando ese tema de esos espectáculos tan lindos. 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
2: Hola, buenos días. 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
0: Genial. Bueno, todos los deberes me hizo hoy la mía, ¿eh? Le mando un beso enorme. Bueno, a ver, tengo más mensajes por acá a través del 620485. ¿Estás jugando vos? ¿Me estás contando algo que te recuerdas de la rural?
3: Hola, buenos días, Sandra. Siempre te molesto, Sandra.
0: ¿Qué pasó?
3: Disculpame, mira.
0: ¿Qué te pasó?
3: Pero andaba haciendo unos mandaditos.
0: ¿Pero qué mujer andaría?
3: Después me pasaría los números, los favoritos. Y ¿qué salió anoche?
0: No, ya es montones.
3: Me lo pasás por acá por el teléfono.
0: Esto es un montón, no puedo, mi amor.
3: Yo soy Mari.
0: Mari,
3: bueno,
0: querida,
3: gracias. Muy lindo el programa.
0: Ya pasé todo. Lo que sí te puedo contar, lo que puede llegar a pasar ahora, que con los de la previa. En ciudad, la previa 3.047. En provincia, el 9.560. En Santa Fe, el 5.344. En Córdoba, el 7.252. Y en Entre Ríos, el 3.614. Esos son los números que ya salieron en la previa de hoy. Y te dicto, te cuento los que habíamos dado de favoritos. 04, la cama; 42, las zapatillas; 62, los vicios; 86, el humo. Y a las cuatro cifras, 1.217, la desgracia. Eso es porque yo se los analicé yo. Pero de provincia, que son personas más estudiadas, 44 la cárcel, 081, que el 81 son las flores, y 4.805, que el 05 es el gato. Y cambiamos de tema y el ángulo de la información. Ya le contamos que tenemos, en cuanto al clima, en este momento tenemos 16 grados 6 décimas, apenitas una nubosidad. Cuando pasan 54 minutos de las 11 de la mañana, la humedad 63%, la presión 1.004.0 hectopascales, el viento del noreste a 4 kilómetros y tenemos una excelente visibilidad. Tengo para contarte que acá aparecieron en mi poder un par de anteojos recetados con un lente aumento bastante importante, pareciera que fuera de hombre, están bastante golpeados, digamos, los anteojos, pero bueno, a la persona que lo necesita se lo va a notar. Los encontró en la calle Boer 540. Si vos pasaste por la calle Boer 540 y perdiste unos anteojos, tienen marco de metal, son esos chiquititos que son así como pequeños y alargados. Bueno, ahí apareció un par de anteojos que lo trajo un vecino, lo trajo Sergio. Así que ojalá que podamos también hacer como hicimos hoy con el señor Martínez, que vino desahuciado a buscar unas llaves, que dice: no creo que estén acá porque las perdí hace 2 días. ¿Y saben qué? Estaban acá en la radio. Se fue chocho, feliz y contento con su llave, con el llaverito de una cerrajería que habíamos dado días atrás. Sandra, necesito ir a Olavarría en la semana, pero tengo entendido que la familia de Super Combi no tiene salidas. Informame si es así y si hay alguna combi que vaya a Olavarría.

0: Gracias. Bueno, si me quieren pasar esa info, yo contenta de la vida. Quiero saludar a Sebastián Tomasi, que hoy está cumpliendo años. Le deseamos que lo pase hermoso. Sus hijas Paz, Valen y Cristal. Patricia, su mujer, muchas gracias. Le mandamos un beso grande a los dos. ¿Me pueden dejar audios que me gusta escucharlos? Buen día. ¿No me pasás 15 besitos por Trinidad? Gracias, buen sábado. Vamos a ver ahora esa música. Dice, la consigna de mis recuerdos de la rural eran cuando nos traían de la escuela, dice, del campo acá a la rural, éramos como 30 alumnos y dos o tres docentes que, dice acá, muy buen compañerismo, soy Cristina con el 052. Te traían del campo a la rural, mirá qué bueno, claro, para conocer las instalaciones. Hola Raúl.
1: Buen día Sandra, ¿cómo andás? Qué lindo día, ojalá que esté todo el día, sea una semana más. Dios quiera.
0: Fin de semana llueve.
1: Sandra, por el juguito. A mí sí. Lo que me gustaba era rural, ir a comer tortas fritas, Sandra. Buenísima, siempre fui a comer, los bomberos. Raúl con el 816. Bueno, Sandra, que tenga muy buen día y mañana que aguante Bolívar. Chau, chau, chau.
0: Claro, porque acá me está contando Dani que mañana tenemos el partido de acá de nuestro querido Celeste, o Albiceleste. Le cuento cómo es la onda. El Club Ciudad, no, pará. El Club Ciudad juega hoy, amigo, no mañana. Hoy a las 16 horas ante Defensores de Belgrano, por la Primera Nacional. Hoy a las 4 de la tarde. Y los partidos de Bolívar, de la Liga de Bolívar, se juegan todos mañana. Ahí está. Entonces, Club Ciudad juega hoy, 16 horas ante Defensores de Belgrano. Y los partidos de la Liga de Bolívar se juegan todos mañana. Esa para diferenciar un poco la información de deporte que yo no manejo claramente, pero que por ahí un poquito les puedo contar. Sigan llamando porque vamos a jugar hasta dentro de unos minutos para que tengan tiempo de venir a buscar el regalo de Los Girasoles, que es esa rica pizza ya lista y preparada para meter al horno, y de la gente de Los Churros, de Fan del Churro, que les cuento, tiene ofertas el Fan del Churro. 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Claro. Bueno, a ver qué tengo acá. 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
0: Bueno, de esta manera pasamos a un sector de relajación en la mañana de la radio. Pero antes les quiero contar que tengo para contarles, para compartirles algo muy lindo que en la semana hemos estado visitando, que es ese paseo que se va a llamar Paseo de, del 802, que es un puente hermoso que une lo que el paso que hay desde la planta urbana de la Avenida de 25 de Mayo para Villa de Amante, y hay un proyecto educativo muy lindo que nos contaba Florencia Manfredo. A mí que me toca, bueno, yo paso todos los días por ahí caminando junto con quien está a cargo, el arquitecto Kevin Kroll, nos cuentan qué es lo que se está haciendo ahí, porque muchos dijeron, nos sacaron el puente, no lo podemos cruzar más. ¿Qué pasó? El molinete, primero el molinete, después el puente. Bueno, no. Tranqui, porque usted tiene un proyecto muy bonito que pronto se va a inaugurar. Y esto nos contaba Florencia Manfredo, docente del SEC 802 y quien de parte de la Municipalidad de Obras Públicas arman y armaron de a poquito esto que está quedando hermoso.
6: Me toca caminar casi todas las tardes por este sector de la 25 de Mayo. Ayer por la tarde veo que había desaparecido el paso de lo que era prolongación Falucho con el barrio de Villa de Amante. Obviamente me preocupé, dije qué pasó, averigüé y me entero a través del área de obras públicas que esto no era para que desaparezca, sino para que se mejore. Estamos con Florencia Manfredo, que es una de las docentes con un proyecto llamado Paseo del 802, y con, por supuesto, Kevin Kroll, que él es el que sabe, el que diseñó junto con lo que podía, un puente para unir la planta urbana con lo que ya es prácticamente urbano, que es Villa de Amante. Buen día, ¿cómo estás, Kevin?
7: Hola, ¿qué tal? Buenos días.
6: Bueno, me sorprendió el cambio y a muchos que andábamos caminando dijimos, ¿qué pasó? El molinete tampoco está más.
7: Sí, bueno, parece que fue de repente, pero en realidad venimos...
8: Desde septiembre.
7: Sí, bastante trabajando. Primero Flor con el concurso que terminan ganando los alumnos, lo que les da un financiamiento para hacer una mejora en el entorno. Flor viene con este premio, digamos, a decir qué podemos hacer. Quería ella, bueno, mejorar un poquito el paso, hormigón, algo para que no haya barro en el paso de peatonal.
8: Sí, claro.
7: Luego nos pusimos a estudiarlo desde obras públicas, pusimos a ver qué podíamos hacer. Nosotros, como estamos trabajando con lo que es el plan hídrico, exacto, de toda, sobre toda la ciudad.
6: Vemos que van limpiando todos los canales y que se nota la diferencia.
7: Se está realizando la limpieza y el ensanche de los canales para que tengan más capacidad de recepción, y el canal de 25 de Mayo lleva el 40% de Bolívar, de la planta urbana. Entonces es muy importante.
6: Esto lo frenaba un poco, ¿no? Acá.
7: Claro, cuando vinimos con Flor ahí por enero a ver qué cómo era el tema, qué había que hacer, vi, bueno, este estanque de basura que, exacto, hay un poco, porque se tira basura en los canales.
6: Es mucha responsabilidad también del vecino, ¿no? Siempre hay que decirlo, no solamente, es como siempre decimos, Bolívar comunidad, o sea, la comunidad tiene que también tomar un poco de responsabilidad en esto, y ahora se ve todo lo que se ha tirado una vez que lo pudieron limpiar.
7: Es muy importante y a todos nos gusta que la ciudad se vea linda, y es necesario que lo hagamos entre todos. Bueno, entonces, viendo el obstáculo que se generaba en el canal con este paso de tierra, y aparte los tubos estaban un poco desmejorados, bueno, y además, viendo en obras públicas, teníamos unos juegos antiguos que estaban acá en Villa de Amante, que se habían retirado porque estaban obsoletos, pero era una estructura de hormigón, de hierro.
6: Bien contundente.
7: Sí, contundente. Eso. Además, también se estaba realizando la demolición de un galpón municipal en el Corralón.
6: Ay, buenísimo.
7: De donde obtuve dos vigas de doble T, que son estructurales resistentes. Los juegos servían, pero no era tan resistente. Conjunto de eso y un poco de hormigón desde la planta municipal, digamos, un poco todo...
6: Todo reciclado,
7: y con mano propia y esfuerzo propio. Se decidió volar el puente antiguo de tierra para que abra el canal y corra libremente, y colocar un puente sobre.
6: Bien.
7: Eso va a mejorar muchísimo.
6: No va a haber tubos porque va a pasar directamente el agua.
7: No, va a estar el canal abierto, y el puente va a ser un puente lindo, con barandas, con seguridad
6: y todo
7: protección. Y además va a quedar más lindo cuando los alumnos de acá del centro de Flor vengan a intervenir.
6: Bueno, yo sé que arranqué atrás para adelante, pero quería que Kevin nos cuente la estructura de cómo se armaba un puente. Vos tenés el proyecto ya definido, ¿te lo imaginás? ¿Está dibujado?
9: Sí, ya me mostraron, no sé cómo es que se llama, el renderes.
7: No, bueno, sí, ya
9: eso, la foto, bueno, las fotitos estaban divinos, impecables, sí. Fotos de cómo va quedando.
7: Claro,
9: y nada, después queda que le pongan los chicos y las chicas el color.
6: Bien, ¿y cuándo nace como docente este proyecto que de darle algo a la escuela? Porque en este proyecto no se podían cambiar nada del colegio, sí algo que le diera como un beneficio.
9: Claro, nosotros nos inscribimos en un programa que se llama Decisión Niñez, que consta de distintas etapas, y a medida que vas avanzando, vas llegando a la etapa final, digamos, que es donde te dan el dinero para invertir en un proyecto que ayude a la comunidad. Tiene que ser algo que ayude a toda la comunidad donde se ubica, donde se encuentra la institución. En este caso, los chicos decidieron hacer un cruce que sea no solo más seguro, como dice acá Kevin, sino que también sea una entrada linda y agradable al barrio. Entonces, bueno, ganamos, tuvimos el dinero que nos dio la provincia y no nos alcanzaba para hacer un puente, así que primero tuvimos que pedir autorización porque es un espacio público y ahí también pedimos colaboración para que nos ayuden con todo lo que era los materiales necesarios.
10: Bueno, en la mano de obra, pues acá han puesto la muy ha puesto toda la estructura a disposición, ¿no?
9: No, y también destacar el trabajo de los trabajadores que estuvieron desde el día uno recontra predispuestos y bueno, Kevin también re predispuesto a todo y pobre lo volví loca. Hace un año que debe estar pensando en el puente. Y bueno, y con el dinero se compró, ellos colocaron la parte de hierro y con el dinero se compró la madera, también una carpintería, Castro Madera, que lo voy a mencionar porque cuando comenté para qué era la madera, también colaboró con el presupuesto, digamos. Bueno, compramos madera, pinturas y todos los elementos que se van a necesitar el día de la inauguración.
10: Bueno.
9: Y también plantas compramos.
10: Ah,
9: también estuvimos en contacto con obras, con Jardines y Parques, sí, con Damián estuve conversando. Y también con la dirección de prensa, porque hay un cartel allá que está para reciclar, así que ese cartel se le va a colocar.
10: Más por todo, Flor.
9: los chicos.
10: Se llama Fredo, van a decir, ¿eh?
9: Se va a hacer un cartel de entrada para que diga el Paseo del 802, que es el nombre del proyecto.
10: Me encantó. Bueno, va a haber un tiempo, unos días, que no vamos a poder cruzar a Villa Diamante o al revés, de Villa Diamante a lo que es la planta urbana, pero bueno, eso es porque viene algo más lindo.
9: Exacto,
10: ¿no?
9: Pedimos un poco de paciencia. Pedimos disculpas, pero bueno, va a estar unos días cortado y después el 21 de septiembre vamos a hacer una inauguración para el Día del Estudiante, vamos a hacer una pintada comunitaria, sí, invitamos a toda la familia y toda la gente del barrio que se quiera sumar, y después también va a volver a quedar, no sé si 24 o 48 horas cerrado, es importante que eso se sepa también para que la pintura se seque.
10: Que quede bien prolijo y que dure prolijo. Después.
9: Y que dure, sí.
10: Y que después que los vecinos también cuidemos esto, ¿no?
7: Sí,
10: que
7: claro, bien, sí,
10: tener cuidado. Yo veía que por ahí pasaban los niños en bicicleta y como vos decías, te daba un poquito de
9: un día de lluvia era barro. Era barro, era re peligroso. Entonces,
7: sí, además estaba abierto, ¿no?
9: Claro,
7: no tenía baranda.
9: Nada,
7: estaba...
9: Claro.
10: Bueno, sé que te has puesto al hombro un proyecto muy lindo,
7: sí.
10: Que va a quedar también hermoso. Vos con tu proyecto también y todos los chicos los felicitamos y queremos también pronto ver cuando quede terminado, porque es algo que usa mucha gente y que, bueno, por ahí no entendíamos qué pasaba. Yo dije, enseguida voy y pregunto dónde tiene que ser. Así que
9: bueno,
10: muchas gracias.
9: Gracias a ustedes por estar y gracias, Kevin.
10: Gracias, Kevin, también.
7: Gracias.
10: La estructura esta, entonces, ya empieza ahora,
7: sí.
10: Que hoy es 27 de agosto y dentro de 15 a 20 días...
7: Sí, ya vamos a estar trayendo el puente para colocarlo, terminar de soldarlo a la estructura de hierro, terminar de hacer las que son veredas, rampas, digamos, porque el puente se eleva un poquito, entonces va a tener una rampa.
10: Uniéndola con la parte de externa.
7: Exacto.
10: O los extremos.
7: Y bueno, y mejorando un poco el entorno para que quede ya después de la obra todo impecable y para disfrutar.
10: Bueno, mira, un proyecto lindo para la comunidad. Con materiales reciclados, o sea que no me digas que gastaste mucho dinero porque trataron de buscarlo el menor gasto posible, con mano de obra municipal y bueno, que vos mismo seguramente vas a poder pintar el 21 de septiembre. Estás invitado. Por ahora queda unos días suspendido el paso desde la prolongación Falucho con Villa Diamante, pero pronto vas a ver algo muy lindo para la comunidad.

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1: Bueno, y acá estamos recorriendo las páginas. Vemos acá la página del Club Bolívar. Celebramos un nuevo logro en el club, dice aquí desde el Centro Regional Universitario de Bolívar. Felicitamos con enorme orgullo a María Laura Neira, nueva licenciada en enseñanza, dice aquí, de las Ciencias Naturales de la Universidad Nacional Arturo Jaureche, la UNAJ. Ese logro es fruto del trabajo articulado entre la UNAJ, el CRUB y el programa Puentes, una política que permite ampliar el acceso a la educación universitaria y acercar oportunidades de formación a nuestra comunidad. Celebramos el esfuerzo, la dedicación y la perseverancia de María Laura y la acompañamos en este nuevo camino profesional. Te felicitamos, licenciada María Laura Neira, le mandamos un beso enorme. La conocemos, ella docente también de la ENED número 1, le hemos visto que está ahí colaborando, por lo menos está colaborando siempre con la comisión y demás. Bueno, Laura, qué orgullo para vos, para tus papás y también para nosotros tener este programa Puente vinculado al Club de Bolívar y poder entre todos sacar buenos profesionales, o por lo menos profesionales, ¿no? Una buena iniciativa. 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

0: Y acá escuchamos a los Tequis, que junto con, bueno, con todo su grupo Te Voy a Olvidar. Y hablando de esta, de este grupo, José Luis Pucho Ponce, el histórico bajista de la banda de los Tequis, que falleció el pasado 19 de agosto a los 68 años, después de estar más de 30 años con la banda. Bueno, un poquito en honor a él, este saludo de parte de la radio, que además muy conocido, muy querido por todo el ambiente artístico de esta Argentina.
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0: Pero qué romanticación, por favor, los nocheros Rodrigo Tapari, Juan Portela y, bueno, como antes, así decía esta música. Estoy acá en contacto con una amiga, con Claudia, le mando un beso grande, estamos ahí tramando algo, después le vamos a decir qué es, si es que se da. Y yo sigo acá, vamos a dar a conocer ahora los... A ver qué tengo acá, que tengo justamente un mensaje que ha llegado para jugar y ya cerramos, ¿eh?
1: Está Sandra sola, ya está.
2: Buen día, Sandrita.
0: Sí, hola, Negrita.
2: Te voy a pedir algo que a mí me gustó tanto cuando lo vine a ver acá, porque mi nieta que estaba en la plaza me dijo, no lo vas a perder de ir a ver a Rada. Y lo fui a ver,
0: Negro
2: me encantó. Si tenés alguna algún tema de él, si lo podés poner, ponelo.
0: Sí.
2: ¿Qué sé yo? A mí me encantó, Rada, me encantó. Bueno, un besito para vos y para todos. No sé si estás solita.
0: Hoy estoy.
2: Te quiero mucho.
0: ¿Solita, solita? Claro, porque falleció Negro Rada y ahora voy a pasar un tema que creo que.
3: Hola, Sandra, hermoso programa hiciste.
0: Ay, gracias.
3: Que tengas un muy buen fin de. Besito.
0: Gracias,
3: cariño,
0: mi amor.
3: Chau, chau.
0: Bueno, ahora voy a pasar un tema que es de Ángela Leiva y de los Calegaris y yo que valgo tanto. Y después vamos a buscar uno de los temas del Negro Rada. 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Ahora sí, escuchamos uno de los temas que piden también a través del 620485. Ella es Ángela Leiva en esta versión con los Calegaris. Te juro que arranca.
4: Después.

0: seas así, Ángela.
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0: Bueno, atenti con esto, porque hablando justamente que la negrita quería escuchar un tema de Negro Rada, que él en el mismo tema cuenta, ¿no? Así lo despidieron, el velatorio de Rubén Rada fue en Montevideo, de este gran músico uruguayo. Se hizo en el Salón de los Pasos Perdidos, con la presencia de familiares, artistas y público. Natalia Oreiro, su esposo Moyo y León Gieco, entre los presentes del sepelio, bailaron justamente como él lo pidió, eran muy amigos y bueno, nada, se hizo una despedida con mucha música, sí, con otro tipo de ambiente, en este lugar, en el Salón de los Pasos Perdidos. Fue un flujo constante, ir y venir de personas, se acercaron a darle el último adiós. Y antes de la apertura de las puertas ya había gente en las inmediaciones del Palacio Legislativo a esperar a que ingrese. Bueno, luego de participar del velatorio, la gente los acompañó también al último reposo de su cuerpo. La verdad que Nelo Rada deja un antes y un después en la música, el candombe. Bueno, ha dejado mucho, ¿no? En la cultura también argentina. A ver a quién tenemos aquí. Buen día.
1: Sandruli, Sandrita. ¿Cómo andás?
0: Hola,
1: ¿todo bien?
0: Patri.
1: Hermoso programa.
0: Gracias.
1: Hermoso lo que estás pasando, la canción del Negro Rada. Mm. Bueno, yo cuando iba a la rural me acordaba, me regalaban los chicos, porque era el 11 de septiembre,
0: sí.
1: Muchos regalitos lindos. De eso tengo recuerdos de mis alumnos y los tengo guardados en mi mente y en mi corazón. Participo con el 809, Patricia.
0: Bueno, muchas gracias, Patri. Ahí le contamos, ya tenemos los ganadores, porque viste que yo dije que lo hacíamos hasta las 12:15 y entre una cosa y otra no había dado a conocer los ganadores. Tenemos a Dayana con el 254, que se gana del fan del churro, media docena de churros de chocolate, Matilda, rellenos con lo que vos quieras, Dayana. Así que acércate acá a la radio, te vamos a dar el voucher y vos te vas después con este voucher a la dirección que está indicada, que es Sargento Cabral 92. Pero para los que no ganaron los churros, pueden llamar al 442 uno, que ahí está Pago del fan del churro para venderte o para reservarte lo que vos quieras. Así que Dayana con el 254. La otra media docena de churros se la lleva Cristina con el 052. Acá me está escribiendo que no puede salir hasta después de las 13:15. Así que vamos a ver cómo hacemos para que la retire hoy y si no mañana. Ahora vamos a hablar con ella. Cristina con el 052 entonces, que nos contaba que iba a Meñán del Campo, de la Escuela de Campo, acá a Bolívar, con todos los alumnos y las docentes para recorrer la rural. Y Norma, con el 426, se lleva la pizza lista para meter al horno. Así que, Normita, si estás escuchando, ahí te mandé también. Yo le mando mensaje, tengo la costumbre de escribirles de manera personalizada para que sepan que acá estamos esperándolos y hasta la hora que los esperamos, porque después también yo tengo que irme a mi casa o hacer alguna actividad física, que está hermoso. Acá mi amiga hermosa, María José, un genio Negro Rada, me acuerdo cuando vino a Bolívar. Es verdad, estuvo en un Me Encanta. Si no fue en un Me Encanta, fue en una noche de cumbia o algo que estuvo ahí el Negro Rada, que fue frente al Estadio Municipal, si no me equivoco, María José. 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Así que gracias a María José, porque está haciendo una línea de productos sin azúcar y sin harina, para muchos problemas. Lo mío no es una enfermedad, pero hay muchas personas que son diabéticas o que celíacas y demás, que ya está viendo de a poco cómo hace para ingresar en ese. Más que nada las personas diabéticas, creo. Me había dicho algo de eso. Bueno, ahora sí, seguimos con más música. Tenemos acá al director de la radio, que ha venido de paseo.
2: Hola.
0: Pero no tiene ganas de hablar hoy. No, está de vacaciones. Está de vacaciones. No lo voy a molestar.
2: A la cancha, a ver al Cele.
0: Hoy a las 4 de la tarde juega la Cele, que recibe a Belgrano.
2: Defensor de Belgrano.
0: Defensor de Belgrano de Belgrano.
2: Bajo Belgrano, ahí cerca de la cancha arriba.
0: Exacto, Avellaneda.
2: No,
0: de Belgrano, de Belgrano. Y mañana juega la Liga de Bolívar, que ahí estaba la diferencia que yo tenía. Bueno, entregamos las llaves, esa llave que habían traído acá. El señor Martínez, feliz porque recuperó de la cerrajería San Carlos. Vino, dice, no habrá una llave acá. Sí, le digo, esta. Se fue chocho. Y acá nos trajo Sergio, creo que es Sergio Teil. nos trajo un par de anteojos recetados con mucho aumento que encontraron en la calle Boer 540, y seguramente es de alguien que lo necesita porque tiene mucho, mucho aumento. María José me dice, si mal no recuerdo, fue el escenario, estaba en el centro. Pues es que yo tengo idea de que fue cerca de la... del estadio municipal, porque el Negro Rada también estuvo sacándose un par de fotos con, creo, con Sandra Santos y con Fabio. Quizás tengas razón, quizás fue por esa zona. Bueno, seguimos con más, ¿te parece? ¿Qué tenemos acá para contarte? 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
0: 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Escuchamos este tema de Qué Locura con Damián Córdoba. Te pido que la dejes y no sé qué más. A ver qué dice.
5: Cuando quiera, maestro.
0: Dale, maestro.
5: 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Los celulares también, los celulares.

0: Pero no te vas.
1: Nos quedamos.
0: Te vas a quedar.
1: Un clásico. Un
0: vení, himno. Nico, vení, Nico.
1: Hermano.
2: ¿Qué hacemos?
1: Cuando comience esta canción, explota todo el Movistar. ¡Vamos! ¡Los celulares arriba todos!
3: ¿Qué tal, amor? ¿Cuánto tiempo sin verte? Hoy, en el Movistar, con mis hermanos de Qué Locura, hoy quiero decirle, Nico, que nunca, pero nunca, yo puedo olvidarla.

0: gracias, hermano. El aplauso grande para mis hermanos de Qué Locura.
1: La polenta que tienen estos flacos, todo, con todos los duetos que han hecho, la verdad que le han roto. Y así va a ser. ¿Cómo?
2: Tiene más polenta que Alberto.
1: Tiene más polenta que Alberto. ¿Quién es Alberto? Me dice esos dichos que conoce nada más que él, yo no sé qué decir, si tienen razón o no.

0: pendiente. Ya le avisé. Pero ya habló con Andrés ella, Olga. ¿Cómo quedaste vos? ¿Que se lo llevas vos? Sí. Vos preocupate, yo ya hablé con él. Sabemos que hay una persona que ayer, que es Andrés, donó 10 docenas de facturas que ya se pusieron. Se pusieron de acuerdo con Andrés. Yo le dije a Olga que lo llame. Faltaban tabletas de chocolate que todavía no me han traído ninguna. Y tiene que venir a buscar los 3 kilos de azúcar que donó Luchi. Así que estaría bueno que algún comercio se desprenda de una tableta de chocolate para poder colaborar con un sueño tan lindo que es tomar y comer algo rico el domingo. Mirá lo que te estoy diciendo. No estoy diciendo que quieren un juguete control remoto o un... o un robot. Claro, estamos hablando de que coman algo rico en el día del niño o justamente en el...
1: ¿Querés comer lo que hizo mi mamá?
0: Dale.
1: Es esto.
0: Ay, comeme, me pone. No, sos tarado que sos. Y yo te estoy respondiendo. Ustedes entienden lo que...
1: Tengo entradas para ver a Bolívar.
0: Mira qué bueno, ¿dónde
1: están?
0: ¿Qué
1: van a hacer? Acá están.
0: Bien, ya me voy yo, son las 1...
1: 2, 3, 4, 5, 6...
0: 7 minutos y pueden venir a buscar las entradas para ir a ver a Bolívar.
1: Y tiene que hacer llamadito ahí.
0: Ah, dale, me encantó.
1: Por eso se la pasan a buscar por mi casa.
0: Dale, 4-27-33.
1: Tiene la pelota, le va a pegar en el tiro libre... El Pitu González, sí. Arco que da espaldas al parque, las acolladas.
0: ¿Tiene ganas de transmitir, tiene?
1: Un verde impresionante, sí. Se está viendo hoy desde allí. Poneme el ruido de las tribunas.
0: ¿Cuál es? ¿Está acá?
1: Y sí, lo tenés que buscar.
0: ¿Dice el ruido de tribuna acá?
1: Y dice...
0: ¿Tribuna dice?
1: Creo que sí. No, creo que dice, ¿qué dice? Hinchada.
0: Hinchada, dice.
1: Mira, ahí están llamando.
0: No.
1: Tienen que llamar al 420-733, no le explicamos.
0: Sí, lo dije recién.
1: ¿Ah, sí?
0: 420-733.
1: 733, que es un
0: fijo. Y ahí van a poder salir al aire. Sí, anda perfecto.
1: Sí, anda bien.
0: No tenés hinchada, dice.
1: Pero che, será posible.
0: No la tenés como hinchada.
1: Oh, bueno.
0: Tenés hinchada. Vamos. Bueno, 420-733. Y se ganan automáticamente una entrada para ir a ver hoy en qué parte de la tribuna. Porque preguntan eso encima, que regalada. En
1: la tribuna grande. Ese toque.
0: Porque a veces dicen, ¿pero qué tribuna es? Vale, flaco.
1: Son populares. Vos,
0: son a popu.
1: Te llevan empujando.
0: Te van empujando. Y va a estar la barra brava ahí.
1: Sí, me imaginaste que hablaste del show de anoche, ¿no?
0: Por supuesto, hablé de. Y después fuimos a comer a Vicenzo todos.
1: Pero le contaste bien todo lo que significa ver esos dos individuos ahí.
0: Sí, estuvimos ahí hablando. Sonido bueno. De ambiente. Mirá qué bueno. ¿Qué hizo el hombre? Ahí va. No importa. Escuchá.
1: Bueno, a ver si puedo escuchar. Le va a pegar el Pitu González. La pelota la mira, la acomoda y le dice, haceme una gauchada que tenemos que ganar hoy.
0: Sí.
1: Le dice el Pitu a la pelota.
0: A la pelota, le habla.
1: Del otro lado.
0: 4-27-33, sí.
1: Le dice, no te hagas la endemoniada. No
0: mirá
1: te
0: que,
1: metas
0: que te
1: en
0: como.
1: El arco mío, porque, como dijo el Dibu,
0: mirá te que como, te como.
1: Ahí está entonces.
0: Come el hombre,
1: Come. Pitu mira para la tribuna a ver a quién le va a dedicar el gol.
0: Pitu, esta para vos, le dice.
1: Si ganamos hoy...
0: Sí, hay comida.
1: Le va a pegar en el arco que da espaldas al parque, las acolladas. Parejo el ángel relator.
0: ¿El ángel?
1: Relator. Ahí está. Mira, el árbitro dio la orden, le pegó el Pitu. La pelota por el palo. Se fue afuera, pero ojo que volvió.
0: No.
1: Volvió, se metió a gol. ¡Gol! Se metió, marcha atrás la pelota.
0: ¿Qué
1: se
0: hizo?
1: No sé.
0: Es rara.
1: Es una pelota rara.
0: Es una pelota rara.
1: Una pelota...
0: rosa.
1: Bueno, tengo las entradas acá para que vengan.
0: Pero,
1: ¿qué piensan? ¿Cuándo van a venir? Dentro de 3 meses. 4-20-7-33.
0: A ver.
1: Está muy estúpido eso.
0: A ver, ¿qué hacemos, por favor?
1: 4-20-7-33.
0: Te ganas una entrada a las 4 de la tarde. Poquito abrigo porque está lindo.
1: No, ¿qué abrigo? Manga corta.
0: Tampoco.
1: Manga corta, en serio, a ver cuando
0: menos
1: salga.
0: Mal que está. 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Va a estar toda la...
1: Sí, van a hacer dos trabajos importantes de RCP. Manejo de DEA y maniobra de Heimlich, que es la cuando vos te ahogás.
0: Claro, como le pasó a Lunita.
1: ¿Qué te pensás, que no estudio yo porque soy negro?
0: Para acá tenés un amigo tuyo que pasa? Ahí apareció. Mirá, escucha esto. ¿Qué? Las leonas campeonas de...

0: El mundo por tercera vez. Dicen, vamos carajo, vamos carajo. Sí, sí,
1: le
0: sí.
1: Le ganaron por penales porque empataron 1-1 sobre el final.
0: Las Leonas son las jugadoras de hockey.
1: Sí, sí. Así que qué bueno lo de Facu.
0: Campeonas,
1: gracias por ahí.
0: Gracias,
1: por
0: porque sí, la verdad que tengo...
1: Bueno, voy a ir yo con las 5 entradas y le voy a decir a los chicos, lo que pasa es que yo valgo por 5.
0: Vendela. No, no es un chiste.
1: Ni en pedo.
0: Bueno, porque quieren... Además,
1: ¿dónde sacaste la entrada? Se la compré a Daniel. La mentira tiene pata corta acá.
0: 420, vos también. 420-733. No me llaman.
1: No, porque ¿listo? Capaz que por ahí ya ¿listo? Pensaban que no íbamos a llegar a sortearla.
0: No, está bien.
1: Ya tienen mi teléfono. Me llaman en @ entradashot.caradenalga.com y ya... ¿Te acordás que le dijo a Nero cara de nalga? Vos, cara de nalga, anda
0: pupo profundo.
1: ¿Cómo nos hemos reído anoche? La, impresionante. Estuvo
0: lo
1: bueno
0: que me llamaba la atención es que había gente de toda la zona, hasta de Deró, del Valle.
1: Del Valle, Deró, Bolívar.
0: Sí, gente de la zona rural que venía sí. A ver el espectáculo de Circo Marisco. 4-20-7-33, automáticamente no te vamos a preguntar nada. Te ganás una entrada para ir a ver. Tenemos acá gratis, chico, al dope.
1: Ahí está, ahí me está escribiendo un amigo que no puede llamar al fijo. Dice, pues no tiene crédito.
0: Y bueno, llama al celular y te saco.
1: Ahora van a salir unos créditos para jubilados. La cuota sale 900 mil pesos.
0: Llama al 620485, qué sé yo qué decirte.
1: Dale, ahí está. Alguien había llamado hoy al 0485.
0: Bueno, pero el número es conocido.
1: Igual pueden mandar, mira, les damos este changüí. Mandan ¿qué? Ahora mensajes de audio, un mensaje de audio de aliento para el ciudad, cortito al 620485 y les doy las entradas.
0: Bueno.
1: Y a su marca, listo ya.
0: Estás muy regalón.
1: ¿Tú quieres cocinar? ¿Eh? Porque después van a llegar, mi familia va a llegar a casa hambrienta y no tengo nada para darle.
0: Che, hablando de todo un poco, vamos a mandar un saludo muy especial por la atención que siempre tienen, ¿no? Con todos, no solamente con nosotros, al centro veterinario
1: sí, a Gabriela
0: Bolívar.
1: Y a Enzo Solondueta.
0: Sí.
1: Y me está faltando la otra médica veterinaria.
0: Es Carolina Zárate, claro, con ese, sí. Que es la salteña.
1: Sí.
0: Que estamos hablando de Gabriela
1: Fernández
0: y Enzo Solondoeta, Urbano, que intervinieron a Greta el otro jueves, sacaron un tumorcito que tenía, cutáneo, y teníamos mucho miedo, mucha tristeza, porque es como un hijo más, pero por suerte tuvieron una paciencia y un amor y un profesionalismo, así que estamos súper contentos con eso, y está bien.
1: Sí, está perfecta. Sí, andaba ahí queriendo hacer amigas con dos o tres perritas que había, sí, y eso. ¿Cómo laburan los chicos? Había
0: muchísimo.
1: Mucha gente, sí,
0: y además trabajan hasta el mediodía, después ya no... ahí no sé si habrá venido alguien.
1: Bueno, ahora me fijo.
0: Bueno.
1: Todo en vivo, ¿eh? Sí, las donaciones
0: tengo
1: para...
0: Tengo una persona que quiere una entrada.
1: Sí.
0: Que ahora se la vamos a dar. Acá le decimos que la venga a buscar, por favor.
1: Sí, o que pase por casa. Que pase por casa, no hay problema. Hola, dale, ¿cómo le va? Dale. Todo en vivo esto,
0: todo
1: ¿eh?
0: Todo en vivo, ¿eh? ¿Quién
1: ¿cómo
0: vino?
1: ¿Cómo anda? ¿Qué ha ganado?
0: ¿Qué anda buscando?
1: No sabe lo que ganó.
0: Ah, ¿cómo se llama?
1: ¿Cómo es su nombre?
0: Cristina. Perfecto, venga,
1: Cristina. Un viaje a Cancún.
0: Mirá lo que se ganó.
1: Ah, se ríe, Cristina.
0: Porque ella me estaba contando que vos venías del campo.
2: No, pero vivo yo en el
0: pasado. No, pero cuando venías a la rural. Sí. Mira, que te quiere poner el micrófono, Dani.
1: Sí.
0: Ella no... Pero nada,
1: no,
0: pasa
1: no,
0: nada.
1: No, sí, no,
0: quiere... ¿Dónde vas? Si me vas... Contale que vos venías del campo para la rural y te traían la maestra. Pon el micrófono ahí, Dani, no se me pone el micrófono.
1: Bueno, pero ella no quiere, ya le conté.
0: No, porque encima me lo hiciste leer a mí, no lo dijiste vos. Acá tenés, te ganaste medio
1: churro. Vení.
0: Muy bien.
1: Vení por acá, mira, esto es como la
0: bueno,
1: despensa.
0: Muchas gracias, Cristina.
1: ¿Qué estás buscando?
0: Ahí te hice todo, el teléfono, todo.
1: Todo en vivo,
0: todo.
1: Esto.
0: Bien. No, está perfecto. Bueno, ahora sí.
1: Fíjate que no coincide con vos. Me dice popular y vos de popular no tenés nada.
2: A ver, ¿qué quiero
1: ver
2: quién es?
1: Dice que no coincide con él porque dice popular.
0: Machito Ponce vino.
1: Machito Ponce.
0: Bueno, ya tenemos entonces.
1: Sí, ¿cómo sale Bolívar hoy?
0: Dale, habla.
1: Dale, habla. ¿Lo va a 0?
3: 2-1.
1: ¿Ganamos?
0: Dale. 2-1.
1: Te quiero ver ahí, con los trapos. Listo.
0: Bueno, ya también, está.
1: Me
0: has acordado.
1: Me despido.
0: Ya está, porque tenemos una entrada acá que quiere
1: Dale.
0: La persona.
1: Y bueno, que venga.
0: Bueno, venga nomás. Ahora sí, termina este programa que hemos denominado La Radio, como todos los sábados. Le dejamos un enorme abrazo, que pasen un excelente fin de semana y seguimos conectados, ¿eh? Hasta el próximo fin de semana. Recuerden siempre, siempre, sean felices, disfruten de las pequeñas cosas de la vida, tomen un poquito de sol, aunque sea por día, para llenarse de vitaminas, y sean buenas personas en lo posible.
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0: Hola, hola, hola, hola, hola, sí, llegó el momento más esperado de la semana. Hola, hola, hola, hola, weekend. Hola, fin de semana. ¿Cómo andan, amigos? Bienvenidos a ¿Qué hay? El momento de bajar un cambio, olvidarnos un rato de la semana y hablar de esas cosas que nos pasan a todos. Hoy tenemos una mezcla bien, pero bien nuestra. Palabras y expresiones argentinas que solamente nosotros entendemos y vamos a aplicar al mundo. También vamos a meternos en una situación muy, pero muy complicada. ¿Cómo le avisas a un amigo que probablemente lo están engañando sin terminar siendo el villano de la película? Y además, el fin de semana es para salir, para ir a la playa, para quedarse en casa, para ir a ver a unos amigos o para apagar el teléfono y ver una película, por ejemplo. Hoy queremos conocer tus historias, tus frases y tus planes. Mi nombre es Javier Márquez, está el gran Nico en los controles, así que prepará el mate, el tere, estás en el auto, arriba del caballo, de la oficina. ¿Dónde estás? ¿Estás en el sillón, tirado, haciendo absolutamente nada? Bueno, chicos, ¿tenés algo en la mano? Bueno, no importa, búscate algo y brindemos juntos para este fin de semana que inicia con un montón de buenas canciones. Bienvenidos.
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Bueno, amigos, vamos a meternos en un tema muy, pero muy argento. Che, bolú, amigo. Hay palabras que en la Argentina pueden significar absolutamente cualquier cosa. Por ejemplo, che, puede ser un saludo, puede ser un llamado de atención, puede ser una advertencia, puede significar vení, escúchame, qué hiciste, o incluso tenemos que hablar. Y después está el famoso boludo. Dependiendo del tono, suele ser un insulto, un saludo o una muestra de cariño, simplemente una forma de llamar a alguien. Boludo, ¿cómo estás? No es lo mismo que decir, boludo, ¿qué hiciste? La palabra es la misma. El problema es en el tono, amigos. Es Weekend y estamos conversando con ustedes cosas de los argentinos para el mundo.

0: Pero seguimos este weekend hablando de palabras nuestras, muy pero muy nuestras. Ahora queremos saber algo. ¿Qué palabra argentina usás todo el tiempo? Che, boludo, amigo, flaco, maestro, capo. Queremos que nos envíes tus palabritas en nuestro Instagram oficial. Programa que hay y Javier Márquez en vivo. En un ratito hablamos, trajimos un informe que detalla de muchas situaciones que vivimos todos los días. Momento de escuchar más canciones, ya seguimos con más. ¿Ya tenés el matecito? Bueno, vamos.
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fin de semana de buena música, fin de semana de invierno 2026. Esto es ¿Qué hay? Y tenemos un informe que habla de las cosas nuestras. El español argentino tiene muchísimas expresiones propias y además el significado puede cambiar según la entonación y el contexto, mi amigos. En la Argentina no necesitas muchas palabras, como un che, bien dicho, puede iniciar una conversación o una discusión o una emergencia nacional.

0: Seguimos hablando con vos. ¿Qué palabras usas más? ¿En el barrio, en la casa, en la cancha, en la oficina? Hay frases que para nosotros son muy normales y que si las escucha alguien de otro país, probablemente necesite una traducción. Estoy en el horno. No significa que estás dentro del horno, significa que estás bastante complicado. No doy más, significa que estás agotado. Me dejó pagando. No significa que alguien te dejó una factura, significa que te dejó esperando y te hizo quedar muy, pero muy mal. Y tenemos una que sirve para cualquier situación. Olvídate. Puede significar no, sí, seguro, ni loco, dependiendo de cómo lo digas. Bueno, ¿sos de utilizar alguna de estas palabras? Bueno, quiero que me expliques según tu situación, ¿en qué momento la usás?
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0: Bueno, Nico, ¿cómo estás? ¿Bien, seguro? Bueno, estamos compartiendo cosas muy, pero muy nuestras para todo el mundo, porque eso está muy, pero muy bueno. Yo te invito a que nos sigas en nuestras redes sociales oficiales. Si conociste a algún argentino, decís, mira, pus mucho el Che, el Bolu. Quiero que me cuenten absolutamente todo. Si estás en alguna parte del mundo, decís, mira, esta palabra usan acá. Quiero que me cuentes, porque estamos haciendo frases argentinas para el mundo. ¿En qué hay? Versión Weekend.
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escucha, vamos a jugar un ratito. Mandanos una expresión argentina y explícanos qué significa. Puede ser de tu ciudad, de tu familia o una solamente que utilicen tus amigos. ¿Sí? ¿Te parece? ¿Hay una en tu ciudad, por ejemplo, que la usan? Por ejemplo, en Corrientes, en Misiones, en Buenos Aires, en Mendoza, en Santa Fe, en Chubut. ¿Hay algo? ¿Alguna frase? Bueno, quiero que nos envíen nuestras redes sociales oficiales y que nos comenten un toque. Esta expresión la usamos acá y muy frecuente.

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0: Bueno, trajimos informes, datos que siempre vienen bien para acompañar a nuestro programa. Bueno, muchas de las expresiones populares nacen de usos figurados, palabras comunes que con el tiempo adquieren un significado diferente dentro de la comunidad. El argentino no necesita un diccionario, necesita escuchar cómo lo dijo el otro, nada más. Bueno, en unos minutos vamos a meternos en un temita que está muy, pero muy bueno. ¿Cómo le decís a tu amigo que le están engañando? Pero tranquilo, aguantame. Ya venimos con más, Nico. Le ponemos canción a este momento en la radio.
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0: Bueno, tema súper, súper interesante para conversar con vos. Y complicado también, porque no es muy fácil. ¿Cómo le decís a tu amigo que le están engañando? Es un momento complicado. Tu amigo está feliz, está enamorado, habla de maravillas de su pareja. Y vos sabés que algo no está bien ahí. Entonces llega la pregunta. ¿Lo decís? Porque tampoco podés llegar a decirlo. Che, amigo, tu pareja te está engañando. No es tan fácil, no es tan directo. Y no se puede decir tampoco así sin anestesia. Pero necesitas preparar el terreno. Pero necesitas ir preparando el terreno. Che, ¿vos estás seguro de que está todo bien? Y tu amigo, sí, ¿por qué? No, por nada. Y empezás a preguntar cositas de la pareja. Y ahí empieza el problema, porque ahora tu amigo sabe que vos sabés algo. Bueno, ¿cómo seguimos con esto? Bueno, queremos saber qué harías vos. ¿Le contarías la verdad inmediatamente a tu amigo? ¿Buscarías unas pruebas? ¿Hablarías primero con la pareja? ¿O preferís no meterte? Queremos que nos envíes tu opinión. ¿Te parece? Dale.
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Escucha, vamos a jugar un ratito. Mandanos una expresión argentina y explícanos qué significa. Puede ser de tu ciudad, de tu familia o una solamente que utilicen tus amigos. ¿Sí? ¿Te parece? ¿Hay una en tu ciudad, por ejemplo, que la usan? Por ejemplo, en Corrientes, en Misiones, en Buenos Aires, en Mendoza, en Santa Fe, en Chubut. ¿Hay algo? ¿Alguna frase? Bueno, quiero que nos envíen nuestras redes sociales oficiales y que nos comenten un toque. Esta expresión la usamos acá y muy frecuente.

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0: Bueno, trajimos informes, datos que siempre vienen bien para acompañar a nuestro programa. Bueno, muchas de las expresiones populares nacen de usos figurados, palabras comunes que con el tiempo adquieren un significado diferente dentro de la comunidad. El argentino no necesita un diccionario, necesita escuchar cómo lo dijo el otro, nada más. Bueno, en unos minutos vamos a meternos en un temita que está muy, pero muy bueno. ¿Cómo le decís a tu amigo que le están engañando? Pero tranquilo, aguantame. Ya venimos con más, Nico. Le ponemos canción a este momento en la radio.
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0: Bueno, tema súper, súper interesante para conversar con vos y complicado también, porque no es muy fácil. ¿Cómo le decís a tu amigo que le están engañando? Es un momento complicado. Tu amigo está feliz, está enamorado, habla de maravillas de su pareja. Y vos sabés que algo no está bien ahí. Entonces llega la pregunta, ¿lo decís? Porque tampoco podés llegar a decirlo. Che, amigo, tu pareja te está engañando. No es tan fácil, no es tan directo. Y no se puede decir tampoco así sin anestesia. Pero necesitas preparar el terreno. Pero necesitas ir preparando el terreno. Che, ¿vos estás seguro de que está todo bien? Y tu amigo, sí, ¿por qué? No, por nada. Y empezás a preguntar cositas de la pareja. Y ahí empieza el problema, porque ahora tu amigo sabe que vos sabés algo. Bueno, ¿cómo seguimos con esto? Bueno, queremos saber qué harías vos. ¿Le contarías la verdad inmediatamente a tu amigo? ¿Buscarías unas pruebas? ¿Hablarías primero con la pareja? ¿O preferís no meterte? Queremos que nos envíes tu opinión. ¿Te parece? Dale.
1: Cuando el día pide...

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¿Cómo lo harías para decir a tu amigo, tu pareja te está engañando? ¿Cómo lo harías? Bueno, las investigaciones sobre la amistad suelen destacar el valor de la confianza, el apoyo, pero también muestra que las conversaciones difíciles pueden generar tensión cuando la información afecta directamente una relación. Ser un buen amigo a veces significa decir la verdad, aunque después te bloqueen a vos también. ¿Cómo lo dirían ustedes? Ah, mirá vos. Ah, ¿tenés que comprarte un sombrero? ¿Le dirías? No sé.

0: vamos a hablar de algunas señales que te hacen sospechar. Ahora imaginemos que tu amigo no sabe nada, pero vos empezás a notar cosas raras. Depende, el teléfono siempre está debajo, antes contestaba rápido y ahora tarda unas 2 o 3 horas, tiene reuniones misteriosas, sale y no explica demasiado. Y cuando le preguntás qué pasó, responde, nada, nada, ese nada tiene una historia de 45 capítulos atrás. Pero ojo, una señal instalada no demuestra absolutamente nada. Puede haber miles de expresiones. Bueno, estamos en un terreno tremendamente complicado. ¿Y ustedes tienen alguna solución? ¿Cómo lo harían?
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0: Bueno, queremos saber cómo enfrentarías a tu amigo y le dirías, mira, me parece que tu parejita anda en algo raro. Por eso queremos saber, ¿cuál es para vos una señal que haría sospechar que algo raro está pasando? Y cuidado, no queremos acusaciones, queremos situaciones hipotéticas y opiniones. Lo podés hacer de forma anónima también. Los cambios de comportamiento pueden tener muchas causas y no son, por sí solos, evidencia de una infidelidad. En una pareja, un teléfono boca abajo no es una prueba, pero tampoco ayuda mucho a la imaginación. Tenemos más canciones, Nico, que ya seguimos hablando con vos en este weekend de buena música.
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Vamos a cambiar completamente de tema, Nico. ¿Te parece? Bueno, hay gente que escucha el sábado y automáticamente piensa en playa, bolsos preparados, mate, agua, parrilla, protector solar, música, y absolutamente dicen, vamos temprano que así aprovechamos todo el tiempo. Temprano, sábado, ¿a qué hora? A las 8, a las 7, a las 5 y a las 10 te despertás y estás empezando a buscar las ojotas. Chicos, vamos a hablar, el fin de semana fue hecho para qué, según vos, según tu familia, quiero que me comentes, ¿es para qué el fin de para vos? Queremos escucharlos a ustedes en nuestras redes sociales oficiales, Instagram, programa que hay, y Javier Márquez en vivo. Qué buen fin de semana que tenemos ahora con buena música para acompañarte.

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0: Seguimos haciéndote el aguante en este weekend. ¿Dónde van? Con el mate ya preparadito, a los chicos esperando en el auto, tocando unos bocinazos. Dale, que queremos llegar temprano. ¿Qué significa para vos un fin de semana perfecto? Playa, río, pileta, mate al aire libre, salir con amigos, por ejemplo, una parrillada, un ratito en la casa de alguien. También puede ser un buen plan, no significa que las 48 horas del fin de semana sean para salir. Quizás un ratito también está bueno. Las actividades al aire libre durante el fin de semana pueden ser una buena oportunidad para moverse, descansar mentalmente y cambiar la rutina. El único problema de ir a la playa es volver a casa con arena en lugares donde la ciencia todavía no explicó cómo llegó ahí la arena. Bueno, estamos en el invierno que se complica un poco, pero quizás un buen fin de semana también para ir a la playa.
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Fin de semana de casa para algunos, otros dicen, no, yo no soy de salir, no, me quedo a descansar, tengo un montón de cosas que hacer en el fin de semana. Y después está el otro equipo, el equipo de casa, que quiero hablar un ratito con ustedes. Para ellos, el mejor plan del sábado es no poner la alarma, dormir, mate, comer algo rico, mirar una película, dormir otra vez y otra vez, y seguir durmiendo. Y si alguien envía un mensaje, ¿qué haces? ¿Vamos a salir? La respuesta es no. Yo tranqui. ¿Qué significa tranqui? No sé, es estar en casa, tranquilo, relajado. No hay nada malo en eso. Y a veces el mejor plan no es tener un plan, chicos. Seguimos acompañándolos a ustedes en casa, en la playa, donde ustedes elijan para pasar el fin de semana.

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0: Bueno, seguimos. Música para el frío. Historias para acompañar el día. Dejemos sonar un tema más, porque siempre hay una canción esperando levantar el ánimo otra vez. 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

Queremos saber con Nico, hoy vinimos bastante preguntón, Nico, ¿no? Sí, queremos hablar, absolutamente todo queremos saber. ¿Tu fin de semana ideal tiene agenda o tiene sillón? ¿Sos de salir desde temprano o quedarte en casa todo el día? Bueno, ¿por dónde anda tu fin de semana de invierno 2026? Nuestro, acá en la radio, acompañándolos a ustedes.

0: Bueno, queremos contarte algo. ¿Sos de casa o sos de salir? Porque están los dos equipos. El descanso también es parte fundamental del bienestar. Después de una semana cargada, algunas personas necesitan actividad y otras necesitan justamente bajar el ritmo. Hay gente que necesita vacaciones para descansar y hay gente que necesita un sábado sin mensajes. Como nosotros, por ejemplo, Nico.
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0: Bueno, otro temita que trajimos para conversar con vos son los otro temita. Temón que trajimos para conversar con vos son las visitas en el fin de semana. Después tenemos el clásico. El domingo vamos a visitar a la familia y eso puede significar cualquier cosa. Una visita de una hora, de tres horas, de cinco horas o de un saludo nada más. Que mágicamente se convierte en seis. Y eso está buenísimo. Llegas, tomas unos mates, después alguien, la vieja, el viejo, dice, quédate a comer. Vamos a comer algo, hagamos algo, tomémonos un café. Y cuando miras el reloj, ya son las 8 de la noche. Y alguien que dice, qué rápido se pasó el día. ¿Rápido para vos? No, no sé si tan rápido. Lo importante es estar con familia y disfrutar del fin de semana, acompañados de buena música que tenemos nosotros aquí en la radio. ¡Vamos, Nico!
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0: Los planes espontáneos pueden resultar especialmente memorables porque rompen la rutina y generan expectativas inesperadas. El problema del vamos un ratito es que nadie sabe exactamente cuánto dura ese un ratito, pero generalmente dura hasta el domingo.
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0: ¿Vos qué haces en el fin de semana, Nico? ¿Sos de visitar a familiares? ¿Ustedes qué hacen en el fin de...? ¿O prefieren recibir gente en casa y no ir vos? También está ese lado, Nico. Sí, está bueno. Hay personas que se destacan siendo anfitriones en su propia casa. ¡Qué bueno esto! ¿Y cuál es esa visita que empieza diciendo pasá un ratito y termina todo el fin de semana con vos? Las reuniones sociales pueden favorecer un vínculo y la sensación de conexión con otras personas, especialmente cuando forman parte de las rutinas compartidas. En la Argentina, pasa un ratito, no es una medida de tiempo, es una amenaza. Chicos, tenemos más canciones para compartir con vos.
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0: Seguimos haciendo qué hay en el weekend, hablando con vos. ¿Qué prefieren hacer ustedes en el último día del fin de semana? Mantener horarios de sueño relativamente regulares puede ayudar a que el descanso sea más consistente, incluso durante los fines de semana. El domingo es el único día en que mirar la hora a las 6 de la tarde puede generar una crisis existencial. Chicos, tenemos más canciones para acompañarte en este weekend de invierno 2026 que se está poniendo bueno.
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0: Bueno, ¿cómo termina tu fin de, Nico? ¿Cómo termina? ¿Estás programando ya o todavía no? ¿O salís de acá y decís, bueno, pero para dónde me voy? Y llega el momento inevitable, el domingo a la noche. La ropa ya está preparada, el celular cargado, la alarma configurada y aparece una frase típica. Mañana arranco con todo, mañana arranco el gimnasio, mañana como mejor, mañana ordeno, mañana organizo, mañana me levanto temprano y llega el lunes. Y bueno, tampoco hay que exagerar, chicos. Nada, no decimos absolutamente nada. Y si queremos saber, chicos, cueste lo que cueste, ¿cuál es tu ritual para cerrar el fin de semana? ¿Cenar con familia, mate, películas, preparar todo para el lunes o simplemente intentar aprovechar hasta el último minuto? Y si pudieras agregar un día al fin de semana, ¿cuál inventarías? Queremos escucharte en nuestras redes sociales oficiales.
1: Te sumamos buena energía.

0: Tener un momento de transición entre el descanso y las obligaciones puede ayudar a organizar mentalmente el comienzo de la semana. Preparar cosas con anticipación, dormir adecuadamente y evitar dejar todo para último momento. El fin de semana debería tener un botón de 5 minutos más, por ejemplo, por lo menos para mí, bueno, 10 minutos más. El problema es que todos sabemos cómo termina eso. 5 minutos y de repente ya es lunes. Chicos, tenemos más canciones para vos. ¿Qué inventarías? ¿Cuántos minutos le darías a ese...
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Y así llegamos al final de esta versión Weekend de ¿Qué hay? Hoy hablamos de los argentinos, descubrimos que un che puede significar absolutamente cualquier cosa. Intentamos resolver el complicado problema de cómo avisar a un amigo que está siendo engañado y recorrimos todas las versiones posibles del fin de semana. Casa, playa, familia, amigos, mate, asado y ese domingo a la noche donde todos prometemos. El lunes arranco una nueva vida. Gracias por estar del otro lado, gracias por los mensajes, gracias por las historias y por acompañarnos. Disfruten del fin de semana. Mi nombre es Javier Márquez, estuvo el gran Nico en los controles. Hagan lo que tengan que hacer. Y si no quieren hacer nada, también es un plan. Esto fue ¿Qué hay? Versión Weekend. Nos reencontramos la próxima. Chao.

0: Torti. Apagamos el mic por ahora.
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0: ¿Qué hay?
1: ¿Qué hay?
0: Tú no lo entiendes bien.
2: ¡Tú no me entiendes!
0: Pero tranqui, la seguimos en la próxima. Hasta acá. ¿Qué hay?
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Porque ¿cómo te vas a acostar con tu pareja enojados?

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2: Vamos a cantarla esta noche, a grabarla, así que preparen el celular, preparen, griten, hagan lo que ustedes quieran. ¡Vamos!

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